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1: Las 5:08.
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1: Las 5 con 20 minutos.
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1: Cinco veintitrés minutos.

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1: Cinco con 27 minutos.

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1: 5:30.
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1: Son las 5 con 34 minutos.
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1: Cinco con 40 minutos.
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1: Las 5:43.

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1: Minutos.
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1: Son las 5:52.

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1: Cinco cincuenta y cinco minutos.

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1: Con 59 minutos.
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1: Son las 6:04.

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2: Son las 6:07.

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3: Son las 6:10.
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1: Son las 6:14.

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1: Son las 6:17.

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1: Son las 6:20.
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1: Son las 6:23.

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1: Son las 6:27.

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1: Son las 6:31.
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1: Son las 6:40 minutos.
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1: Son las 6:43 minutos.

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1: Son las 6:46.

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1: Son las 6:49 minutos.
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1: Son las 6:53.

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1: Son las 6:56.

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0: Son las 7:01.
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1: Las 7 con 11 minutos.
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1: Las 7:24.

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0: 7:31.
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1: Las 7:36.

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1: Las 7 con 40 minutos.
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1: Las 7:43.

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1: Las 7:45.

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1: Las 7 con 49 minutos.
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1: Las 7:52 minutos.

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1: Las 7:55.

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2: Ocho con dos.
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mente con encontrar un propósito. 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Pero entonces surge una pregunta: ¿qué sería una espiritualidad auténtica? Desde mi perspectiva, aquella que se refleja en nuestra forma de vivir. Porque podemos hablar de mucha energía, amor, conciencia o compasión, y al mismo tiempo tratar mal a quienes tenemos cerca. La espiritualidad no debería alejarnos de la realidad, sino ayudarnos a vivirla con mayor conciencia. No importa tanto cuántos libros hemos leído, cuántas veces meditemos o qué palabras utilicemos, importa cómo reaccionamos cuando alguien piensa diferente. ¿Cómo tratamos a alguien cuando no puede ofrecernos nada? ¿Y qué hacemos cuando nadie nos observa? Quizá la espiritualidad más profunda sea muy sencilla: vivir tratando de dejar un poco menos de daño y un poco más de humanidad a nuestro paso. Yo soy Pepe Díaz y te invito a que nos escuches y reflexiones con nosotros todos los domingos a las 8 de la noche en Aztlán Radio, conectados a tu emoción.

0: Hola, muy buenas noches. ¿Cómo estás? Yo soy Liz Luque, quien te saluda aquí desde la cabina de controles en Aztlán Radio y en compañía de Miguel Ramírez, mi compañero psicólogo. Y hoy aquí en Conectados a tu Emoción vamos a tener un tema muy especial. A mí me encantan estos temas. Hablaremos de la espiritualidad auténtica. ¿Qué es realmente en Conectados a tu Emoción? Pues vamos a hablar los puntos de vista, un cuento, una reflexión, y vamos a acercarnos a esta magia que nos permite una cabina de radio llevar diferentes puntos de vista y conocimiento para adentrarnos más como seres humanos en esto que es la espiritualidad. Frente a frente, ¿cómo es? ¿Realmente es como tú lo conoces desde pequeño, como te dijeron tus padres? ¿Qué es la espiritualidad? Hoy te vamos a hablar como el punto de los valores personales. Así que en Aztlán Radio ya estamos listos, 550 de AM, ahí nos acompañan muchas familias, y también en el 100.3 de FM, en esta bellísima capital de Tepic, Nayarit. 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
1: ¿Qué tal, Liz? Y querido público que nos escucha, que sigue la transmisión por la AM, por el 550 y por el 100.3 de FM, y desde luego también por la transmisión en Facebook Live. Bienvenidos y bienvenidas, es un gusto como siempre estar aquí acompañando este cierre de domingo lluvioso que nos tocó vivir, que nos hizo entrar un poquito en dificultades para llegar a la estación de radio, pero aquí estamos. Y como lo comentas, Liz, tenemos un gran tema, un tema que se conecta, desde luego, si lo queremos ver desde el punto de vista religioso, con esa área del ser, ¿no? Pero tú bien lo has dicho, la espiritualidad auténtica es un valor que está más allá precisamente de cualquier creencia religiosa, de cualquier culto, de cualquier práctica, que dependiendo pues las costumbres y las ideas de cada persona y cada familia practiquen. Pero esto de la espiritualidad auténtica tiene que ver con el ser, con la calidad de ser humano que cada individuo puede desarrollar a lo largo de su vida. Es una dimensión interior, ¿no? Es un estar más hacia adentro, reconocer, como se ha planteado más allá de los paradigmas científicos, aparte de que somos materia, de que tenemos un cuerpo físico, también somos energía, como son las emociones, y más allá de eso somos esencia, somos espíritu, somos conciencia. Entonces, cuando hablamos de esos aspectos integrales del ser, pues nos lleva precisamente a desarrollar virtudes humanas que, pienso yo, en estos momentos nos están haciendo mucha, mucha falta, Liz.
0: Ya no sé por dónde continuar porque pusiste mi cerebro así. Bueno. Al mil y al millón, porque tratando de entender lo que dices como conciencia y esta parte de la esencia del ser humano. Y es que sí, venimos a hablarte de la espiritualidad y lo iniciaste perfecto para aclarar estos dos puntos importantes. O yo creo que hay muchísimos más puntos de vista en toda la sociedad, claro. Pero sí hacemos esta mención de que no es la religión, como lo dice el psicólogo Miguel, dado que la religión tiene un libro, tiene un líder, tiene un templo, según la religión de cada quien. Y la espiritualidad es personal, es íntima, es esta conexión con uno mismo, es el despertar de tu conciencia, como lo dijo Miguel, es esta conversación con tus pensamientos, con tus emociones, con tus sentimientos. Entonces, por eso es un valor importante. Hablas de el ser humano y las virtudes, yo siempre así, para entenderlo a nivel Liz, así lo he planteado. Mi cuerpo es físico, mi cuerpo es psíquico mental, claro. Mi cuerpo es emocional, mi cuerpo es energético, mi cuerpo es espiritual. Uh-huh. Entonces hay que ocuparse de todos los cuerpos, porque nada más si nos concretamos a en el día, por ejemplo, algo así como muy cotidiano, pues voy despierto, me levanto, desayuno, voy al trabajo o no desayuno, me voy al trabajo. En la tarde mis actividades, mi rutina, en la noche y pasa el día, pasa una semana, pasa un mes, pasa la vida y nos vamos convirtiendo como en unas máquinas de hacer, de compromisos, de comprar, de razonar. Pero si tú piensas en el cuerpo, por supuesto, en el cuerpo físico, dices, bueno, me voy al ejercicio, en el cuerpo emocional, pues me voy a hablar de mis emociones, voy a conectar, voy a ir a la terapia psicológica, ¿verdad? Así pero es. No necesariamente tienes que ir al templo o a la iglesia para la espiritualidad, porque el cuerpo espiritual es acompañado de todo.
1: Así es.
0: En todo momento está con nosotros. No todas las personas podemos a lo mejor tener la percepción de lo que es la espiritualidad igual que una, igual que tu familia, igual que tu pareja, y pues ahí es a donde uno viene a fortalecer esa creencia o esa fe de lo que es la espiritualidad, que no tiene que ver con una religión. Primeramente es este planteamiento de decirte, es mi ser, desde mi esencia, desde mis emociones, desde toda mi intimidad conmigo mismo. Esa es la espiritualidad, Miguel.
1: Sí, efectivamente, y se vuelve una tarea tan compleja porque estamos en un mundo pues prácticamente absorbidos o absortos por las cuestiones materiales,
0: sí,
1: por las prisas, por estar trabaje, a veces sin descanso, y cuando la persona ya no puede más, entonces colapsa, se enferma y comienza a cuestionarse si realmente vino a eso, a este mundo, ¿verdad? A vivir estresado, a vivir preocupado, a vivir bajo una presión que muchas veces lleva a las personas al límite e incluso hasta caer en problemas graves de salud mental y hasta pensar en quitarse la vida, ¿no? O sea, estamos hablando de que la espiritualidad auténtica nos invita a hacernos preguntas de un calibre muy, digamos, muy grueso, Liz, como por ejemplo, ¿quién soy? ¿Quién soy realmente? ¿Quién soy yo? O sea, yo no soy un nombre nada más, yo no soy un profesionista, solo eso, no soy un trabajador, no soy un hijo de familia, un esposo, un hermano, o sea, soy más que eso. Si metemos la mirada hasta el fondo, podemos encontrarnos con cosas que realmente nos hagan cuestionar incluso este sentido de vida, ¿no? O el propósito, ¿a qué venimos? ¿A qué venimos a este mundo? Nadie tiene a sabiendas y a ciencia cierta los años que va a vivir. Nadie lo tenemos, nadie tiene eso, ¿sí? Entonces, incluso el cómo queremos vivir, cómo queremos estar interactuando con los demás, con la familia, con los amigos, con los compañeros de trabajo, tiene que ver con esta área de la espiritualidad. Con todo respeto, pero yo desde mi opinión pienso que cualquier religión bien llevada, bien practicada, congruentemente, puede llevar a la persona a la espiritualidad auténtica. Lo puede hacer, ¿verdad? Lo que yo cuestionaría es cómo, con todo respeto, hay personas que se dicen espirituales porque practican un tipo de culto religioso, van, hacen el ritual, pero saliendo de ahí son un auténtico chamuco. Sí, perdón que lo diga así.
0: Sí.
1: Entonces ahí ya estaríamos prácticamente faltando, ¿no? A la coherencia.
0: Sí, ya no está congruente. Así contó ocasión un conocido.
1: Ajá.
0: Dice que en un semáforo aquí en Tepic viajaba con una persona justamente que se dedicaba a esta cuestión de, pues, amor y paz y hacer como este trabajo de la introspección y todo. Y que no se resistió en el semáforo a mentarle, saludar a la mamá. y que cuando él vio todo ese esa reacción, se quedó muy sorprendido porque dijo, o sea, ¿cómo? Casi como que vengo con un monje tibetano. Y pues es que en realidad todos, incluso los monjes tibetanos y los sacerdotes y las personas que se dedican al yoga y las personas, o sea, todos, sin excepción de persona, los uh-huh. psicólogos, todos, uh-huh. pues tienen emociones.
1: Claro.
0: Y hay
1: claro.
0: que atender este mundo interior, uh-huh. hay que atender todo esto que desde la infancia, desde toda la vida se ha venido a lo mejor cargando, pues de estrés, de resentimiento, cuando no obtienes poder dar el perdón a alguien. Entonces la espiritualidad es el camino, es la puerta, Miguel, sí. para nuestros radioescuchas, de no cómo uno tiene que, o en qué forma reza, sino cómo más bien una persona cómo no se enoja o no se altera o no grita por tener siempre la razón. Es cuando una persona no humilla, cuando no juzga al otro, cuando respeta las creencias del otro, uh-huh. las formas de ser del otro. Ajá, se nota, como ahorita le dije el ejemplo del carro, sí. en el semáforo, sí, se sí. nota la paciencia, uh-huh. ¿sí? Uh-huh. Se nota esta calma.
1: Uh-huh. En la actitud.
0: En la actitud. Uh-huh. Y en todos. O sea, es muy fácil si yo vengo aquí y te leo pues lo que es la espiritualidad, claro. y a lo mejor yo salgo y hago todo lo opuesto. O sea, lo bonito de estar aquí en la radio, o lo valioso, no bonito, es justamente que hablando de un valor, es que pues aprendes el valor, comprendes, te conectas, lo escuchas, incluso si no estás tan apegado a ese valor o apegada, pues en Conectados a tu Emoción te vamos dando este camino, no la verdad, pero te vamos acercando a lo que es la espiritualidad, ¿no? Entonces,
1: así es.
0: Todos tenemos un gran trabajo por encontrar justamente en la persona que tenemos, que somos, esta parte espiritual. Yo la relaciono mucho con la parte del arte, la parte, como decía hace ratito la maestra que vino, que estuvo en el bloque 1.
1: Alejandra Gómez, la bailarina.
0: La bailarina, sí. cuando dijo, a mí la danza pues me transporta, uh-huh. me transforma, me conecta. Y así yo veo la espiritualidad, que es algo que te transporta, te transforma, te rehabilita, uh-huh. ajá, uh-huh. te reconforta, te conecta contigo mismo, y puede ser a través pues del arte, puede ser el arte en sus diversas expresiones, claro. como la música, la pintura, la literatura, ajá, todo esto que uno hace en esencia, que es, esto es de ti, lo que tú haces, no tiene que ser solo el arte, ¿verdad? Uh-huh, porque uh-huh. si no, hay gente que me puede escuchar y va a decir, no, pues yo no, ni pinto, ni dibujo, y pues sí, no claro. tengo espiritualidad. No, claro. puede ser cuando cocinas, uh-huh. también, en donde encuentras esas sensaciones, esa satisfacción, esa plenitud, cuando estás preparando algo y dices, es que esto a mí es lo que más me gusta, uh-huh. ¿verdad? Uh-huh. Y si además esa esencia o esa espiritualidad la llevas contigo y la llevas a diferentes dimensiones o con diferentes personas, me parece que pues que es el camino donde la espiritualidad justamente se hace visible o se hace presente, ¿no? Cuando salpica a demás personas, cuando le llega a más personas.
1: Desde luego. Hay un concepto que me ha gustado mucho, que es el ser ecológico. Uh-huh. Hemos entendido la ecología en términos ambientales, ¿no? Como el cuidar la atmósfera.
0: Cuidar la tierra.
1: Ajá, cuidar la tierra, uh-huh. sembrar árboles para generar un mejor oxígeno a los seres humanos, pero ya en términos psicológicos y en términos de valores universales, la ecología tendría que ver con que la persona llegue a ser consciente precisamente de sus actos, de lo que va a repercutir un acto de sí mismo, de sí misma, para bien o para mal. El ser ecológico es ser espiritual, o sea, cuido lo más que pueda los efectos nocivos o los efectos contraproducentes de mis acciones. Por consiguiente, entonces una persona espiritual o ecológica no puede hacer el mal, o sea, no puede hacer daño. Al contrario, busca el bien para sí mismo, pero no desde el punto de vista egoísta, ¿sí? Sino desde el punto de vista de lo que nos puede garantizar vivir una vida sana, de autocuidado, y que eso también pueda, mi acción, pues pueda llevar a un beneficio a las personas que me rodean, y más allá de eso, un bien a la comunidad. Entonces, eso tiene que ver con ser espiritual, ¿verdad? O sea, es complejo, es difícil, porque aparte que la espiritualidad nos ubica en la realidad, o sea, el ser espiritual no es sinónimo de que no se van a tener broncas o no se van a tener problemas,
0: sí, o conflictos. Sí, o que va a estar todo perfecto, ¿no?
1: No va a haber emociones desagradables. Claro que sí, pero la diferencia es eso, o sea, cómo desde el ser espiritual esas emociones como el coraje, el miedo, el resentimiento, cuando ya está muy arraigado, se puede tratar y se puede liberar y se puede transformar.
0: Claro. O sea, tú hablas de la ecología como ciudadanos.
1: Ajá.
0: Que también es un papel de los seres humanos, que también sí. Somos personas que necesitamos poner en práctica valores éticos,
1: claro,
0: o cívicos, uh-huh, que esos están cada día más carentes. Somos, no es hablar mal en sí de la sociedad, sino es lo que yo veo que está pasando en la sociedad, ¿no? Sí. Lo que somos ahorita una consecuencia de la carencia de espiritualidad, uh-huh, de uh-huh, muchos años, claro, porque nos hemos concentrado más en lo que tenemos, en lo que ganamos, en lo que compramos, en lo material, uh-huh, en lo que estudiamos, ¿sí? Sí,
1: sí.
0: Imagínate que si no existiera eso en serio, tú imagínate un mundo donde no existe eso, no hay competencia.
1: Claro.
0: Hoy nuestra cultura es competir.
1: Así.
0: ¿Sí? El que tiene más estudios, más formación, más preparación, pero la parte de esta inteligencia emocional está muy por debajo del coeficiente intelectual.
1: Uh-huh.
0: O sea, es lo que más una persona obtiene como reconocimiento, ¿no?
1: Uh-huh.
0: Y luego te encuentras en las empresas con líderes o quienes están al frente que tratan mal, que humillan, que discriminan, que abusan, que acosan. Entonces, la espiritualidad en ese sentido, pues está muy, muy lejana, ¿no? De inclinarse más hacia lo que es lo material, uh-huh, lo físico.
1: Uh-huh.
0: Cuando se deja de lado, pues la espiritualidad yo la visualizo con la parte mía de mis emociones, de mi ser.
1: Claro.
0: ¿No? Entonces,
1: claro,
0: siempre hay un trabajo, Miguel, muy grande como seres humanos,
1: sí,
0: de seguir buscando o acercándose más a la espiritualidad y que no sea necesariamente de la mano de la religión, ¿no? Creo que hay diversas maneras de acercarse.
1: Desde luego, está el camino del autoconocimiento para nosotros los psicólogos y todos los que buscan el desarrollo humano y la realización del ser. Esa es la vía que nos hace encontrarnos con nosotros mismos para reconocernos en nuestras cualidades como en nuestros defectos,
0: como los defectos,
1: ¿verdad?
0: Sí.
1: En nuestros límites y que nos dé pues esa, digamos, esa panorámica específica de cuál es nuestra condición, lo que venimos arrastrando, el lastre que no nos permite desarrollarnos o que no nos permite crecer o que no nos hace madurar. O sea, cuando la persona trabaja a esos niveles psicológicos profundos, puede entonces irse transformando en un ser espiritual. ¿Mm? Hablando en los términos como lo hemos planteado, desde luego, ¿verdad? Sí, entonces creo yo que ahorita los grandes males de nuestra humanidad, es mi opinión, si alguien puede estar en desacuerdo con mi idea,
0: sí,
1: pero siento que los grandes problemas sociales, los grandes problemas individuales, el sufrimiento humano, la bronca psicosocial que hay ahorita tremenda, el mundo está en caos precisamente porque no tenemos inteligencia espiritual. Con trabajos tenemos inteligencia emocional, en promedio, pues, ¿va? O sea, para mí el desarrollar inteligencia espiritual es ir a un nivel digamos, como quizás de mayor compromiso y de mayor trabajo, ¿no? Sí.
0: Es que ese sí, compromiso me hiciste pensar, es que me hiciste pensar en una ocasión nos preguntó en un taller de meditación, ¿tú quién eres el guía? Sí. Y entonces todo mundo empezó a hablar desde lo externo, desde lo superficial.
1: El estatus.
0: El estatus. Uh-huh. Yo soy Liz y entonces tengo esta actividad y este trabajo y pues hago la comida y soy esto y soy
1: estos lo títulos.
0: Estos títulos. Bueno, no hablé de los títulos que no tengo.
1: No, sí tienes, ¿cómo?
0: Pero
1: no?
0: Hablé de eso y todos uh-huh. hablamos, pero él nos preguntaba pues a nivel espiritual, entonces sí. En ese momento entendí que yo soy en este momento pues una mujer con emociones, hablar de las emociones, uh-huh. con este sentir, con este dolor que traigo a lo mejor en una, por decir, una pierna o en un brazo, o sea, nos vamos a todo lo lejano del ser.
1: A ¿sí? las capas de la cebolla.
0: A las capas.
1: Y no al centro, no al núcleo de la cebolla, sí. ¿Verdad?
0: Algo exacto, así, ¿no? Exacto, ¿algo está así? Padre. Nos vamos hasta las últimas capas, o sea, a lo que somos, a lo que mostramos, a lo que aparentamos, pero uh-huh. no a lo que sentimos, ¿no? Y también esta parte de del ser humano que tiene su luz y que tiene su sombra, pues también eso somos. Con eso también es aceptarse, ser espiritual.
1: Y no lo debemos negar.
0: No lo debemos uh-huh. negar.
1: Sin embargo, sí, hacer por trabajar precisamente con eso, ¿no? Uh-huh. Solo siendo así vamos a poder establecer o vamos a poder convivir en más armonía con los demás seres humanos. Siento que esa es la parte, pues, que está haciendo falta, como tantas otras de los aspectos emocionales y de la propia historia de cada individuo, sobre todo si hubo experiencias desagradables, si hubo traumas en la infancia. Todo eso pueden ser, digamos, como bloques, ¿no? Que limiten el ir al encuentro de esa parte más sensible de nuestro ser que nos ayuda a ser mejores. Entonces, no se trata de ser perfectos, porque los seres humanos estamos bañados de luces y de sombras. ¿Sí?
0: Eso es lo más valioso de la espiritualidad, uh-huh. que tú te reconoces o yo me reconozco desde mi luz, desde mis sombras, desde claro. lo bueno. Yo nunca digo lo malo, digo lo que no es tan bueno, uh-huh, ¿verdad? Uh-huh. Lo que no es perfecto.
1: Así es.
0: Entonces creo que por ahí podemos partir para ir identificando cada quien, primeramente, qué es la espiritualidad y cómo eres espiritualmente, ¿no?
1: Sí.
0: ¿Qué es lo que tú haces? ¿Qué es lo que practicas? Yo he visto muchas prácticas también donde se reúne la gente y busca una ropa, busca un color, busca una posición. Y yo creo que para ser espirituales no necesitamos nada de eso.
1: No,
0: no hay posturas, uh-huh. no hay ni siquiera que cruzar los dedos, o sea, ni acomodarse de tal manera, ¿no?
1: Ni ropa especial,
0: ni ropa.
1: Para eso.
0: Estar uh-huh. cómodo contigo mismo y ser auténtico, ser sincero y entonces
1: honesto.
0: Ir honesto uh-huh. y empezar todo ese trabajo que te va a llevar a estar de frente a tu ser más espiritual.
1: Así es.
0: ¿Qué te parece si mientras tenemos ahí algún saludo, si puedes revisar, voy a uh-huh. lanzar un corte que ya nos estamos aquí retrasando por un minuto?
1: Claro que sí. Sí, amigos, pues para todos aquellos que siguen nuestra transmisión vía Facebook, les agradecemos que nos estén escuchando, que nos estén viendo y que estén reflexionando junto con nosotros acerca de este gran tema como es la espiritualidad auténtica. Tenemos aquí presencia de, como casi todos los domingos está con nosotros, Susana Nolasco, viendo nuestra transmisión. Muchas gracias, espero que por ahí aportes con algún comentario. Está también, aparece la Asociación Mexicana de Pacientes Cannabis, un saludo, muchas gracias, está muy interesante el programa. Y amigos, pues esta es la invitación para que día con día estemos haciendo algo por ser más espirituales, no precisamente religiosos, sino para poder dar un poquito más de lo que en calidad y cualidad humana podríamos dar, Liz.
0: Así es, siendo genuinos y siendo sinceros con uno mismo, que ese es pues lo más difícil, ¿no? De llegar a ese punto. Vamos a una pausa informativa que tenemos aquí. Recuerda que estamos en vivo completamente. Son las 8:34 y esto es Conectados a tu Emoción. Estamos en Aztlán Radio.
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3: Son las 8:35.
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0: 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Este es un anuncio importante. La soledad no es del todo mala compañera. La soledad es terapéutica, es un proceso de introspección para fortalecer el carácter y la crítica reflexiva acerca de ti. En soledad puedes disfrutar de tus días y hacer lo que tú quieras. En soledad aprendes a disfrutar de tu compañía. 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

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Este es un anuncio importante. La convivencia humana contribuye al bienestar emocional. No podemos relacionarnos en sociedad si no compartimos valores fundamentales. Los principales problemas que afectan a la convivencia son la discriminación, la violencia, la agresión sexual, la desigualdad, la injusticia. Todos somos humanos y diferentes, y esta diferencia es la que provoca el conflicto. El respeto a la tolerancia, los buenos modales y los gestos amables son las mejores herramientas para humanizar la convivencia cotidiana. 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

0: al aire.
1: El farol de Tomás. En un pequeño pueblo, rodeado de montañas, vivía Tomás, un joven que deseaba ser considerado una persona espiritual. Cada mañana encendía una gran lámpara frente a su casa, vestía túnicas blancas, hablaba con palabras profundas y repetía frases que había aprendido de los sabios. Cuando los vecinos pasaban, les decía: la verdadera espiritualidad consiste en parecer iluminado. Todos admiraban su lámpara y sus discursos, pero Tomás no escuchaba a quien sufría. Se irritaba cuando alguien lo contradecía y nunca reconocía sus errores. Un día, una fuerte tormenta cayó sobre el pueblo. El viento apagó todas las lámparas, incluida la de Tomás. En medio de la oscuridad, una anciana llamada Clara llamó a su puerta. Tomás, ¿podrías ayudarme a encontrar a mi nieta? Se ha perdido en el bosque. Tomás miró su túnica, que estaba llena de barro por la lluvia. No puedo salir así, respondió. Además, mi lámpara se ha apagado. Clara no dijo nada. Tomó una pequeña vela que llevaba consigo y salió bajo la lluvia. Al verla alejarse, Tomás sintió vergüenza. Comprendió que había dedicado mucho tiempo a parecer bueno, pero muy poco a hacerlo. Se quitó la túnica, tomó una cuerda y siguió a Clara. Después de varias horas, encontraron a la niña junto a un árbol. Estaba asustada y tenía frío. Tomás la cargó en sus brazos mientras Clara iluminaba el camino con su pequeña vela. Cuando regresaron al pueblo, los vecinos rodearon a Tomás. ¡Qué gran acto espiritual has realizado!, exclamaron. Tomás lo negó con la cabeza. No hice nada extraordinario, solo comprendí que la espiritualidad no está en la ropa, las palabras ni las apariencias. Está en ayudar, aunque nadie nos admire, reconocer nuestros errores y actuar con amor. Desde aquel día, Tomás siguió encendiendo una lámpara, pero ya no la colocaba frente a su casa para que todos la vieran. La llevaba consigo para cuando alguien necesitara de su luz. Moraleja: la espiritualidad auténtica no consiste en aparentar sabiduría o bondad, sino en vivir con coherencia, humildad y compasión. La verdadera luz de una persona se demuestra en sus acciones, especialmente cuando nadie la está observando.

Querida familia de la radio, hoy no vengo a hablarte de la religión, vengo a hablarte de algo más grande y más simple, de espiritualidad. Porque la religión es una casa con sus paredes, sus reglas y su nombre en la puerta. La espiritualidad es el cielo que está sobre todas las casas. La espiritualidad auténtica no necesita templo, su templo es el otro. Y me preguntan, ¿cuál es el deber del ser humano sin religión? Es el mismo deber que con religión, solo que más honesto, porque no lo haces por miedo al castigo ni por promesa de premio, lo haces porque te nace. El primer deber es no hacer daño. Parece poco, pero es revolucionario. No hacer daño con la palabra. No hacer daño con la indiferencia. En un mundo donde todos opinan de todos, no dañar ya es un acto de amor. El segundo deber es ser útil, no grande, no famoso. Útil. ¿A quién le aliviaste hoy la carga? ¿A quién le hiciste el día un poco menos pesado? La espiritualidad genuina no se mide por cuántas horas rezas, sino por cuántas veces sirves sin esperar nada a cambio. Vivimos en la era de la máscara. Somos lo que mostramos, no lo que somos. La espiritualidad auténtica es quitarse la máscara y decir, aquí estoy, con mis sombras y con mi luz. No aparentar bondad, simplemente ser bondadoso. Porque al final del día que nos vayamos de aquí, nadie nos va a preguntar de qué religión fuimos. Nos van a preguntar, ¿amaste? ¿Te amaste? ¿Fuiste justo? ¿Dejaste el mundo un poquito mejor de cómo lo encontraste? Que agregues una página dorada al diario de cada nuevo día con actos del valor de la espiritualidad. La espiritualidad genuina vive en ti.

0: Ya estamos nuevamente de regreso, totalmente en vivo, hoy 4 de octubre del 2026, 8 de la noche con 46 minutos. Nuestra casa, nuestro lugar mágico de todas las noches, nuestro punto de encuentro, 550 de AM y en el 100.3 de FM, somos conectados a tu emoción. ¿Cómo te fue con el cuento, Miguel?
1: Pues me quedé con el cuento y me quedo también con la contundencia de la reflexión que hace un momento también compartiste.
0: Sí.
1: Y es que no se trata solamente de sentirse espirituales. O sea, la espiritualidad va más allá de una apariencia, va más allá de un sentimiento, de una sensación. Es una suerte, digámoslo así, de trabajar por ser congruentes, ¿no? Trabajar por alinear lo que pensamos, lo que sentimos, con lo que hacemos, en pro de cuidar, ¿no? Cuidar la dignidad humana, cuidar nuestra autoestima, cuidar también a las demás personas desde lo que son, desde su propio valor, ¿no? Entonces yo creo que es bastante sustancial lo que hemos venido compartiendo, porque realmente sí invita a todo aquel que quiera adentrarse un poquito a hacer esta autorreflexión y descubrirse en eso, ¿no? ¿Sí? O sea, aquí no se trata de hablar en términos de que tenemos la verdad, jamás. No se trata de juzgar a nadie. No se trata de hacer prejuicios sobre tales o cuales creencias, pero de lo que se trata es de que busquemos, ¿no? O sea, busquemos las formas, como se dice en el cuento y se dice en la reflexión, buscar las formas de ser más humanos.
0: Hay una parte de la reflexión que mientras la leía también me hizo este acercamiento, bueno, a mi parte consciente, donde nos dice, pues al final del día, ¿amaste?
1: Sí.
0: ¿Te amaron? ¿Fuiste justo? ¿Dejaste el mundo un poquito mejor de lo que ya lo habías encontrado?
1: Eso es muy duro, ¿eh?
0: Qué duro, ¿no?
1: Eso, y más ahorita.
0: Y fíjate, yo, a mis hijos son mayores, pero tengo nietos, y a veces me entra una preocupación.
1: Sí, sí, sí.
0: Que parece que pues, no la debería de tener, pues no la traigo como negativa. Una persona negativa no me caracterizo así, más me inclino a hacer lo contrario de negativo, pero sí entra una preocupación como decir, bueno, ¿y esta humanidad es la que le toca a mis nietos? Esta humanidad tan difícil ha sido para nosotros, pero conforme aún así íbamos aprendiendo más del ser humano, de cómo tratarnos, cómo conocernos, cómo llegar a este autoconocimiento, regulación emocional, etcétera, etcétera. Pero aún con todo ello va aumentando la violencia también.
1: Sí, desgraciadamente.
0: Sí. Entonces, ¿qué les vamos dejando a nuestros hijos, quienes van a tener? No te quiero asustar, si tú vas a tener familia, hijas, hijos, tienes pequeños, pero es un trabajo de verdad que tenemos que sumarnos, tenemos que hacer a redes de apoyo, tenemos que buscar, ¿sí?, cómo poder rescatar de estos tiempos que estamos viviendo la espiritualidad y cantidad de valores, ¿no?, que hemos venido hablando a través de muchos años y de todo este año. Qué difícil nos está costando en esta sociedad, nos está tocando esta parte de la tecnología, de lo virtual, del internet, de la inteligencia artificial, y se vuelve más difícil porque la atención está 100% a lo que viene siendo las redes sociales, ¿no?
1: Así es. Yo creo que estos momentos son los más críticos que nos ha tocado vivir a lo largo de la historia en términos de valores universales, en términos de humanidad, y ya estamos pagando de alguna forma las consecuencias de habernos desconectado precisamente de estas virtudes humanas, ¿no? Ahora tenemos que revertir los procesos. El gobierno federal ya está haciendo su esfuerzo. ahora los núcleos familiares tienen que retomar sus roles, sus tareas de estar al pendiente de los niños, de estar cuidando las tendencias, preferencias de sus adolescentes y estarlos, como tú lo has dicho, reencauzando a redes de apoyo que los lleven precisamente pues a un desarrollo integral del ser. No podemos decir que la batalla ya está perdida. No podemos, porque sería rendirnos a algo que nos puede llevar a la autodestrucción, ¿sí? Y tendríamos que ser muy serios, pues, en hablar en términos de educación. Cada individuo dentro de su hogar necesita tomar con responsabilidad su rol y junto con los centros educativos y junto con toda la serie de estrategias ya a nivel de política, a nivel gobierno, entonces buscar las maneras de ir reestructurando esto, que ya es muy preocupante en estos términos como lo hemos venido hablando, Liz.
0: Es que para en comunidad, en sociedad, para volver a la espiritualidad necesitamos devolvernos a nosotros mismos el amor por los demás, la preocupación por los demás.
1: Correcto, sí.
0: Y hoy en la actualidad es yo, primero yo, después yo, al final yo, al último yo. Uh-huh. Esa parte del ego, ¿verdad?
1: Sí, sí.
0: Es que esté, por ejemplo, en una oración, dicen que me cuide Dios a mí, a mi perro, a mi gato, a mi prima, a mi sobrina y los demás, hay que les vaya como pueda. Hay que a ver que caiga, ¿no? Que no me falte la comida a mí. Y pues ahí ya tú, mi primo, mi sobrino, mi el de al lado, el indigente, pues cuídate,
1: sí,
0: ¿verdad?
1: Sí.
0: O sea, no está nada sencillo
1: no.
0: Ser espiritual. Yo veo a un indigente y digo, ¿cómo soy espiritual? O sea, que no le tengo de dar, que porque si le doy le estoy enseñando
1: Ajá.
0: a que él pida el dinero, y si le estoy regalando, le estoy dando lo que me sobra y no debo dar lo que me sobra. Y si le doy, va a comprar una droga, pero luego digo, pero si se compra un agua, porque pues tiene sed, hace calor, y si se compra y completa para comer, o sea, ya no sé qué hacer.
1: Sí,
0: ajá, es le doy o no le doy, porque uh-huh. Tenemos esta cultura de enseñarles, decía una persona, tú les enseñas a la gente que te limpia un parabrisas y que te da a un indigente o que te pide comida, tú les enseñas que no. Uh-huh. Ellos están, despiertan y ya saben que todo mundo le va a dar el no. Sí, ya están anticipándose a cuando te ofrecen el servicio es que no, o te piden la ayuda es que no, ¿verdad? Entonces a ellos les cuesta más un buen de trabajo porque además pues no tienen escuela, no tienen familia, no tienen casa, no tienen nadie, si a nosotros que lo tenemos nos cuesta.
1: Así es.
0: Pero sí. Entonces, ¿cómo adentrarme a ser espiritual cuando veo un indigente, cuando veo a una persona con un conflicto, cuando veo a una mujer que es agredida, cuando veo un matrimonio que tiene a lo mejor conflictos, está cercano a mí, cuando sé que alguien está en la cárcel que no tiene esa responsabilidad, bueno, lo que le están dictando como sentencia, cómo ser espiritual con esta persona que habla mal de mí, cómo ser espiritual con mis padres que no me comprenden, cómo ser espiritual porque me embaracé y pues voy a tener un hijo y ahora ya soy la perdida de la familia, cómo ser espiritual con mi pareja que me engaña, o sea, no está fácil, no hablamos, como decía nuestro psicólogo hace 8 días de confianza,
1: sí.
0: Que decía, es muy romántico hablarte de todo esto, ser espiritual, pero ¿cómo realmente lo llevamos a la parte razonable? ¿Cómo lo hacemos consciente? ¿Cómo trabajamos en ello? ¿Cómo accionamos para ser espirituales? ¿No? Creo que es una labor difícil.
1: Sí.
0: Hay caminos donde puedes buscar adentrarte a prácticas, a un libro, puedes buscarlo a través de una terapia psicológica, ¿sí? Puedes acercarte de diferentes maneras, si tú buscas, lo encuentras, ¿no?
1: Claro.
0: La
1: claro,
0: ayuda sí. Llega. Entonces, ser espiritual, volviendo al principio, que no tiene que ver con la religión, que es la esencia, es adentro, es lo que piensas, es lo que sientes, es lo que haces, es lo que dices, es lo que practicas, son tus actos. Entonces, si hay algo que no te está gustando, pues es tiempo de reconsiderar y nuevamente buscar allá en las sombras lo que no te agrada de ti, porque eso también es ser espiritual, ¿no? Ir a donde no me gusta, lo que no me gusta de mí, lo que no me agrada, lo que me desagrada de mí, también es acercarse a la espiritualidad, Miguel.
1: Sí, cómo no. Entre esas luces y esas sombras puede la claridad mostrarse y entonces transformar al ser, ¿no? Y en base a todo lo que estabas comentando, dada la complejidad del ser espiritual, ¿verdad? Pero esto, claro, tiene que existir la decisión por trabajar a este nivel de manera individual y colectiva. O sea, por eso es que es tan importante buscar las redes de apoyo para poder irse apoyando, irse retroalimentando y en conjunto avanzar en estos términos acerca de cómo podemos pues vivir de maneras más armónicas, incluso socialmente, ¿no? Pero sin duda es el compromiso, es el mayor reto que ahorita en estos momentos siento que nos está dando la vida en términos sociales, familiares y personales. Entonces, pues la invitación es a eso, como dice por ahí la frase, y lo dijo Liz, ¿verdad? El que busca, encuentra. Y si buscamos el bienestar, lo podemos encontrar.
0: Lo podemos encontrar, supuesto. Miguel. Miguel, voy a tocarme aquí, autofelicitarme. Ajá. Con las mañanitas más cortas.
1: Ah, sí, claro.
0: Pero además de todo, porque las comparto con mucho gusto, mucho cariño, pues me estoy celebrando mañana 50 años de vida. Ya. Entré con esta parte de reflexionando, pues ¿cuántos tenía yo aquí cuando llegué? Pues si ya rebaso los 17 años de estar aquí en la radio. Así que, ¿qué tal? Felicidades. Yo quiero agradecer a Pepe Díaz que me envió un audio muy bonito. No lo voy a compartir. Okay. No es sin afán de que no escuchemos lo que Pepe nos dio. Lo voy a compartir en mis redes. Qué hermoso el regalo. Sí, Pepe, te quiero mucho, te amo, te adoro. Eres un gran amigo hasta a distancia. Gracias, Pepe, por tus detalles. Miguel, pues nos vamos.
1: Nos vamos. Felicidades nos vamos. Anticipadas. Mañana te damos el abrazo. Ya llegaste hasta la mitad del siglo. Ah. Sí, entonces, bueno, pues a disfrutarlo y a seguir adelante.
0: Así es. Nos vemos el próximo domingo. Yo soy Liz Luque. Gracias por escucharnos en Aztlán Radio. Siempre, siempre cerca de tu corazón.
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0: Bienvenidas y bienvenidos a La Hora Nacional. Muchas gracias por acompañarnos.
1: Sí, muchas gracias a todos, Micha. Yo soy Leo y como cada domingo es un gustazo estar con ustedes.
0: Empezamos con el tema del ABC de las emociones, de cómo reconocerlas y pedir ayuda.
1: También hablaremos de la encuesta intercensal del INEGI.
0: Les contaremos sobre la importancia de la detección oportuna del cáncer de mama y dónde pueden recibir atención.
1: Les vamos a explicar cómo sacar una cita médica en el IMSS sin salir de casa.
0: Recordaremos a la científica mexicana Elia Bravo Hollis, conocida como la madre de las cactáceas.
1: Les vamos a contar cómo sacar su licencia permanente en la Ciudad de México y otras entidades del país.
0: Y les diremos por qué las escrituras son un escudo protector jurídico.
1: Acuérdense que pueden escribir

0: Información sobre salud mental para las y los jóvenes, pueden consultar la siguiente página. Por favor, pongan mucha atención. Es www.abcdelasemociones.c.gov.mx. Y si necesitan apoyo, también pueden llamar a la línea de la vida al siguiente número, 800-911-2000, con atención personalizada a las 24 horas.
1: Ahora, la estrategia ABC de las emociones trabaja con tres ejes: reconocer, comprender y actuar. Y para platicarnos de esto, nos da muchísimo gusto que nos acompañe hoy una vez más la maestra Noemí Juárez Pérez, subsecretaria de Educación Básica de la Secretaría de Educación Pública. Noemí, bienvenida una vez más a la Hora Nacional. Qué gusto tenerte aquí. Ahora no para hablar de historia, sino para hablar de emociones.
2: Me da mucho gusto saludarte, Leo, Chas. Es un gran gusto regresar y sobre todo a toda la audiencia de la Hora Nacional.
0: Para comenzar, ¿exactamente qué es el ABC de las emociones?
2: Primero diría que es una estrategia nacional y en esta estrategia nacional se atiende dos sectores del sistema educativo nacional. El primero, lo que comprende nuestra adolescencia, que son las de la educación secundaria, particularmente focalizada a las y los adolescentes de tercer grado de secundaria y todos los jóvenes de la educación media superior. Así es que en un primer momento abarca tercero de secundaria y todo lo que comprende la educación media superior. Es una estrategia nacional, están todas las entidades involucradas, estos dos niveles educativos, y lo que se pretende es dar atención focalizada a este sector de la población que, como bien lo mencionan, es un momento clave en la vida de las personas, es un momento donde estás tú nombrando, donde estás tú posicionándote en el mundo.
1: Y también empezando a reconocer y a nombrar lo que estás sintiendo, que es una cosa que queremos preguntarte por qué se considera que es tan importante como para basar un poco una estrategia entera en esa necesidad que tiene la juventud de empezar a ubicar qué siente y poder hablar de ello.
2: Así es, lo que primero que queremos es darle voz a las propias adolescencias, a las juventudes, también entender cómo se viven de maneras diferentes, que también están atravesados por otras condiciones, y lo principal es saber y reconocer qué están sintiendo, qué están pasando, qué están sobrepensando para poder dar una atención, para poder brindar orientaciones también desde el sector salud, porque estamos trabajando, es algo muy importante de esta estrategia, que estamos las dos secretarías involucradas, educación pública y el sector salud, porque no podemos entender este derecho de la educación cuando tiene que ir también completamente ligado con el derecho a la salud, van de manera paralela. Entonces, esta importancia de que ellos reconozcan qué sienten, qué piensan, que además de todo es algo muy importante y por qué esta estrategia es muy importante, porque deja de ver el autocuidado. O sea, no solo es el autocuidado, no es tú eres responsable de lo que sientes, tú eres el responsable de cómo salir de eso que sientes.
0: No, esa edad es lo que menos tienes en la cabeza.
2: Por eso lo hablamos desde lo colectivo, porque el cuidarnos también es una responsabilidad colectiva, por eso debemos de brindar espacios seguros, espacios de diálogo, espacios de confianza, y uno de esos espacios donde pasan gran parte de su etapa formativa es la escuela. Entonces, también por eso la escuela debe ser un espacio donde se les escuche, donde puedan hablar y donde se les pueda orientar. Ya dejamos esta idea de, pues tú eres responsable de lo que sientes y sal tú como puedas, o te sientes triste porque ya deja de pensar eso, ya déjate de sentir así, cuando entendemos que es un bienestar colectivo, es un entorno social en el que se están desenvolviendo también nuestros jóvenes.
1: Noemí, entonces, abcdelasemociones.cep.gob.mx es la página.
2: Así es.
1: ¿Los materiales impresos llegaron a escuelas y familias?
2: Completamente. Pero también pueden descargarlas si hay público general interesado que quiera conocer, ¿no? Posiblemente algún docente, pero que también quiera conocer las de orientaciones de padres, madres, personas cuidadoras. Todas están en este mismo portal, se pueden descargar. Hay también sugerencias de estrategias en el aula para estas horas que se trabajan en las escuelas. Hay más materiales de difusión, de infografías y todo también lo relacionado con el uso de los dispositivos. Son dos estrategias que van de la mano. Así es que una visita que tendrá muchos materiales y orientación.
0: Sí, pues dicen por ahí, ¿no? Que nadie te enseña a ser papá, pero mira, al menos tenemos estas cosas que nos pueden guiar un poquito, ¿no?
1: Claro.
0: Así es.
2: Sí, esa es la finalidad.
0: Así es.
1: Pues muchísimas gracias, Noemí, por haber regresado a la Hora Nacional para platicarnos del ABC de las emociones.
2: Y muchas gracias por el espacio también aquí para darla a conocer.
0: Pues muchas gracias a ti, Noemí Juárez Pérez, subsecretaria de Educación Básica de la Secretaría de Educación Pública.
2: Gracias.
0: Y gracias a ustedes. No se vayan, tenemos más.
1: El INEGI presentó los resultados de la encuesta Intercensal 2025, que es un ejercicio estadístico que actualiza la información sobre la población y también sobre las viviendas en México.
0: Y la encuesta se levantó en más de 7.3 millones de viviendas y sus resultados son representativos a nivel estatal, nacional y municipal. Esta información permite conocer

0: conocer las necesidades de todas las comunidades y hacer que los servicios lleguen a todo el país.
1: Si quieren conocer los resultados, pueden hacerlo en la página inegi.org.mx/programas/EIC/2025. Hoy nos acompaña el doctor Mauricio Rodríguez Abreu, titular de la Unidad de Estadísticas Sociodemográficas del INEGI, para platicar un poquito más sobre esta encuesta. Doctor, bienvenido a La Hora Nacional.
2: No, un gusto estar aquí con ustedes.
0: Al contrario, doctor.
1: Sobre todo para que nos cuente un poquito más sobre esta encuesta Intercensal 2025. ¿Qué nos permite conocer esta encuesta, por ejemplo, sobre las necesidades de las distintas comunidades del país?
2: Como ya lo mencionaban, esta encuesta, primero que nada, es la más grande en la historia del instituto, en la historia de México. Wow. Con estas 7.3 millones de viviendas que visitamos, nos permite llegar precisamente a nivel municipal de información. Eso es importante porque a ese nivel solamente lo logramos con los censos de población. Entonces, ahora la encuesta Intercensal nos permite justo actualizar la información de los municipios para que quienes hacen política no solamente tengan información a nivel estatal, sino que puedan focalizarla un poco mejor. Información en materia de cuántas personas viven en cada municipio, en cada entidad, cuál es la edad promedio de la población, si están asistiendo a la escuela, si saben leer y escribir, si están trabajando, cómo son las condiciones de la vivienda en las cuales están estas personas habitando, si tienen agua, servicios, internet, y bueno, hay otras muchas variables que precisamente nuestro objetivo como instituto es acercarle a la población, pero también a los tomadores de decisiones, esta información para que ya ellos puedan hacer las políticas que correspondan.
1: ¿Cuál es la diferencia entre los censos poblacionales que hace el INEGI y esta encuesta Intercensal?
2: ¿Un censo qué es? En un censo barremos todo el país. Vamos a todas y cada una de las viviendas, tocamos la puerta, visitamos 2, 3 veces hasta que nos responden y en realidad tenemos una fotografía con el mayor nivel de detalle. Ahí llegamos incluso a nivel de manzana de brindar información para los usuarios. Ahora, en una encuesta intercensal, esa es una encuesta, no es un censo. Tomamos una muestra de esas viviendas. Ya lo mencionabas, 7.3 millones de viviendas. Uh-huh. Eso se traduce a 1 de cada 5 viviendas del país fueron visitadas.
3: Wow.
2: Entonces, no es un censo porque no barremos todo el país, pero aún así, digamos que sí, dimos una limpiadita muy por encima, sí, muy bien, para actualizar esa información.
1: Está increíble. Oye, ¿dónde podemos consultar estos resultados?
2: ¿Dónde está la información? Bueno, claramente en la página de internet del INEGI, www.inegi.org.mx. Ahorita van a encontrar ahí inmediatamente un enlace a la encuesta intercensal. Instituciones como el Consejo Nacional de Población, las Secretarías de Estado, Educación, Salud, hacen su planeación con APAS y proyecciones de población, actualiza las que ya tiene y muchas instancias federales pueden empezar a planear cuántas escuelas van a construir o hay que hacer más escuelas o hay que reconvertir las escuelas tal vez para atender personas de edad avanzada.
3: Claro.
2: O qué servicios de salud requerimos. Sabemos también por resultados de la encuesta que la población con discapacidad se concentra en edades avanzadas. Entonces, ¿qué servicios requiere esta población? Entonces, justo nos da esta fotografía, pero nos invita a planear hacia el futuro las necesidades de la población.
1: Oiga, doctor, ¿y qué otros datos interesantes arrojó la encuesta?
2: Bueno, primero que nada, que la población ya no crece tanto como crecíamos antes. Y eso ha modificado la estructura de la población. Por un lado, hoy por primera vez en la historia de México, 1 de cada 10 personas tiene 65 años o más de edad, ¿no? Entonces ya estamos entrando a esa fase de envejecimiento. Si nos vamos al extremo, digamos, hablando de personas mayores, nos vamos a los nacimientos, también lo que vemos es que ha disminuido el número de hijos e hijas. Y bueno, algo que también podríamos hacer énfasis es, como lo mencionaba, esta encuesta actualiza la información después de la pandemia. Antes de la pandemia, en términos de servicios en los hogares, por ejemplo, poco más de la mitad de los hogares en el 2020 tenía internet. Ahora supimos, gracias a esta encuesta, que 3 de cada 4, es decir, el 75% de los hogares ya cuenta con internet. Claramente la pandemia nos obligó a acelerar esta penetración del internet y de la mano también se incrementó un poco de dispositivos electrónicos, tabletas, celulares.
3: Así es.
1: Pues muchísimas gracias por haber venido a platicarnos todo esto. Está interesantísimo.
2: No, pues muchas gracias a ustedes y de nueva cuenta invitarlos a consultar la información.
0: Muchas gracias, doctor Mauricio Rodríguez Abreu. Y muchas gracias a ustedes. Ya lo saben, no se vayan.
1: Octubre es el mes de sensibilización sobre el cáncer de mama. Es un tema que requiere información clara y recordar que si tenemos cualquier cambio en las mamas, es importantísimo ir de inmediato al centro de salud.
0: La Secretaría de Salud tiene información sobre las acciones de detección, los factores de riesgo, los signos y síntomas y los estudios que pueden realizarse de acuerdo con la edad y las características de cada mujer.
1: Este año se presentó el Protocolo Nacional de Atención Médica de Cáncer de Mama, que busca fortalecer la detección, el diagnóstico y la atención integral. Lo pueden checar en www.gob.mx/salud/prensa/Protocolo Nacional de Cáncer. Y para platicar un poquito más sobre todo este tema, está con nosotros hoy la doctora Alexandra Garcilaso Reyes. Ella es oncóloga médica del INCAN y nos da mucho gusto tenerla aquí, doctora. Bienvenida.
3: Muchas gracias por la invitación y por el espacio.
0: Al contrario, doctora, bienvenida una vez más. Para empezar, ¿por qué es tan importante hablar de detección oportuna, de detección temprana en el cáncer de mama?
3: Creo que es una pregunta fundamental. En el cáncer de mama y en todos los tipos de cáncer, entre más pronto los diagnosticamos, tenemos más probabilidades de cura y de tener tratamiento mucho menos agresivo y con mejor calidad de vida. En el cáncer de mama y en todos los tipos de cáncer, entre más pronto los diagnosticamos, tenemos más probabilidades de cura y de tener tratamiento mucho menos agresivo y con mejor calidad de vida.
1: ¿Cuáles son los principales signos o cambios que las mujeres tenemos que estar checando y que en caso de presentarlos tenemos que ir a consultar al personal de la salud?
3: Quienes más nos conocemos somos nosotros mismos. Ante la identificación de cualquier cambio en las mamas es una alerta, hay que buscar por qué. La mayoría de las veces el cáncer de mama se puede palpar. Se palpa como una bolita, un nódulo que no duele, que puede crecer muy lentamente y que además puede no dar ninguna otra manifestación. Manifestaciones también frecuentes pueden ser cambios en la piel, secreción por el pezón, cambios en el tamaño de las mamas, que el pezón se invierta y también muy importante las axilas. Me gustaría también mencionar que no necesariamente tenemos que tocar algo y es por eso que es fundamental la mastografía a partir de los 40 años.
0: Oye, doctora, y ahorita que habla de la edad de los 40 años, ¿a qué edad hay que empezar con estas detecciones, digamos?
3: Para mí es importante un mensaje, el cáncer de mama no depende de la edad. La mediana de diagnóstico en México es de 52 años, es decir, es el momento más común. Sin embargo, puede aparecer en cualquier momento de la vida. A partir de los 18 años se recomienda la autoexploración. Se puede recomendar a los 7 días después del inicio de la menstruación, una vez al mes. Se recomienda también revisión clínica a partir de los 25 años de edad, una vez al año, y la mastografía, como lo comentaba, a partir de los 40 años de edad para la población en general. Quienes tienen familiares o hay ya más riesgo, pues se hacen consideraciones especiales.
1: Claro, porque la edad no es un factor, digamos, de riesgo, pero la genética sí, ¿no? Y hay probablemente también otros factores de riesgo que queríamos preguntarle, pues, ¿cuáles son?
3: Ese es un punto bien importante porque sí, la genética es un punto fundamental, es un factor de riesgo, pero únicamente 10% del cáncer de mama está asociado a un antecedente hereditario. La mayor parte del cáncer de mama es multifactorial, no es hereditario, y factores de riesgo, bueno, el primero es ser mujer. El segundo sí es la edad. Algunos factores hormonales pueden ser fundamentales, por ejemplo, haber empezado a menstruar a muy corta edad, antes de los 12 años, o tener una menopausia después de los 50 años. Esto es porque nuestro cuerpo ha estado expuesto a mucha cantidad de estrógeno, de hormonas, la obesidad y el sobrepeso. ¿Por qué? Porque ahí tenemos muchísimo que hacer. También el sedentarismo, se está empezando a ver qué tipo de alimentación.
0: Mujeres que tengan dudas, preguntas, alguna página de internet, algún lugar en físico.
3: Afortunadamente ya hay muchos medios de comunicación. La página del INCAN tiene también información importante acerca de cáncer de mama. Afortunadamente, en la mayoría de los centros de salud ya hay y se cuenta con información. En las páginas también de la Secretaría de Salud se puede encontrar información. Y mi mensaje, aprovechando tu pregunta, es:
0: por favor,
3: el miedo no nos sirve, es común, lo tenemos que ver. ¿Por qué? Porque tenemos que tomar acción y también es un mes para acompañar a quienes están viviendo o quienes hemos tenido familiares que han vivido con este diagnóstico.
1: Ay, doctora, Alexandra Garcilaso Reyes, oncóloga médica del INCAN. Le agradecemos mucho la visita.
3: Gracias por la
1: y sobre todo ese último mensaje, ¿no? Que parece que nada más un mes del año tenemos que poner atención y esto, tristemente, ojalá no fuera así, pero pues no es así, ¿no?
3: Sí. Y estamos con compromiso para hacer las acciones necesarias.
1: Le agradecemos mucho que haya estado aquí con nosotros en la Hora Nacional.
3: Gracias.
0: Y gracias a ustedes, no se vayan.
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0: Y ahora vamos con un trámite que puede interesarle mucho a las personas que manejan un automóvil, la licencia permanente.
1: Sí, si ustedes quieren hacer este trámite, aquí les dejamos un tutorial para que sepan cómo hacerlo paso a paso.
6: Amigos y familia de La Hora Nacional, recuerden que la Ciudad de México ha extendido el periodo para tramitar la licencia de conducir permanente, todo 2026. En este espacio, te mostraremos cómo realizar este trámite fácilmente. Los interesados deben gestionar una cuenta llave CDMX para agendar su cita, realizar el pago en establecimientos autorizados y presentar su documentación oficial en los módulos correspondientes. El procedimiento requiere que los solicitantes que realicen el trámite por primera vez aprueben un examen teórico sobre reglamentos de tránsito y seguridad vial. Aquellos que ya poseen una licencia tipo A pueden realizar el trámite de forma simplificada. Una vez obtenida, la licencia puede portarse de manera física o digital a través de la aplicación oficial del gobierno capitalino, eliminando la necesidad de renovaciones futuras. Ahora bien, revisemos algunos detalles importantes. ¿Quiénes sí pueden tramitarla? Personas mayores de 18 años. Capitalinos que nunca han tenido licencia permanente. Aquellos que ya poseen una licencia tipo A pueden realizar el trámite de forma simplificada. Conductores con licencia tipo A vencida o vigente en la Ciudad de México. Residentes del Estado de México y quienes la tuvieron antes de 2017, así como aquellas personas que requieren una nueva emisión por actualización de datos o daño en el plástico anterior. ¿Quiénes no pueden tramitarla? Personas de otros estados que no radiquen en la Ciudad de México o en el Estado de México. Quienes ya tengan su licencia permanente en buen estado o quienes no aprueben el examen teórico o no realicen el pago. Pasos a seguir. Crea tu cuenta llave CDMX. Busca el trámite licencia permanente en llave.cdmx.gob.mx. Genera tu línea de captura. Realiza tu pago. No olvides guardar tu comprobante. Agenda tu cita en el módulo más cercano. Para agendar la cita, ingresa con tu cuenta llave CDMX al sistema de cita. Selecciona la opción evaluación. Elige licencia permanente y selecciona el módulo y horario. Si no encuentras disponibilidad en la sede de tu preferencia, revisa en otras alcaldías o intenta en distintos momentos del día, ya que los espacios se liberan temprano por la mañana. El día de la cita, entregas tus documentos, te toman la fotografía y biométricos e imprimen tu licencia, así de fácil. Importante, el examen se puede realizar en línea a través de la plataforma digital oficial o de forma presencial en las computadoras habilitadas en los módulos de la Secretaría de Movilidad, CEMOVI. Y recuerda que puedes realizar este trámite en Ciudad de México, Oaxaca, San Luis Potosí y Tamaulipas. Acércate a la página de tu entidad correspondiente y si te sirvió esta guía o quieres saber más acerca de otro trámite o servicio, escríbenos al correo electrónico lahoranacional@segob.gob.mx y sigue nuestras redes oficiales de La Hora Nacional Oficial en Facebook, Instagram, TikTok. Suscríbete a nuestros canales para no perderte estas cápsulas informativas. Hasta la próxima.
1: Tener una escritura pública no solamente da certeza jurídica, también puede convertirse en una herramienta para prevenir problemas como el fraude o el despojo.
0: Y es que muchas veces las personas creen que basta con tener un contrato privado o un recibo. Para hablar de la importancia de escriturar y de cómo podemos proteger nuestro patrimonio, nos acompaña el notario Guillermo Vigil Chapa.
1: Ahora, antes de entrar en materia, les recordamos que pueden tener más información y orientación sobre este y cualquier otro tema relacionado en la página del Colegio Nacional del Notariado, que es www.notariadomexicano.org.mx. Ahora sí, notario, bienvenido de vuelta a La Hora Nacional.
7: Qué amable, gracias por la invitación.
1: Oiga, ¿por qué se puede decir que una escritura pública funciona algo así como con un escudo protector para no perder un inmueble?
7: Claro, en el Colegio de Notarios siempre estamos impulsando esta protección, este escudo protector, que va en dos sentidos. Uno, hay que tener las propiedades escrituradas y después inscritas en el registro público de la propiedad. Y eso es lo que realmente nos va a dar la certeza y la tranquilidad de que la propiedad es nuestra y está a nuestro nombre. Y el día de mañana que alguien haga una controversia respecto de esto, tenemos todos los elementos para poderlo acreditar. Ese es nuestro escudo protector desde el punto de vista legal. Ahora, en el Colegio de Notarios también nos hemos preocupado porque este escudo protector vaya en otro sentido. Hemos implementado medidas de seguridad en los documentos que entregamos a los interesados. Las escrituras como tal las conserva el notario y le entregamos a los interesados una copia certificada que le llamamos testimonio. Ese testimonio es el que circula y nos hemos preocupado también porque tenga medidas de seguridad, quinegrama, marca de agua, códigos bidimensionales. O sea, tienen muchas cosas esos documentos para que sepan que están viendo un documento expedido por un notario de la Ciudad de México. Si hay dudas, también el Colegio de Notarios puede ayudarnos. 55 11 18 19. Se habla al Colegio de Notarios. Se puede consultar también la página del Colegio de Notarios de la Ciudad de México, colegiodenotarios.org.mx. Ubica tu notaría y ahí puede uno hablar a la notaría y corroborarlo. Independientemente de que traen un código que se puede leer con un teléfono, uh-huh, y ahí viene toda la información y podemos saber que coincide o no coincide y si estamos en presencia de un documento que es bueno o un documento apócrifo.
0: Ah, bueno. Hay documentos que avalan la propiedad que tiene uno, pero pueden ser muy viejos, de casas muy viejas tal vez. ¿Conviene hacer este proceso de nuevo para tener estos documentos con estas medidas de protección que usted nos está platicando?
7: Ya no se puede hacer porque esas medidas son actuales en base a la tecnología actual. Lo único que tienen que ver es que efectivamente el título que tienen sea una escritura expedida por un notario. ¿Cómo se puede verificar? Siempre hay un sello de autorización. Hay una rúbrica. En la parte de atrás hay datos de inscripción en el registro público de la propiedad. Esa es la manera en que lo pueden hacer. Y si tienen dudas, contacten al notario. Si el notario ya no está en funciones, contacten al Colegio de Notarios y pueden salir de dudas. Martes, miércoles y jueves de todas las semanas tenemos consultoría gratuita y pueden ir simplemente para decir: oiga, notario, tengo una duda. Este documento que tengo, ¿es una escritura con la que acredito en la propiedad? Y ahí se sientan con un notario, revisa la documentación y les decimos si sí es y si no es, ¿cuál es el proceso para que la puedan obtener?
1: Ah, perfecto. Pues motivo más para visitar al notario de confianza.
7: Así es.
1: Muchísimas gracias por habernos acompañado una vez más aquí en La Hora Nacional.
7: Muchísimas gracias por la invitación.
0: Notario Guillermo Vigil Chapa, gracias. Y gracias a ustedes, por favor, no se vayan. Esto se va a poner mejor todavía. Los jardines botánicos son espacios donde se conserva, se estudia y se comparte la diversidad vegetal. En México hay alrededor de 40 jardines botánicos que resguardan miles de especies.
1: Nuestro país es uno de los grandes centros de diversidad de cactáceas, muchas de ellas endémicas y son parte de nuestros paisajes, de nuestra alimentación y hasta de nuestra identidad cultural.
0: Por eso estudiar las cactáceas ha sido muy importante para conocer y conservar nuestra biodiversidad. Y en esta historia hay una mujer que dedicó prácticamente toda su vida a hacerlo, la bióloga Elia Bravo Hollis, pionera de la botánica mexicana y una de las grandes especialistas en cactáceas de nuestro país.
1: Ella publicó el muy famoso libro Las cactáceas de México, hizo muchísimas expediciones y su trabajo fue fundamental para el desarrollo del Jardín Botánico de la UNAM, que fue inaugurado en 1959. Vamos a conocer un poquito más sobre su historia.
8: Elia Bravo Hollis fue una de las pioneras de la investigación en ciencias biológicas de nuestro país. Nació en la Ciudad de México el 30 de septiembre de 1901 y en 1918 entró a la Escuela Nacional Preparatoria. Ahí tomó clases de biología con el profesor Isaac Ochoterena, quien, con ayuda de sus alumnas y alumnos más destacados, entre ellos Elia, formó el Departamento de Biología, semilla del futuro Instituto de Biología. Al concluir el bachillerato, Elia Bravo decidió estudiar biología, contra los deseos de su familia y a pesar de que esa carrera universitaria aún estaba en proceso de formalización. Elia inició sus estudios en 1924, junto con su colega Leopoldo Ancona, tomando clases en la Escuela de Medicina y en la Escuela de Altos Estudios. Finalmente, Elia se recibió como la primera bióloga de México. Al mismo tiempo que la Universidad Nacional obtenía su autonomía, en 1929, se fundó el Instituto de Biología, donde Elia Bravo fue nombrada encargada del herbario y comenzó a enfocarse en la botánica. En esos años, el gobierno buscaba que las investigaciones de la UNAM se ajustaran al proyecto nacionalista, así que el profesor Ochoterena le encargó a Elia el estudio de las cactáceas, una familia de plantas características del paisaje mexicano y a las que Elia se dedicaría con pasión el resto de su vida. En 1931, Elia recibió la maestría en Ciencias Biológicas por la UNAM, con su tesis Contribución al conocimiento de las cactáceas de Tehuacán. En 1937, después de 5 años de arduo estudio y recolección de especies, publicó la primera edición de su obra magna, Las Cactáceas de México, una enciclopedia botánica en torno a esa vasta familia vegetal que demuestra su importancia biológica, cultural, ritual y económica. Durante sus años como investigadora, Elia fundó la Sociedad Mexicana de Cactología en 1951 y exploró casi todo el país. En muchas ocasiones, por la falta de carreteras y las limitaciones financieras, viajó acompañada de otras y otros investigadores, como la bióloga especialista en insectos y mariposas, Leonila Vázquez, para apoyarse mutuamente en sus prácticas de campo. De esta manera, Elia logró tener alrededor de 160 publicaciones, 60 descripciones taxonómicas y 59 cambios de nomenclatura, así como viajar a Estados Unidos, Panamá y Brasil para compartir sus avances científicos. En su honor, actualmente existe la colección Jardín del Desierto Elia Bravo, en el Jardín Botánico de la UNAM. El Jardín Botánico Elia Bravo Olis, en Zapotitlán, Salinas, Puebla. Y al menos 6 especies de cactáceas y una subespecie hacen referencia a su nombre y apellido, como la Heliobravoa chende, la Areocarpus bravoanus, Opuntia bravoana o la Opuntia eliae. Tras varios años de estudiar, analizar, enseñar, clasificar y divulgar el valor de las cactáceas, Elia Bravo Olis, también llamada Madre de las Cactáceas Mexicanas, falleció el 26 de septiembre del 2001 en la Ciudad de México. Elia escribió Memorias de una vida y una profesión, obra que fue publicada después de su fallecimiento. En sus últimas líneas, poco antes de cumplir casi 100 años, escribió: "Espero sinceramente que las generaciones de biólogos que me sucedan y todos aquellos que aman la vida sepan conservarla".
0: Y hasta aquí la primera parte de La Hora Nacional. No se vayan, todavía tenemos más información de servicios, salud, cultura y opciones para conocer nuestro país.
1: Antes de irnos, queremos mandarle saludos a Verónica Muñoz Centeno, Sergio Ponce, Carlos Alberto Álvarez, José Luis Hernández Álvarez, Marcela García Pérez y Gerardo Domínguez.
0: También a Edgar Bennett Bucio, Yadira Elías, Óscar Sánchez, Luis Gutiérrez, Alfonso Rosas, Sandra López y Vanessa Guerra. Muchas gracias por acompañarnos todas las semanas.
1: Recuerden que nos encuentran como La Hora Nacional Oficial en YouTube, Facebook, Instagram, TikTok, X, Spotify y en el número 55 34 83 42 39. También nos pueden mandar un correo electrónico a lahoranacional@segov.gov.mx.
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10: Amigas, amigos, ¿qué tal? Ya estamos al aire en La Hora Nacional Nayarit y hoy tenemos un programa de pura fuerza y de puro corazón porque vamos a platicar con nuestros deportistas de halterofilia, ejemplos de disciplina y de constancia, además de algunos datos culturales muy importantes de estas fechas y por supuesto los invitamos para que en este momento deje esa estación de radio de su preferencia y ese canal de televisión que nos permiten llegar hasta hasta sus hogares. Muy buenas noches, yo soy Mireya Casillas, dando inicio al espacio de la Hora Nacional Nayarit. Y para iniciar con nuestro programa, ¿qué les parece si entramos de lleno a las efemérides más importantes del mes de octubre, que a continuación les voy a compartir con mucho gusto? El 2 de octubre de 1968 es el aniversario de los estudiantes caídos en la protesta de la Plaza de las Tres Culturas en Tlatelolco. El 4 de octubre de cada año son las fiestas en honor de San Francisco en Aguacatlán, en Zapotlán, municipio de Compostela, y en la colonia Morelos de la capital nayarita. El 5 de octubre de 1910, Francisco y Madero firmó el Plan de San Luis para iniciar la Revolución Mexicana. Además de que el 5 de octubre de 1957 nació en Santiago Ixcuintla la pintora Corina Ramírez. 9 de octubre de cada año, en Tequepexpan, municipio de Santa María del Oro, inician una de las fiestas tradicionales más antiguas de Nayarit, el Día de los Máscaros. Y el 10 de octubre de 1989 falleció en la Ciudad de México Adolfo Riestra Ortiz, destacado dibujante, pintor y escultor nayarita. Estas fueron las efemérides para abrir este espacio, el espacio de la Hora Nacional Nayarit. Amigos, continuamos y en esta cabina de radio y de televisión, hasta donde llegamos con ustedes en sus hogares, tenemos siempre invitadas muy especiales y en esta noche me acompaña Valeria Íñiguez, alterista nayarita, y ahorita me va a platicar ella precisamente qué es lo que hace, qué es lo que le apasiona, pero primeramente yo le doy la bienvenida. ¿Cómo estás?
11: Hola, hola, muchas gracias por la invitación. Estamos ahí bien.
10: Feliz y contenta.
11: Feliz y contenta.
10: Oye, Valeria, platícanos, eres alterista de alto rendimiento, has estado en campeonatos nacionales, has recibido múltiples convocatorias internacionales, fuiste seleccionada en el Campeonato Mundial Juvenil en Lima, Perú, y bueno, actualmente formas parte de las concentraciones de la Selección Nacional.
11: Así es.
10: Platícame, ¿qué sientes? Qué felicidad tenerte aquí, una mujer tan joven, ya representando un deporte tan especial.
11: Pues primero que nada, se siente mucho orgullo el poder representar a tu país más a ese nivel, que es un nivel pues mundial. Entonces es un orgullo y pues mucha felicidad el que se siente.
10: Valeria, sabemos que levantar pesas se dice fácil. Obviamente no lo es una preparación mental, física, integral. ¿Cómo inició tu gusto? Tienes 18 años y ahorita platicando tras bambalinas, Valeria inició a entrenar a los 11 años.
11: Así es.
10: ¿Qué fue lo que te impulsó a tomar este deporte?
11: Desde chiquita mi familia siempre me ha metido en muchos deportes. Empecé con natación, crossfit y todo eso. Y pues desde el crossfit descubrí que soy muy fuerte. Entonces, a la que descubrió el deporte fue mi hermana mayor, y ella fue la que empezó en el deporte y pues ya fue la que me jaló. Y ya a esa edad tenía como 11 años, por ahí, cuando apenas comencé pesas.
10: Fíjate nada más, y ahorita le preguntaba yo también, a la edad de 11 años, ¿hay lugares donde pueden entrenarte a esa edad? O sea, ¿se puede empezar desde chiquito?
11: Sí, claro, incluso desde más chiquitos. Yo qué más quisiera empezar desde más chiquita.
10: Tienes ya una vida recorrida como alterista. ¿Cómo es la vida de Valeria normalmente? ¿Vas a la escuela y de ahí vas a entrenar? ¿Qué haces?
11: Yo estudio terapia física ahí en la Universidad de Nayarit. Sí o sí, madrugar a las 7 de la mañana, salir a la 1 de la tarde, comer, dormir y irnos a entrenar. Y ahí hasta las 7, luego terapias, rehabilitaciones y ya.
10: Estudias terapia física.
11: Así es.
10: Entonces, bueno, tienes también una visión de poder ayudar en lo que a ti a lo mejor en alguna lesión te ayudan, ¿verdad?
11: Sí, claro, tienes más conocimientos de cómo tratar esa lesión y cómo más que nada prevenir esas lesiones.
10: ¿Qué mensaje le das a los jóvenes como tú para que se integren a este deporte?
11: Que no le tengan miedo a este deporte. Yo sé que hay muchos estereotipos de que no, que te vas a quedar chaparro, de que es un deporte muy lesivo, y no, no le tengan miedo a este deporte. Es un deporte muy bonito y te saca mucha competitividad.
10: En la unidad deportiva Nayarit entrenas
11: todo, es.
10: Está muy padre, muy sí. Bonito. Pues esto es una maravilla, y con esta entrevista, bueno, pues aquí está un talento deportivo. Siempre nos encanta tenerte aquí en la Hora Nacional, esperemos que no sea la primera vez. ¿Y quieres mandar algún saludo, Valeria?
11: Un saludo a toda mi familia.
10: A tu porra, a la familia.
11: A mi familia, a mis amigos, mi pareja, y a todo el mundo.
10: ¿Y qué planes tienes a corto plazo, aparte del evento?
11: A corto plazo, ahorita nos estamos rehabilitando una lesión, entonces creo que es mi objetivo el ya estar al 100 y seguir cumpliendo mis metas, seguir aumentando mi marca personal y
12: todo lo demás de, todo del lo deporte. Demás. ¿Redes sociales, Valeria, tienes, manejas?
11: Sí.
12: ¿Tienes cuenta pública?
11: Sí, en Insta es @vale con doble E guión Iníguez.
12: Pues ya. Ahí está, síganla porque, bueno, pues Valeria es una mujer talentosa en un área del deporte, pues que nos gusta mucho seguirla y estamos seguros de que le va a ir muy bien. Gracias, Valeria.
11: Muchas gracias a ustedes.
12: Y desde aquí toda la suerte y éxito en los
11: muchas
12: próximos
11: gracias.
12: Eventos. Bueno, ¿qué les dijimos al inicio de este espacio de la Hora Nacional Nayarit? Que tenemos temas muy importantes. Nayarit siempre sede de los mejores eventos deportivos y en esta noche me acompaña el maestro Rigoberto Pérez, presidente de la Asociación Estatal de Levantamiento de Pesas. Estamos hablando ya de temas mayores. ¿Cómo está, maestro?
13: Muchas gracias, muy bien.
12: Qué gusto saludarle. ¿Cómo se siente, maestro?
13: Muy contento, feliz, muy orgulloso también de mostrar la tierra nayarita al mundo, ¿no? En este evento internacional.
12: Estamos viviéndolo ya, este Campeonato Panamericano Junior de Levantamiento de Pesas 2026, que este 2 de octubre pues marcó una fecha muy importante en nuestro estado. La Unidad Deportiva Nayarit, sede y receptora de más de 200 atletas, 22 países, van a conocer la gastronomía, pero van a conocer el talento deportivo de nuestro estado, maestro.
13: Claro que sí, con la participación de nuestros atletas, Valeria Íñiguez, Paulina Aro y Leonardo Torres, y del cuerpo técnico también, profe Rafael Gutiérrez, así como su servidor y todo lo que estamos detrás de Bambanila. Está muy, muy, muy emocionante el evento, les invitamos a todos que vayan, están varios atletas olímpicos en disputa de estas plazas para Lima 2027, y también pues es clasificatorio ya dentro del proceso para Los Ángeles 2028.
12: Todo este semillero de talentos, maestro, ahorita platicando, usted formó parte alguna vez también de las competencias y ahora está involucrado en la organización. ¿Es más fácil tener una atmósfera, pues ahora sí que más amplia de este tipo de desarrollos de eventos?
13: Sí, sobre todo para que fluya el evento, ¿no? Es importante tener cada detalle cubierto para que el evento se lleve de la mejor manera y que también los atletas disfruten y se lleve a cabo la competencia como debe ser.
12: Dos mujeres y un hombre, maestro. Paulina, que siempre también está involucrada en buenas noticias con series ya de televisión a nivel nacional e internacional, siempre representando a nuestro estado. Valeria, una promesa joven que inició desde pues muy pequeña. Y bueno, pues Leonardo, que también forma parte de este gran equipo junto con usted, maestro. ¿Qué nos puede decir al respecto?
13: Pues son chicos que ya tienen muchos años preparándose para estos eventos.
12: Ya está nivel mundial.
13: Entonces, Leonardo, pues medallista panamericano, de Juegos Panamericanos Junior. Tenemos muy, muy buenos representantes y buenos representantes a nivel nacional, ¿no? También son unas atletas súper dotados. Entonces, como usted lo dice, son unas atletas muy jóvenes que tienen un futuro muy prometedor en esta disciplina. Y pues bueno, ahora sí que apoyarlos acá en nuestra tierra da mucho orgullo y también por los papás, ¿no? Están súper emocionados.
12: Claro, son el motor más importante, la familia.
13: Es.
12: Me decía, por ejemplo, Valeria, hace un momento platicando en entrevista, al igual con Paulina hemos platicado, con Leonardo, pues su familia, sus hermanas, sus papás desde chiquitas los han impulsado al tema del deporte. Yo creo que con la gran influencia también de usted como parte primordial de este equipo, ¿qué mensaje le daría a las familias de Nayarit que nos están acompañando y que tienen el impulso de formar parte de un deporte?
13: Ahora sí que el que sea es muy importante, ahora también como yo, como papá, como padre de familia, creo que es muy importante, es una gran herramienta que abre muchísimas puertas, más allá del área de competencia. Creo que el fomentar y el que desarrollen los chicos la disciplina es muy importante para la sociedad también, para ellos.
12: Y es un mundo muy bonito, muy interesante.
13: Así es,
12: ¿verdad? Un mundo que nunca es tarde. ¿Cualquier persona puede entrar a este tipo de deportes?
13: Si bien el levantamiento de pesas no es una actividad recreativa, es bien celosa, tiene ciertos... El atleta tiene que tener ciertas cualidades físicas con las que ya nazca para poder ser apto. Así que las pesas no son para cualquiera. Se hacen cierto tipo de pruebas físicas como antropométricas para que nos arroje si es apto o no es es apto para el deporte. ¿Por qué? Porque tiene un somatotipo muy específico el levantador de pesas para poderlo desarrollar de una mejor manera, evitar lesiones a futuro, claro, etcétera, etcétera.
12: Pero se entonces, puede orientarnos si puede
13: claro,
12: acercarse. ¿Dónde lo pueden encontrar?
13: En la unidad, maestro? En la unidad deportiva Nayarit. Es una unidad muy bonita, nueva, que el señor gobernador ha impulsado y pues está totalmente nuevecita. O sea, hay varias disciplinas ahí. No nada más está el levantamiento de pesas, hay otras disciplinas con las que compartimos la unidad y también la Villa Olímpica, ¿no? Está muy, muy padre, de primer nivel la instalación. La verdad, y entonces sí, les invitamos a todos los padres de familia que quieran, porque sus hijos practican algún deporte, algún bonito deporte, llévenlos, los profesores están capacitados, les harán las mismas pruebas, porque ahora sí que también es importante que el deporte competitivo así lo necesita, ¿no? Entonces, y también hay actividades recreativas, hay natación, claro, se pueden inscribir allá a box, a karate, etcétera, en otras disciplinas en las que se pueden hacer este tipo de deporte de manera recreativa,
12: ¿verdad? Maestro Rigoberto, muchas felicidades por todo el trabajo que ha venido realizando por nuestro estado, con los jóvenes que son una promesa y un presente y futuro para el país y para Nayarit, y sobre todo por su trabajo.
13: No,
12: gracias por
13: gracias.
12: Su tiempo, por estar aquí
13: con nosotros. No, muchísimas, nada que agradecer, creo que es un trabajo en equipo. Si el trabajo en el equipo no se puede dar este tipo de eventos y resultados, agradecer al gobierno del estado, a las instituciones, a los padres de familia y a los mismos atletas por siempre estar.
12: Su entrega y dedicación.
13: Ahora sí, con su entrega y su dedicación.
12: Muchas gracias, maestro, y bueno, vámonos al evento.
13: Vámonos, a seguirle, vámonos, a continuarle.
12: Y nosotros continuamos con más aquí en La Hora Nacional Nayarit. Hay momentos muy importantes que hemos vivido como mexicanos y es importante conocer de viva voz algunos de estos ejemplos de vivencias. Hoy tenemos un testimonio muy significativo referente al suceso de Tlatelolco en el año 1968. Adelante.
14: Ese día organizamos un mitin, monumento a la revolución. Bueno, ahí hay una explanada muy grande. Todos ya íbamos muchos estudiantes, muchísimos, hacia allá. El chiste es que llegamos ahí y ya estaba ocupado la plaza por unos trabajadores que también estaban manifestando. Entonces dijimos, ¿ahora qué hacemos? Entonces un compañero sugirió, no, pues vámonos a esta otra plaza. Hay una unidad habitacional aquí en México que se llama Tlatelolco, una unidad habitacional muy grande, y también hay una plaza muy grande, se llama Las Tres Culturas esa plaza. Lo dijimos, vamos a la Plaza de las Esculturas, pues ahí vamos para allá todos. Éramos muchísimos, unos cientos de estudiantes. Entonces, ¿verdad? Que llegamos ahí y ya entramos, pero parece ya había un montón de soldados alrededor de la plaza, pero no nos hicieron nada. Nos dejaron entrar y pasamos, pero ellos estaban ahí. Total que empezó el mitin, pero para esto resulta que misteriosamente se empezaron a infiltrar entre nosotros unos tipos muy raros. Uno inclusive me tocó junto a mí. Traían en su mano izquierda un guante blanco y me llamó la atención. Dije, bueno, ¿y estos quiénes son o por qué están aquí infiltrándose, no? Total que de repente los tipos estos levantan su mano izquierda con su puño blanco. Era como, yo creo que fue como una señal. Y de repente los soldados comienza la masacre, comienzan a disparar en contra de nosotros, sin nosotros haber hecho nada. Uh-huh. Entonces se empezó la correteada, ¿no? A correr. Y hasta muchos compañeros gritaban, no, compañeros, no corran, son balas de salva, mentiras. Se empezaron a caer gente muerta. Y pues corrimos como locos para eso. Yo venía acompañado de una chamaca que era mi novia y de un amigo. Total que en la corretiza se me perdieron y ya nunca los volví a ver. No sé cómo escapé de ese lugar. Mataron muchísima gente, pero muchísima gente mataron. Inclusive de los vecinos de la unidad habitacional, algunos les abrieron la puerta a estudiantes para que se los escondieran ahí. Pues estos tipos fueron capaces de romper puertas y sacar a la gente de los departamentos. Así, de ese tamaño fue la masacre. Una masacre horrible, ¿sí? Murió muchísima gente. Y lo único que nosotros queríamos era dialogar, platicar. En esa época no existía absolutamente la libertad de expresión como ahora. Tan fue así que cuando comenzó el movimiento, hacíamos marchas y llegaban y a punta de golpes y coletazos nos separaban. Sin decir, aunque no fuéramos haciendo nada malo así, nosotros éramos como de jóvenes muy inocentes, no hacíamos desmanes nomás inocentemente marchando, pues nos separaban a punta de fregadazos así nos recibían. Sin decir agua va, nos daban pero con todo, y el que cayera pues era hombre muerto, lo mataban a golpes. Empezaron a desaparecer todo que llevaban en camiones, los cadáveres, y los llevaban a un campo que está en una colonia que se llama Santa Fe, y lo que hacían con los cadáveres era que los desaparecían, los incineraban para que no dejaran huella. Eso fue lo que pasó. Sí, fue una cosa tremenda porque, pues sí, yo perdí dos personas muy queridas y jamás supe dónde quedaron, nunca. Su familia y yo nos cansamos de buscarlos, nunca vivimos con ellos. Y mucha gente desapareció, jamás se volvió a saber de ellos. No me arrepiento de haber parecido eso porque era una causa justa. Nosotros peleamos por algo justo, por algo que teníamos derecho. Y si volviera a pasar, lo volvería a hacer. No fue en vano el sacrificio. Porque ahora toda la gente se puede manifestar libremente y hablar de lo que quiera y nadie la va a reprimir, nadie le va a hacer nada. Finalmente ganamos, porque ahora ustedes disfrutan de esa libertad. Sigan manteniendo, que se unan como pueblo, todos, y para adelante, y que se sepa que el que manda es el pueblo. Pero eso solamente lo logramos unidos, todos unidos y jalando parejo.
12: En la Hora Nacional Nayarit tenemos muchas sorpresas porque estamos muy felices de recibir a invitados sumamente importantes y especiales de nuestro estado. Hoy nos visita en este estudio nuestro amigo historiador académico universitario de Nayarit, el maestro Pedro Luna. ¿Cómo está, maestro?
15: Muy bien, me da mucho gusto estar aquí en este segmento Nayarit de la Hora Nacional. Me acuerdo mucho de Luis Arturo Peñarca. Cierto.
12: Exactamente, un ícono también, sí, sí. Una trayectoria impecable dentro de este espacio.
15: En mucha relación con este segmento de la Hora Nacional Nayarit, exactamente. En fin.
12: Nos da mucho gusto y lo estábamos esperando con mucho cariño porque hay temas muy complicados en la historia de nuestro país que también tuvieron movimientos aquí en nuestro estado y usted, pues de primera mano, tiene mucho conocimiento al respecto. El movimiento estudiantil de 1968 en México y su desenlace el 2 de octubre en la Plaza Tres Culturas, pues aquí los universitarios vivieron ese movimiento.
15: 1968, en general, las principales ciudades del mundo están envueltas en todo un movimiento de inestabilidad, de jóvenes que están luchando por la existencia de sociedades más democráticas, de gobiernos más incluyentes, todo eso, ¿no? Esto que sucedió en México, que fue una tragedia, que fue tan terrible que, de hecho, esta historia del siglo XX no se puede entender sin analizar lo que sucedió en ese conflicto. Inclusive para muchos partidos políticos implicó el decir de un México antes y un México después de 1968.
12: El cambio que surgió cambio, después de todo eso.
15: Y fíjate, en México está engarzado con los demás países, lo mismo está sucediendo, todo eso. Entonces, en México es también esa búsqueda por sociedades que sean más, decía, como más democráticas, gobiernos más incluyentes, pero esa inquietud para el caso de nuestro país, cómo se fue como presentando en diferentes regiones de México. Y, de hecho, en cada una de estas estados o ciudades tuvo características muy particulares. Por ejemplo, en México fue la UNAM, es el Poli, quienes toman la calle y hay que demandar y hay que hacer un pliego petitorio. Entonces, muchos de los estados lo que hacían era saber en qué consistía ese pliego petitorio y decir, los apoyamos
12: claro,
15: a los de México.
12: Que no eran cosas extremas, no, era lo básico, el respeto, la inclusión, lo que usted comentaba.
15: Sí, esa es la parte, era cosas tan elementales. Inclusive por ahí se decía de libertad a presos políticos.
12: Claro, disolución.
15: Todo eso. Pero el hecho de que tomaras la calle y te manifestaras y expresaras tus demandas era algo subversivo. Así era. Inclusive a nivel mundial están sucediendo también muchas cosas. Por ejemplo, la misma Iglesia Católica ha ido cambiando su forma de hacer su vida de pastoral, ha ido cambiando todo eso. Entonces se crea como un ambiente para que los jóvenes se hagan nuevas preguntas, busquen soluciones a sus problemas en un ambiente como más cordial, etc. En Nayarit, ¿qué pasó? En Nayarit, yo he revisado la prensa de esos años, de esos meses, en particular de 1968, un periódico que se llamaba El Nayar, que lo sacaba Antonio Pérez Peña, un maestro, pero que era así de los pioneros en esta cuestión del periodismo en Nayarit. Lo voy revisando día por día. Lo que me queda así como una idea de lo que sucedió en Nayarit fue, estamos en el 68 y el Instituto de Ciencias y Letras del Estado de Nayarit, que está trabajando en Casa Fenelón y que es ahí donde está la prepa de Tepic, se está haciendo la Ciudad de la Cultura, y en ese año, en junio de 1968, la preparatoria se está cambiando de Casa Fenelón hacia la Ciudad de la Cultura. Y en el 69, el 19 de agosto, surge la formalmente la fundación de la universidad. Entonces todo el mundo anda ocupado, los jóvenes, don Julián Gascón Mercado, un gobernador joven, carismático, y él se tuvo mucho magnetismo para incorporar a los jóvenes a esta idea de que urge que Nayarit tenga una universidad.
12: Surge un movimiento importante.
15: Entonces, estos jóvenes andan organizando hasta bailes de rock and roll para poner hacer un boteo y recabar recursos. Andan dando pláticas en los ejidos para decirle a la gente, hay que cooperar para que hagamos la Ciudad de la Cultura. Entonces, andan envueltos en ese positivo proyecto,
12: claro,
15: digámoslo así.
12: Claro.
15: De tal forma que en Nayarit, la institución que dijo, hay que apoyar 1968, hay que apoyar a estas gentes que desde la Ciudad de México andan en aquellos conflictos, fue la Escuela Normal Rural de Jalisco, que estaba aquí en el conurbado pueblo de Jalisco.
12: Claro.
15: Esa escuela normal, ellos sí. Hay que tomar las calles, hay que manifestarnos, estamos a favor de que se resuelva aquel conflicto. Aquellos estudiantes en huelga, este es su pliego petitorio.
12: 6 puntos.
15: Todo eso, hay que convocar a la sociedad nayarita a que reflexione todo eso, ¿no? Entonces, creo que más o menos así fue. La mayoría de las gentes en Nayarit viven en el medio rural también. Entonces, pero en esta parte así de medio urbano, yo creo que más o menos tuvo esas
12: características.
15: Sí.
12: Un detonante muy importante para el avance de muchas cosas en nuestro estado. Y como para cerrar este tema tan importante, maestro, su opinión, ¿qué opinión le merece todo esto?
15: Yo creo que vale la pena que dentro de las mismas instituciones de educación superior existan entornos que permitan que se siga reflexionando sobre esos acontecimientos. Sí,
12: en fin, el estudio
15: seguirlo
12: es importante.
15: Revisar la prensa de la época. En París, por ejemplo, ¿qué demandas había en estos movimientos estudiantiles? En Tokio, ¿qué demandaban allá en el Oriente?
12: Claro, claro.
15: Porque están coincidiendo en el mismo mes. Dice uno, oye, ¿Qué entorno de comunicación había para que esté toda aquella efervescencia de jóvenes que demandan muchos detalles?
12: Y esto es un tema de tratarse todos los días, los días, no nada más el día que no se olvida, todos los días, y estudiarlo, maestro.
15: Y hay que estudiarlo, y yo creo que la enseñanza que nos deja es esa, de que hay entornos favorables a que te movilices en la solución de tus demandas,
12: claro,
15: que tienes. Y yo creo que a veces a esta sociedad como que nos hace falta eso, así, jóvenes así, de que se tomen las calles y todo eso para demandas que creemos que siempre son justas.
12: Qué momento tan importante hemos tenido aquí en el espacio de la Hora Nacional Nayarit. Agradecemos el regalo de su tiempo, maestro, y esperemos tenerlo de nueva cuenta en otro espacio de este su programa.
15: Gracias a ustedes, me da mucho gusto estar aquí compartiendo el micrófono contigo.
12: Con algo que le apasiona, porque...
15: Con algo que me gusta mucho.
12: Así
15: también.
12: Es, sí, lo sentimos, sí, lo vemos y hasta en el brillo de sus ojos, maestro, sabemos que le encantan estos temas, así que felicidades por ello. Y gracias, maestro. Y no. Es así como vamos a continuar con más en este espacio de la Hora Nacional. Despedimos a nuestro invitado, el maestro Pedro Luna.
15: Muchas gracias, muchas gracias.
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12: Octubre está lleno de fechas muy importantes, muy significativas, culturales, de salud y, bueno, como mexicanos, de sucesos sumamente importantes. En esta noche agradecemos la presencia de cada una y cada uno de ustedes a través de la tecnología. Muchas gracias por habernos acompañado. Los esperamos en la próxima emisión, en una próxima semana de la Hora Nacional Nayarit. Este programa se produce en el Sistema de Radio y Televisión de Nayarit bajo la dirección general impecable de Juan Chávez Flores en coordinación con Aztlán Radio, a cargo de Alejandro Hinojosa. Producción y edición del programa 574. Gracias a las y los locutores que nos estamos rotando para llevarle este espacio que nos encanta compartir con todos. Además, a quienes nos acompañan en la programación de Pauta esta noche y todas las semanas en las diferentes cabinas de radio y televisión. A ustedes muchas gracias. La Hora Nacional Nayarit es una pequeña muestra de la grandeza de nuestro estado. Yo soy Mireya Casillas, los esperamos próximamente.

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2: Son las 10 en punto.
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0: 10:31. 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
2: 10:34.

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1: Diez treinta y siete.

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0: 1038.
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2: 10:40.
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0: 10:59.
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0: 11:16 minutos.

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0: 11 con 21.
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0: 11:29.
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1: Son las 11:48.
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1: En 11:50, faltan 10 para las 12.
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1: Es la una.
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1: La 1:04.

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1: Es la 1:09.
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1: La 1:12.

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1: La 1:15.
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1: La 1:17.

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0: La UNA con 22 minutos.
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1: La 1:26 minutos.

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0: 1:32.
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1: Una con 35.

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1: La 1:40.

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La una con

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1: Una 52.
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2: Una 56.

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0: Es la una con 59 minutos. Con 59 minutos.
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1: Las 2:02.

0: La 2-4.
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0: La 2-5.

2:08. 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
0: Son las 2:11. 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Son las 2:11.

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1: Las 2:22.
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0: Las 2:26. 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
0: las 2:26.

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2: 2 con 30.
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1: Las 2:33.

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1: Dos treinta y cinco.

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1: Las 2:43.

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1: 248. 249.
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1: Dos cincuenta y dos.

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1: Son las 3:02.
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1: Son las 3:02.

0: Las 3, 9 minutos.
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1: Las 3 con 10 minutos.
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1: Las 3:15 minutos.

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1: Las 3:19 minutos.
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2: Las 3:27.

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2: 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Son las 3:31 minutos.
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2: Sí, pero... Son las 3:35.

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2: Las 3:45 minutos.

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1: Las 3:48 minutos.
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1: Las 3:51 minutos.
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2: Son las 3:52.

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1: Son las 3 con 59 minutos.
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4: Son las 4:57.
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3: 5:29.
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5:37 minutos.

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1: Cinco cincuenta y cinco minutos.

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1: Ya son las 5:57.

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1: Son las 6:08.
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1: Son las 6:14.

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1: Son las 6:20.
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1: Son las 6:23.

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1: Son las 6:26.

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0: Son las 6:31.
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1: Son las 6:36.

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1: Son las 6:39.
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2: Son las 6:56.

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1: ¿Qué tal, amigos? ¿Qué tal? ¿Cómo están? Muy buenos días. ¿Cómo están? Bienvenidos a este espacio de información que transmitimos, como siempre, le comentamos a través de Aztlán Radio, la voz de nuestro origen. Estamos en el 100.3 de FM y el 550 de amplitud modulada, ya listos para presentarles a usted los detalles de la información. Mucho que platicar, mucho que comentar en este arranque de semana. La semana número 41, por cierto, 278 días están transcurriendo, 87 solamente le restan a este año. Es 5 de octubre de este año 2026. 5 de octubre, hoy es día de Froilán, de Plácido, de Donato, Atilano y Apolinario. También de Flaviana, de Gala y de Flor, las personas que hoy están celebrando su santo. Es Día Mundial de la Habilidad, Día Mundial de las y los Docentes, Día Mundial de la Agricultura, de la Arquitectura también, Día Internacional de la Educación Vial, Día Internacional de los Inquilinos, Día Mundial de la Meningitis, Día Internacional de la Biblioteca Escolar, Día Mundial de James Bond, en esta fecha, y la Semana Mundial del Espacio. ¿Cómo están? Espero que estén bien, que se levanten y se hayan levantado con el pie derecho, que todo les vaya excelentemente bien en este arranque de semana. Andrea, buenos días, ¿cómo estás?
2: Muy buenos días, bienvenidos a la información. Buenos días a nuestros compañeros allá en los controles, Arlet y Edgar, que el día de hoy ya están listos para comenzar con este espacio informativo. Ellos pues están acompañándonos desde hace algunos días y lo hacen cada mañana, puntualitos, sí, aquí para llevarle a usted la información. Chacho Andrade por aquí también en los controles técnicos y ya estamos listos para comenzar una semana más después de este cargadito fin de semana, cargadito,
1: Sí, bastante cargado, creo yo, mucha información, como les decía. El día de ayer, de manera particular, fue el día que más ha llovido en toda la temporada.
2: Así es.
1: El día que más llovió
2: más
1: fue
2: agua.
1: Más agua cayó que en todo lo, en toda la temporada de lluvias atípicas y no atípicas, fue el día de ayer. Fue, la verdad, un caos lo que se vivió. Ahorita vamos a platicar también, vamos a platicar sobre este evento de que se llevó al cabo el fin de semana, la inauguración en donde están 20 países en un campeonato panamericano juvenil de levantamiento de pesas. Lo vamos a platicar también en esta mañana. Muchos acontecimientos, mucho que participarles. Movilidad tomó una buena decisión de un domingo de manera particular de cada mes, hacer una ¿cómo se llama? Tarde,
2: movilización.
1: Una movilización importante exactamente, en la cual la convivencia es parte fundamental en este objetivo. Esto fue el día de ayer, ahorita lo platicamos también. Pero bueno, accidentes, hubo decesos, una avioneta que se cayó, que salió del aeropuerto de Tepic, se perdió en la sierra de Ixtlán del Río. No han dado más detalles al respecto, cuántos tripulantes, cuántos pasajeros iban a bordo de esta avioneta Cessna y que iba de Tepic a Aguascalientes. No sabemos nada todavía, pero ahorita lo vamos a platicar. Y le reitero, ¿qué clase de imágenes veíamos el día de ayer luego de las lluvias? En serio, en todo Tepic, en todo Tepic, sí, la caja del agua, por el Sabino, pasando por la clínica 24 del IMSS, por bomberos, el centro de la ciudad, la avenida Independencia, la avenida Gobernadores, la Insurgentes a la altura del Tecnológico. O sea, fue un verdadero, por la Insurgentes hasta la avenida México, fue un verdadero desorden, Andrea. Pero fuerte estuvo el tema del agua. Decía Conagua el día de ayer, híjole, Jerusalén Ceja, daban a conocer que precisamente el día de ayer fue un día de los que más ha llovido en toda la temporada.
2: Así es.
1: En toda la temporada. ¿Como consecuencia de qué, Andrea? ¿De esta niña?
2: Pues del
1: de Rachel.
2: No, Rachel
1: ya. La temporada.
2: Mira, la verdad no sé, no vi expertos, no vi ahora comentarios, no me atrevo a decirte, yo para nada tengo ahí satélites ni nada, pero pues es una lluvia normal y a veces nos preocupa más
1: pues
2: algo.
1: Ni tan normal.
2: Una lluvia normal, típica de la temporada. Estamos todavía en temporada de lluvias, ¿no? Entonces, aquí se advirtió y se ha advertido muchas veces que esta temporada sería anormal. ¿Sí, ¿Sí recuerdas? Que sí, lo dijimos sí, varias sí. veces. Que el niño iba a estar impactando poderosamente en este tipo de situaciones. Lluvias muy abundantes, lluvias muy fuertes, lo estuvimos diciendo desde que empezó el año. Uh-huh. Y pues creo que ayer lo confirmamos, ¿no? Uh-huh,
1: uh-huh. Y los choques a todo lo que da, ¿eh? Hubo uno en la madrugada también del sábado, en la Avenida México y Allende.
2: Uh-huh, sí.
1: El alcohol propicio de esto fue
2: sí,
1: causante.
2: Pues claro, el rey del fin de semana.
1: El rey del fin de semana, el alcohol. De motociclistas también, otra motocicleta por la calle Guayabo se estrelló por la parte trasera y al derrapar contra un auto se estrelló, uh-huh. tuvo fractura de una pierna, en fin, hubo, le reitero, mucha movilización el fin de semana. En Tecuala, hablando de las lluvias, en Tecuala también, en Novillero, la gente está espantada en algunos lugares poblados del municipio de Tecuala, en donde lamentablemente mucha gente sufrió pérdidas importantes
2: sí,
1: en sus domicilios,
2: sí, sí.
1: los ramaderos no se diga, uh-huh. como pasó en Boca del Camichín, como pasó en Aticama, como pasó en Matanchén uh-huh. y en el propio San Blas, que las calles estaban inundadas, se salió el mar literalmente.
2: Así es, en casi toda la costa, sí. casi toda la costa de Nayarit hubo ese tipo de afectaciones.
1: Ajá.
2: Gente que, pues, lamentablemente con mucha tristeza,

0: Dicho, la naturaleza puede ser tan impredecible, ¿no? Y sí, tan severa en muchas ocasiones.
1: Sí.
0: Y bueno, pues no queda otra más que pues el gobierno buscar la manera de cómo ayudar, porque ¿a quién se dirige la gente? Al gobierno, ¿sí? Y a los municipios también, que son los que son los deberían de responder por esas afectaciones, ¿no? Por lo que está pasando. Sin embargo, pues vamos a ver.
1: Lamentablemente, pues todos estos lugares están en una zona de riesgo, que seguramente no es la primera vez que sucede, ¿no? Porque hemos visto ya otros fenómenos también afectar duramente a nuestras costas, y tampoco va a ser la última.
0: Sí.
1: Esa es la verdad, porque mientras estemos en una zona de riesgo, en una zona, pues digamos, invadiendo a la naturaleza,
0: sí,
1: pues tarde o temprano esto va a suceder, ¿no?
0: Sí, sí, sí. Oigan, hoy 5 de octubre, pero del año 2019, hoy se cumplen 6 años del deceso de nuestro compañero periodista y cronista de la ciudad, el Venadito Bernardo Maciel Mora. Hoy, 5 de octubre, recordamos aquel momento en el que él siempre iba y se sentaba en una de las bancas de la plaza principal. Siempre lo hacía de esta manera, todos los días. Él fue mi jefe de información en Infornay durante mucho tiempo. Ahí vivió sus mejores momentos personal, sentimentalmente. Él ya estaba separado de su esposa en aquel instante. Tenía de pareja a una que fue compañera periodista, que no voy a decir el nombre. Y
1: ¿pero no era público esto?
0: Sí, era público, pero pues qué caso tenía recordar algo.
1: No, pues qué tiene, pues, todo el mundo lo sabía,
0: y,
1: ¿no?
0: Y en ese momento fue una etapa muy importante en su vida cuando estaba con nosotros, porque fue cuando él recibió una herencia de sus papás. Fue también momento difícil para él porque se da cuenta de que su propia familia le sustrae de las cajas de seguridad de un banco el dinero que ya había, monedas, etcétera, etcétera. Les trajeron una buena cantidad de dinero que estaba ahí, que había entregado los papás ya fallecidos a él y parte de sus hermanos. O sea, vivió etapas bien difíciles, Venado. Vivió una etapa en la cual pudo comprarse un carro último modelo en ese tiempo. Y después vino la debacle. Después vino toda la debacle. Se acabó el dinero. Él hubo una época en que tomaba demasiado.
1: Alcohol.
0: Sí, sí. Todo como consecuencia de lo que vivió, tanto personalmente con su familia, con su esposa, dejar a su esposa, a sus hijas, etcétera. Los momentos que vivió con su propia familia, de esa situación de por el dinero, el quedarse sin dónde vivir, Bernardo Maciel Mora, y andar deambulando por las calles todos los días, deambulando de un lugar para otro, y su lugar preferido era la plaza principal de Tepic. Ahí se la pasaba él, ahí vivía en la plaza literalmente, ahí convivía con sus amigos, periodistas. A veces iba ahí al hotel que está por la plaza. El hotel.
1: Oye, tú y yo sabemos muy bien quién es, y cada que vemos la estatua que está ahí en la plaza principal, pues obviamente lo recordamos y le damos un pensamiento con cariño. ¿Pero hay alguna placa que diga ahí quién
0: dice,
1: es? ¿Sí dice? Nunca me he fijado.
0: Sí, ahí dice. Y fue exactamente en la banca en la que él falleció.
1: Sí, sí, sí.
0: Exactamente en la que él, ahí por frente de la catedral.
1: Sí.
0: Por ahí está la banca.
1: Frente a la zapatería.
0: Ajá,
1: ¿verdad?
0: Ajá, exactamente. Sí. Ahí está la banca y está su quien le erigió esa estatua. Bueno, ese está sentado. Bernardo Maciel, ¿no? Descanse en paz. Ya
1: viendo su teléfono celular.
0: Sí, sí, sí. Ya 6 años, ¿eh?
1: Qué rápido.
0: ¿Cómo pasa el tiempo?
1: Fue mi maestro en la universidad.
0: ¿Ah, sí?
1: Sí, fue mi maestro.
0: Fíjate nada más.
1: Mi maestro de periodismo.
0: Fíjate nada más. Un excelente periodista, una excelente redacción, muy, muy dado a la ortografía, por ejemplo, que lamentablemente a muchos periodistas
1: de la vieja escuela, de esos todavía redactaban punto por punto.
0: Sí, que muchos periodistas
1: antes
0: quienes
1: de ChatGPT
0: quieren. Que quieren ser periodistas o que están estudiando periodismo jóvenes. La ortografía es parte fundamental en el periodismo. La sintaxis es parte fundamental en el periodismo. La buena redacción es parte fundamental en el periodismo. Y bueno, esto se lo hace también, sí, en el estudio, pero también en la práctica, que es lo más importante.
1: Sí.
0: Oigan, fíjense que se dio un enfrentamiento el fin de semana. También les digo que hubo mucha movilidad.

0: liquidación, ¿eh? Hubo un enfrentamiento acá por donde les había platicado en alguna ocasión hace algunos días de un carro que se habían robado y que lo abandonaron ahí por donde estaba la antigua leche San Marcos. Bueno, pues el fin de semana por ahí detectaron que andaban unos sujetos armados por ese lugar, exactamente por esta antigua leche San Marcos, allá para antes de entrar a Infonavit Los Fresnos. Y resulta que llegan elementos de la policía estatal y municipal, y quienes estaban en ese auto empezaron a disparar y se dio un enfrentamiento. Hay dos personas detenidas y heridas, un hombre y una mujer, que fueron detenidos en ese lugar. Hay otra persona que fue detenida con armamento, que parecía que iba a la guerra. Este muchacho también. Total que hubo movilización de un fin de semana, la verdad, increíble, por un de Bellavista a Francisco y Madero. Hubo un accidente de un choque frontal en donde una camioneta de redilas pierde el control porque precisamente por las aguas, el derrame de agua con lodo que cae de los cerros, etcétera, etcétera, propicia que el suelo esté resbaloso. Esto propició que resbalara la camioneta, que perdiera el control y fuera y se estrellara contra otra camioneta que venía a Tepic, ¿sí? Y que quiso, trató de esquivar, inclusive haciéndose hacia el paredón de la sierra, del cerro este, pero no pudo ya hacer nada y se estrelló. Hay 5 personas lesionadas, entre ellos varios menores de edad, lo que ocasionó este accidente. Entonces, imagínense. Y lo peor, señores, lo peor, ya paremos porque hay mucha información que compartir. Lo peor, en Rosa Morada, ¿qué creen? Oiga, se dio un robo en el ayuntamiento, en el área de finanzas del Banco Bienestar. Oficinas de Bienestar por ahí están en Rosa Morada. Resulta que 5 elementos de la Policía Municipal extrajeron alrededor de 500 mil pesos o más de una caja fuerte. La violaron, la caja fuerte. La violentaron, la caja fuerte, con marros, con cincel, con lo que pudieron, la violaron la caja, se la robaron, pero los agarraron con las manos en la masa. Hay 5 elementos, entre ellos la secretaria o la directora de Seguridad Pública del municipio de Rosa Morada.
1: No me digas.
0: La encargada.
1: O sea, tú te refieres al Banco del Bienestar.
0: Déjame te comento, ahorita te voy a decir exactamente en dónde fue. Está en el ayuntamiento, en el Palacio Municipal del Ayuntamiento, tiene del Bienestar algo así. Ahorita te voy a decir cómo se llama exactamente, Bueno, la Tesorería del Ayuntamiento de Rosa Morada, robo calificado y asociación delictuosa son los, en modalidad de pandilla, son los supuestos en los cuales se les va a juzgar a estos sujetos. Es Hermenegilda N, Claudia Magali N, Engie Somari N, Abraham N e Isidro N, todos policías municipales. Robaron 500 mil pesos de una caja fuerte que violaron con marro, cincel y otros objetos. Hermenegilda N. es la directora de Seguridad Pública de Rosa Morada y los 4 restantes son agentes de la policía que robaron en ese lugar.
1: O sea, la policía robó el lugar de poner orden.
0: Exacto.
1: ¿Y a quién le hablaron?
0: A la policía. A la policía.
1: Y ahí estaban.
0: Ahí estaban.
1: No había necesidad.
0: Ahí estaban. Y estaba la directora.
1: Estaba
0: la jefa.
1: Estaba la mera, mera jefa.
0: Estaba la jefa, ¿no?, de la policía.
1: Entonces,
0: municipal.
1: Evento redondo, ¿no?
0: Sí, sí. Qué bueno. Sí, se dieron con todo, ¿eh? Con todo se dieron ahí. Qué mala onda, ¿eh? O sea, que les deben de protegerte, no te protegen.
1: Pues se están autorrobando porque las oficinas del ayuntamiento son municipales.
0: Son municipales, exactamente. Imagínense.
1: Pues ¿no será que fueron a hacer algún retiro o algún
0: de su dinero?
1: Es como si yo te digo, Marcos Guevara agarró de su casa una fuerte cantidad de dinero.
0: Ajá. Cobrarse su propia quincena ya, ¿no?
1: Ajá, pues o sea, ¿cómo, no?
0: Sí.
1: Como que no está muy claro el caso.
0: Sí, no está muy, pero bueno.
1: No está muy preciso.
0: Yo creo que sabían que ahí había dinero, Andrea. Mira, con qué imágenes tan impresionantes de la avioneta Cessna en el cerro, el humo cómo está. Y no saben nada, ¿eh? No han dado a conocer información, nada.
1: Yo creo que sí saben, pero no lo han querido decir.
0: Ni en la propia, ¿cómo se llama? Ni en la propia,
1: yo creo
0: el
1: que
0: aeropuerto.
1: Sí saben, porque no puede ser que un avión desaparezca del radar y no sepan qué pasó.
0: Sí.
1: Sí saben. Pero yo creo que lo vamos a saber más tarde, ya que preparen la información.
0: Sí, ¿no? Sí, exactamente, porque no sabemos exactamente cuántas personas iban
1: todo eso,
0: en esta avioneta Cessna. de la caja, dice oficinas de, de financiera bienestar.
1: Financiera Bienestar. Era Selva. Lo que antes era, ay, esta casa de préstamos y de empeños.
0: ¿A poco?
1: Sí, es una.
0: ¿Pero pertenece al gobierno?
1: Sí, claro. Pero no es del ayuntamiento.
0: ¿No?
1: No, es federal.
0: Peor tantito, ¿no?
1: Pues esto sí tiene lógica, porque entonces ya te está diciendo que no es un autorrobo. O sea, sí le robaron a otra dependencia.
0: Sí, pero yo siento que es autorrobo porque pues, se supone ellos son los que deben de vigilar el que no haya ninguna situación y los propios policías se están robando. Entonces, ¿qué mala
1: ahorita
0: onda?
1: Ahorita te digo cómo se llamaba antes para que te quede un poco más claro.
0: Ándale, exactamente. Sí, para,
1: tenía otro
0: para
1: nombre, saber, ahorita te lo digo.
0: Ajá. Para que sepamos y entendamos qué es lo que está pasando. Ajá. Bueno, así las cosas esta mañana, ahorita mientras se encuentra, vamos a, ya que estamos hablando de las consecuencias graves que causó.
1: Antes era Telecom Telégrafos.
0: Ah, ese era.
1: Ajá, ahora okay. Se llama la Financiera Bienestar, hay oficinas en el estado, es federal.
0: Es federal.
1: No es una oficina municipal, es del gobierno federal.
0: Pero que está ahí mismo, en la misma edificación.
1: Sí, es que a veces prestan oficinas, prestan espacios, el ayuntamiento, para que funcionen otro tipo de dependencias.
0: Es la que está aquí por la Avenida México, donde está el Congreso.
1: Sí, frente al Congreso, que tenía muchos años siendo Telecom. Es una empresa dedicada a hacer depósitos, a pagar, hacer envíos, recepción de remesas. Todo este tipo de financiamiento.
0: Antes era como correo, ¿no? Llevabas ahí un telegrama urgente.
1: Un telegrama, después Telecom. Ajá. Y ahora se llama, así como te digo,
0: Financiera Bienestar.
1: La Financiera para el Bienestar, y obviamente pues maneja una gran cantidad de recursos, porque estás hablando de que ahí cobran muchos nayaritas el dinero que les mandan los paisanos de Estados Unidos.
0: Es correcto.
1: Entonces, 5 millones de pesos, claro que los tiene.
0: Sí.
1: Todos los días.
0: Sí,
1: ¿no?
0: Sí, sí. Bueno, vámonos pues, vamos al servicio
1: clima.
0: Meteorológico, al
1: clima.
0: Y ahorita volvemos,
2: Pronóstico del tiempo.
0: Lo voy a llover otra vez, ¿no?
1: Pues mira.
0: Hay pronóstico.
1: El pronóstico nos marca lluvia para Tepic el día de hoy. Es la posibilidad del 90% a partir de las 2 de la tarde. Y bueno, pues así están las cosas. Vamos a esperar a ver qué sucede con este huracán que ya debería de estar dejando de dar dolores de cabeza.
0: ¿Rachel todavía?
1: Vamos a ver cómo va Rachel, ahorita se lo comento. Pero ya es otro huracán o otro disturbio tropical el que en este momento está llamándonos la atención, porque en la zona del Pacífico mexicano, a la altura de Chiapas, Guerrero, Oaxaca, más o menos por esta zona se estaba formando una nueva zona de inestabilidad la semana pasada. Esta tiene del 70 al 80% de probabilidad de convertirse en una nueva tormenta tropical que llevaría por nombre Simón. Bueno, Rachel ya se está alejando de México, a 500 kilómetros al suroeste del extremo sur, en Baja California, se ubicaba anoche, se está moviendo hacia el oeste, noroeste, sobre mar abierto. Ya no hay avisos ni alertas costeras vigentes, por eso te digo que no fue provocado por Rachel la fuerte tormenta de anoche. Es una tormenta típica, normal, entre comillas, de la temporada de lluvias, que cada vez, bueno, pues el impacto es más fuerte, la cantidad de agua es mayor y las afectaciones están siendo más graves, ¿no? Por estos cambios climáticos que estamos teniendo en el mundo. Entonces, bueno, vamos a esperar a ver qué sucede con esa nueva zona de inestabilidad que se vendría formando, como le digo, frente a Guerrero, más o menos. Vamos a esperar en el transcurso de lunes y martes si llega a formalizarse. Sería una tormenta tropical con nombre Simón.
0: Sí, falta Simón y falta todavía, ahorita está Rachel todavía, que todavía no se disipa.
1: Exacto.
0: Pero está Simón, está Trudy, está Vance, Winnie, Javier, Yolanda y Seque son los que faltan todavía en esa temporada de huracanes y ciclones, lo que es en el Pacífico, ¿eh? Y una vez más, reitero, el Atlántico ha estado muy tranquilo, muy tranquilo. Solamente Arthur, Berta y Cristóbal son los que han despertado en el Océano Atlántico hasta el momento. Son alrededor de 15 los que estarían formados en el Atlántico, sin embargo, ha estado muy, muy pacífico, ¿eh?
1: Sí.
0: Muy, en lo que sí no es pacífico, ahora sí que es en el Pacífico, en la Océano Pacífico, donde ya va un número importante de huracanes los que nos han pegado. Vámonos con las efemérides de hoy lunes.
3: ¿Qué pasó un día como hoy, 5 de octubre, 1864? Nace Louis Lumière, inventor y fotógrafo francés, que junto con su hermano, Auguste, realizó aportaciones fundamentales para el nacimiento del cine. 1939, nace Carmen Salinas, fue una reconocida actriz, productora teatral e imitadora mexicana, considerada una de las figuras más queridas y populares del entretenimiento mexicano.
4: ¡Hijo de mi vida! ¡Hijo de mi vida! ¡Estás vivo! ¡Hijo, está vivo, amigo!
3: 1959, nace Ernesto La Guardia. Es actor, conductor y productor mexicano, con una trayectoria de varias décadas en el entretenimiento.
5: Un saludo de su amigo Ernesto La Guardia.
3: 1962, en Londres, Reino Unido, la banda británica The Beatles edita su primer sencillo Love Me Do. El mismo llegaría al puesto 17 de las listas y marcaría el inicio del ascenso para el grupo.

1989, nace Gerardo Ortiz, es cantante, compositor y productor, reconocido principalmente por su trabajo dentro del regional mexicano, especialmente los géneros de banda y corridos. Tranquilo.

0: 2011, fallece Steve Jobs, informático y empresario estadounidense, fundador de Apple, reconocido mundialmente como uno de los principales impulsores de la revolución tecnológica y digital. Y en cuanto a las celebraciones, hoy es el Día Mundial de los Docentes, el Día Mundial de la Meningitis, el Día Mundial de James Bond, el Día Internacional de la Educación Vial y en México es el Día Nacional de los Pueblos Mágicos. Con edición de Alejandro Mesa para Aztlán Radio, Gabriel Carrillo.
1: Bueno, estamos de regreso, son 7 de la mañana con 24 minutos, las 7 con 24. Gracias por acompañarnos. Les platicaba en relación de este evento que realizó Sistiel Guaya, la secretaria de Movilidad del Estado de Nayarit, en esta premisa que nos dio el pasado domingo, precisamente donde estaba, ¿cómo se le llama ahora la hermana Agua? Tiene el nombre de Nayarit, pero no recuerdo exactamente. ¿Le cambiaron el nombre?
2: Sí.
1: Le cambiaron el nombre. Bueno, ahí donde estaba precisamente por la loma, ahí se llevó a cabo, ahí fue el inicio, pues, de esta actividad que la Secretaría de Movilidad realizó, y creo que con buena tingencia, ¿no? Porque creo que uno de los objetivos principales que deberíamos de tener en la vida es divertirnos y divertir también a nuestros pequeños, a los niños que vayan en bicicleta, más que nada la convivencia familiar que en muchas ocasiones se está perdiendo por el exceso de trabajo que tenemos en las familias, ¿no? Lamentablemente no se ha perdido hasta esta parte tan fundamental que es el de convivir entre familia, convivir con nuestros hijos, de manera, pues, que haya juegos, que haya la ludopatía en ese sentido, ¿no? Entonces, esta decisión la tomó la Secretaría de Movilidad, que encabeza Sistiel, y creo que fue un éxito muy bueno, ¿no? Va a ser un domingo cada mes, uh-huh. lo que se va a llevar a cabo allí en esta Avenida México, desde ahí de donde era antes la Hermana Agua, creo que hasta la Avenida Victoria es donde se va a llevar esta actividad. Ya fue el día de ayer, hubo personas en silla de ruedas, personas en bicicleta, niños en bicicleta, otros caminando, otros conviviendo en el transcurrir de la Avenida México. Fue un evento muy bonito.
2: Sí.
1: Un evento extraordinario que la verdad digno de aplaudirle a Sistiel por esta buena decisión.
2: Fíjate que yo vi el anuncio, la verdad fue un poco abrupto, ¿no? O sea, lo anunciaron apenas.
1: Fue prematuro, o sea, fue rápido, o sea,
2: lo anunciaron un día antes,
1: sí,
2: ¿no?
1: Sí, sí, sí, sí.
2: Entonces yo lo vi en redes sociales y yo la verdad sí comenté que no estaba de acuerdo. A mí no me parece justo que se cierre una calle por ningún motivo.
1: Pero es domingo.
2: Sí, sí.
1: Es domingo.
2: Sí, pero no me parece justo porque tú de todos modos. Sí, pero no somos Guadalajara.
1: En Guadalajara, me tocaba ir cuando íbamos a Guadalajara los fines de semana, de manera particular, el domingo especialmente.
2: ¿Y qué caos se hace?
1: No, fíjate que no.
2: Sí se hace
1: no,
2: caos.
1: No. A donde cruzábamos precisamente para el lugar a donde íbamos, no estaba tranquila, que sí pasaban ciclistas, pero había una persona de movilidad, no sé cómo le llama, que ya era el momento que paraban a los ciclistas y ya pasabas tú, si veía que había tránsito vehicular, vámonos.
2: Bueno, fácil. A mí no me parece justo, Andrea Peña, yo lo comenté en Facebook, que se cierre una calle por una cuestión recreativa, porque no es para eso, la calle no es para eso. Y hay gente que trabajamos los domingos, que tenemos actividades importantes los domingos y que se nos complica porque Tepic tiene dos calles, Insurgentes y México, no hay otra avenida importante. Entonces, nos cierras las dos en un día de trabajo para la gente que sí trabajamos los fines de semana y se nos complica. Me habló Sistiel Guaya.
1: ¿Quién se los manda a trabajar los domingos?
2: Me habló por teléfono, me estuvo diciendo todas las actividades que iban a hacer y me dice, mira, Andrea, aguanta tantito, es solo un día cada mes.
1: Así es.
2: Un domingo cada mes, va a ser un par de horas, según me dijo nada más de 8 a 11 de la mañana. Bueno, ¿qué pasó? No te entiendo.
1: Ah, no, sí que es un minuto.
2: Ah, nos queda un minuto. Nos queda, perdón, nos va a dar 2 horas, dijo, de actividad. Y, ahorita lo que estaban viendo es qué tanta aceptación tenía este evento, porque no les fue nada bien en redes sociales. Uh-huh. La gente estuvo en contra, ¿no?
1: Los que están en contra de todo y en favor de nada.
2: Bueno, si había 5,000 gentes diciendo que no les parecía el evento y había 50 participantes, pues a lo mejor hay que valorar un poco, ¿no? Pero bueno, yo me comprometí a ver de qué se trataba el evento, a darle una revisada a las actividades que iba a haber ahí y sobre todo a ver si la gente participa. Porque si tú tienes 50 personas participando en un evento, cerrando una importante o dos vialidades en Tepic, como que no tiene mucho caso. Entiendo que es el primero, que no hubo difusión suficiente, que la gente apenas lo va a conocer y que se van a estar involucrando un domingo cada mes, ¿no? El primer domingo de cada mes. Bueno, vamos a ver entonces qué tanto funciona esto, porque no nada más cierran la vía para ciclistas, también hay actividades como bicicletas, clases de patinaje, talleres de hula hula, talleres de cerámica, mini fútbol y básquetbol, juego de costales, puntos de hidratación, hay un stand para emprendedores y va a haber diferentes stands de dependencias gubernamentales. Entonces, bueno, le prometí a Sistia el que me iba a dar la oportunidad de apreciar este evento, de ver qué tanto la gente lo aprovecha y qué tanto va a valer la pena, ¿no? Entonces, pues ahí está el compromiso que yo hago. Vamos a ver si la gente responde.
1: Felicidades, Sistel, de ver, la verdad, para mí es una buena, muy buena decisión. Insisto, se están perdiendo valores.
2: ¿Qué hiciste? Cuéntanos. No, yo
1: estuve caminando. Ajá. Que haya gente que trabaje los domingos, pues ni modo, tienen que chambear, le buscan otra calle alterna para poderse trasladar al lugar. Como lo hacemos muchos cuando nos tapan una calle porque la están arreglando, ¿qué hacemos? Pues nos desviamos
2: sí,
1: y
2: pero
1: nos
2: ahí
1: vamos
2: la
1: por otro
2: necesidad
1: lado.
2: Es distinta.
1: Y aquí es una parte fundamental en la cual se está creando una forma importante, insisto, que se está perdiendo en el núcleo familiar, en la sociedad. Hay más violencia, hay más golpeteo, hay balazos, hay accidentes, etcétera, etcétera. Y que un día se distraigan los matrimonios, se distraigan llevando a sus hijos en una bicicleta o a caminar simplemente, a distraerte un rato y que te permita una autoridad el tomar una calle para 2 horas, estar atentos y disfrutar con la familia, felicidades, en serio. Felicidades, ojalá, es la primera ocasión, es uno cada domingo, ojalá que la gente se vaya inmiscuyendo, se vaya compenetrando y aprovechen esta oportunidad que nos da una dependencia del gobierno del estado para poder convivir. Vámonos a pausa y ahorita regresamos con ustedes.
2: Volvemos.
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4: Son las 7:33.
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4: Ya estamos de regreso.
1: Éxito Siestiel. Dale promoción a esto para que la gente vaya, se divierta, disfrute. Y pues habrá gente que no le guste. Ni modo.
2: Pues no vamos, es así muy sencillo.
1: Así es, bien,
2: ¿no?
1: Sencillo, no vayan. Claro. No vayan, y si les tapan, busquen otras calles alternas para que...
2: Te quiero ver patinando en tus patines rosas la próxima vez.
1: No, gracias,
2: vez.
1: Sí. Mi amable. No.
2: Mira, gracias, ¿no? ¿O a qué fuiste?
1: Gracias a Dios no estoy amargado en la vida. Mira, a pesar de la vida, no es una... yo no estoy amargado.
2: No
1: trato
2: es una
1: de no amargar
2: cosa
1: mi existencia.
2: De amargura por, o no porque, amargura. Porque, es una, mira, cuestión práctica. Es
1: maestros
2: una cuestión
1: tapan
2: práctica.
1: Calles, trabajadores tapan calles, músicos tapan calles, etcétera, etcétera. Bueno, pues no lo van a hacer toda la vida, no es toda la vida. Aquí es un domingo al mes. Un domingo al mes y 2 horas nada más. Un domingo al mes que ojalá que permita la unificación familiar que se está perdiendo. Lamentablemente hemos perdido demasiado esa sensibilidad en convivir con la familia, en decirle a tu hijo te quiero, en decirle a tu mamá te quiero, en decirle a tu papá te quiero, me haces mucha falta, sí, en decirle a tu hijo te amo, vente, vámonos para acá, mira, nos dieron esta oportunidad, vamos a ir, aunque sea una hora, media hora, vamos a caminar, vamos a disfrutar, a ver qué vemos ahí, qué
2: estoy
1: comemos.
2: Estoy totalmente de acuerdo contigo.
1: No estás de acuerdo.
2: Sí, estoy
1: no
2: de acuerdo contigo. Lo único que no estoy de acuerdo es que se cierren las casas.
1: Vámonos con información. Esta mañana nos tiene información importante. Fíjense que hubo un evento, como ya le platicamos, levantábamos una inauguración de un campeonato de Panamericano Juvenil de levantamiento de pesas. Se llevó a cabo en el auditorio Amado Nervo, ¿se llama?
2: No, bueno, en la inauguración
1: en la gestión del auditorio. Muy ¿qué clase de evento? Digo, por las fotos que me estás enseñando.
2: Sí.
1: A nivel mundial, ¿eh?
2: Sí.
1: De nivel mundial.
2: Sí, sí, sí. Yo ahí estuve anoche, tuve la oportunidad, porque, bueno, tú sabes que mis hijos son parte de este...
1: De esa disciplina.
2: De esa disciplina, y ellos estuvieron convocados como apoyo, uh-huh. Que también les reconozco a todos los chicos que se la rifaron todo el día cambiando barras, limpiando plataforma, en fin, haciendo lo que les tocaba en esta ocasión para que Nayarit quedara como un gran anfitrión, uh-huh. ¿No? Fue un evento muy bueno, un evento de gran nivel, se veía la producción, se veía las ganas que le pusieron, pues todo el esfuerzo para que Nayarit quedara como un buen anfitrión, quedara, hiciera un buen lugar, ¿no? Diera un buen papel en este campionato, es rumbo a Lima, rumbo al Campeonato Panamericano de Lima en el 2026. Entonces, fue una selección, digamos, de juvenil, muchos chicos de Colombia, de Costa Rica, de Cuba, de Venezuela. Por cierto, que anoche la categoría que a mí, porque son diferentes enfrentamientos, sí, diferentes categorías, pesos y demás, la categoría que a mí me tocó presenciar anoche quedó México campeón. Entonces, bueno, pues celebramos, gritamos, hubo mucha euforia ahí en el público. La verdad es que un gran evento. Hoy ya van a estar las ayer fue la inauguración, estuvo ahí el gobernador, dando pues obviamente el mensaje de bienvenida para todos estos atletas que vienen de diferentes partes de Estados Unidos y de Latinoamérica. Y bueno, pues hoy ya comienzan con formalidad, digamos, las competencias allá precisamente en el auditorio Amado Nervo, donde también está todo preparado y listo. listo para que las competencias se puedan llevar a cabo. Uh-huh. Y pues la verdad es que Nayarit quedó muy bien, bien, como te digo, impresionante todo lo que se desplegó, el sonido, las pantallas, bien.
1: Oye, yo imagino que ha de haber sentido tu hijo, ¿no? Que es el que está más avanzado en esa disciplina.
2: Ajá.
1: El verse ahí. En algún momento de la vida.
2: Sí, claro. Sí, claro. Ayer era ver a sus ídolos, que le firmaran la playera, pues sentir esa emoción de conocer gente talentosa y gente que se dedica a lo que él ama, ¿no? Y ahí me decía, mira, mamá, aquí me firmó fulanito, aquí me firmó sutanito, me tomé una foto y esto y el otro. Pero claro, pues también tiene sueños y tiene todas las ganas de llegar algún día, ¿no?
1: Qué bueno, qué bueno. Fíjate, hablando de ese evento, pues el gobernador del estado, Miguel Ángel Navarro, y su esposa, la presidenta del Sistema de Nayarit, la doctora Beatriz Estrada Martínez, participaron en la ceremonia de apertura del Campeonato Panamericano Juvenil de Levantamiento de Pesas 2026 y el segundo evento clasificatorio a los Juegos Panamericanos Lima 2027, que reúne en la unidad deportiva Nayarit de Tepic a cerca de 200 atletas provenientes de 20 países. El acto inaugural fue encabezado por el subdirector de calidad para el deporte de la Comisión Nacional de Cultura Física y Deporte de la CONADE, Luis Alberto Rivera Morales, en representación del director general Rommel Pacheco Marrufo. También estuvo presente la primera vicepresidenta de la Federación Panamericana, ¿no tienes tú? ¿Sí? ¿La siguiente?
2: Sí.
1: De Panamericana de Levantamiento de Pesas, Nadia Alvarado Perales. Navarro Quintero dio la bienvenida a las delegaciones y agradeció la confianza para realizar en el estado una justa de esta relevancia que reúne a jóvenes de distintos países y coloca a la entidad como punto de encuentro de levantamiento de pesas continental. Luis Alberto Rivera Morales reconoció las condiciones que ofrece la entidad para recibir encuentros de este nivel y destacó la inversión realizada durante la administración de Navarro Quintero para fortalecer la infraestructura destinada al deporte. El gobernador reconoció el esfuerzo de las y los jóvenes que llegaron a esta justa después de años de entrenamiento, disciplina y sacrificios compartidos con sus familias. Les deseó éxitos en su participación y que este encuentro les permita seguir avanzando hacia los Juegos Panamericanos Lima 2027 y las metas las que se han trabajado. Vamos con lo siguiente.
2: Bueno, fue lo que ya platicaste de la vía recreativa.
1: Ah, perfecto.
2: Sí,
1: perfecto.
2: Esa nota ya la dimos a conocer.
1: Sí, exactamente. ¿Sí? Exactamente. Entonces, bueno, en realidad, es lo que tenemos por fuera del guión que ya está establecido. Uh-huh. Vámonos con más información.
2: Pues. Vámonos con lo siguiente, son las 7:41. Al menos 4 ramadas fueron derribadas en Santa Cruz de Miramar, municipio de San Blas, por el fuerte oleaje y las marejadas que se registraron a consecuencia del huracán Rachel. El director operativo de bomberos del estado, Enrique Rodríguez García, dijo que en Palmar de Cuautla el agua se metió en algunas viviendas, pero no fue necesario evacuar a los habitantes de la zona y en las islitas están esperando que baje el nivel del agua para verificar si hubo daños. Además, el paseo de Aticama y el muelle de San Blas están cerrados para evitar riesgos a la población.
11: Un recorrido desde la localidad de Santa Cruz hasta el municipio de San Blas. Teníamos oleaje de 3-4 metros de altura, fuerte marejada en la zona. En Santa Cruz tenemos un reporte de 3-4 ramadas, se colapsó, y lo que viene siendo en Aticama se colapsó alrededor de Aticama, donde nosotros bloqueamos ya la circulación de ese trayecto para la seguridad y prevención. El muelle de San Blas bloqueamos también por seguridad y prevención, ya que estaba fuerte el oleaje. Alguna ola rebasaba lo que viene siendo el muelle, lo que viene siendo en la playa del Borrego, pues ahí subió la marea. No podemos ingresar, no tenemos reporte de alguna afectación hasta el momento, de algún daño de viviendas en la zona de San Blas. En Palmar de Cuautla, que es municipio de Santiago, sí subió el nivel de la marea de oleaje en la zona del Palmar, pero fue mínimo el ingreso del agua a las viviendas. No fue necesario evacuar, sí estamos al pendiente si algún municipio se activaba los albergues.
2: ¿Te está dando tu chayotito?
1: No, ¿cómo crees?
2: ¿A qué nos vamos? Ah, con la siguiente, ¿verdad? Señaló que sigue restringido el ingreso al mar, pues se mantiene el fuerte oleaje de 2-3 metros de alto y se sigue exhortando a los visitantes a que no ingresen a las playas para evitar que pongan en riesgo su integridad. También hizo un llamado a la población a que evite bajar de sus vehículos a tomar fotos en la zona de manglares, pues debido a que subió la marea, los cocodrilos podrían salir y atacar a alguna persona.
11: Sí hubo personas que acudían a San Blas, autobuses, personas que venían de otros estados de paso, pues se les prohibió el ingreso, el acceso a la zona de playa para seguridad y prevención de las mismas personas. Todavía tenemos de 2 a 3 metros dentro del estado. También tenemos lo que viene siendo la racha de vientos de 30 a 40 kilómetros. Lo que viene siendo de la Tobara hacia el crucero de San Blas, que ayer subió el caudal, pues hay personas que a veces, muchas veces, se quieren bajar a tomar una foto. Entonces, si hacen eso, corren el riesgo de que un cocodrilo se acerque ahí y puede ser atacado, ¿no? Hay que evitar eso, por favor, a la población en general. Hasta el momento no tenemos ningún reporte, pero no hay que descartar lo que viene siendo de su hábitat ahí en San Blas, lo que viene siendo en el manglar o la zona del cocodrilario. Si tienen visual un cocodrilo o a la vista, reporten al 911 para acudir inmediatamente y retirar ese ejemplar para la seguridad y prevención de los familiares.
1: Vámonos con más información. Desde que comenzaron los efectos del huracán Rachel en Nayarit, el gobernador Miguel Ángel Navarro y su esposa, la presidenta del Sistema DIF Nayarit, doctora Beatriz Estrada, han mantenido un seguimiento permanente de la situación en las comunidades. Este viernes reunieron a representantes de las instituciones estatales y federales que participan en el operativo para contar con un diagnóstico integral y dar instrucciones de acuerdo con las necesidades de cada zona. Navarro Quintero informó que hasta el momento no se reportan daños de gravedad. En algunos preescolares, centros de salud y hospitales ingresó agua, pero no se registran afectaciones mayores y los servicios médicos continúan funcionando. La infraestructura hotelera tampoco presenta daños. A través del sistema DIF Nayarit ya se han entregado dotaciones alimentarias, mientras otras dependencias han trabajado en la limpieza de vialidades. Los equipos continuarán recorriendo las localidades y este sábado se reforzarán la atención con colchones y enseres, además de brigadas médicas, acciones de nebulización y abatización, así como créditos sin intereses para ramaderos y comerciantes afectados con quienes se ha mantenido contacto directo. El mandatario estatal señaló que continúa el monitoreo de ríos y presas, al igual que las medidas preventivas en las zonas de riesgo. Destacó que para una familia, perder sus pertenencias o ver afectadas su fuente de trabajo no es un asunto menor, por lo que el gobierno del estado permanecerá presente con atención directa y apoyos concretos en cada comunidad que lo necesite.
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1: Dieron cita los pretensos para el próximo año.
2: Uy, pero...
1: Pero llovieron, deambularon.
2: Como abejas, sí, a la miel.
1: Como abejas reinas, llevando y trayendo.
2: Abrazando gente.
1: Y prometiendo, dándoles besos en el cachete. Y los quiero mucho, etcétera, etcétera, etcétera.
2: Sí, hombre, pues ellos tienen que aprovechar, claro, cada oportunidad.
1: Claro.
2: Bueno, multas de hasta 4,000 pesos en Tepic si usted corta un árbol en riesgo sin permiso.
13: El Ayuntamiento de Tepic advierte que cortar árboles considerados de riesgo durante la temporada de lluvias y fenómenos meteorológicos sin contar con un dictamen de la autoridad municipal puede generar sanciones hasta de 4,000 pesos. Abraham Misael Sandoval Parra, director general del Medio Ambiente y Desarrollo Sustentable de Tepic, explicó que por desconocimiento algunas personas optan por cortar árboles que consideran peligrosos. Sin embargo, señaló que primero deben solicitar la valoración correspondiente al municipio. Destacó que anualmente expiden poco más de 1,200 permisos, pero en esta temporada es cuando más lo solicitan.
14: Hemos determinado o hemos encontrado algunos usuarios que llevan a cabo tala, sobre todo la tala del arbolado, donde no cuentan con dictamen correspondiente, y bueno, ahí a través de juzgados cívicos, que es quien lleva a cabo todos esos procesos administrativos, la posible sanción es de 40 UMAS o hasta 40 UMAS, ¿no? Entonces, en ese sentido, pues exhortamos a la ciudadanía, repito, es solamente para cuando se está llevando a cabo una tala. Sí, exhortamos a la ciudadanía a que soliciten el dictamen, es completamente gratuito. En 5 días lo obtienen y ya pueden proceder a hacer los trabajos correspondientes si así lo desean.
13: Para las noticias, reportó Berta Álvarez, la voz de nuestro origen.
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1: ¿Ya está? ¿Ya está en la línea? Bueno, no me metieron el ¿cómo se llama? El deporte, pero wow, ya está en la línea de teléfono. El lunes arrancamos la semana y por supuesto que vamos a presentarles información deportiva con la Red de los Deportes, que por supuesto también tiene mucha información que compartirnos. Mis buenos días.
15: Hola, buenos días. Como siempre, un gusto estar con ustedes. Iniciando la semana con la información deportiva y bueno, pues con todos los detalles de lo que es este evento que arrancó el día de ayer en la Unidad Deportiva Nayarit, el Campeonato Panamericano de Levantamiento de Pesas 2026 y segundo clasificatorio para los Panamericanos de Lima 2027. La verdad es que ayer fueron solamente 3 sesiones, el día de hoy se esperan 4 más, pero la verdad es que pues arrancó con todo. Muy bien organizado, por supuesto, la gente de la Federación Panamericana, de la Federación Mexicana y el personal de INCUFIT, pues atendiendo de lo mejor a los atletas, con todas las atenciones, que tengan todas las comodidades para sus entrenamientos, sus calentamientos, estén listos para la competencia. Un evento de talla internacional, Marcos, Andrea, donde todo está previsto y empieza puntual, de manera puntual y exacta. La verdad es que los chicos que vienen tienen un gran nivel. Desde la sesión número 1 vimos representantes de los países muy muy poderosos hasta la última jornada, que fue pues también una de las mejores, porque además eran un poco más de participantes, el peso de los chicos es un poco más, una categoría digamos que más grande, más fuerte, 65 kilogramos para los varones, y el día de ayer pues México acumuló 7 medallas justamente con la participación de los chicos. Ahí estuvo pues los mexicanos levantando más de 200 kilos en total, que fue precisamente lo que les dio la medalla de oro. Son 3 oros y 7 bronces los que se acumularon el día de ayer para México. El día de hoy entran en acción los nayaritas, empieza Leonardo Torres Coronado alrededor de las 4 de la tarde, a las 7 de la noche, él estará participando en la división de más de 75 kilogramos. Ayer platicamos con él, lo vimos muy seguro, muy confiado y sobre todo con esa satisfacción de pues realizar la competencia en su casa y frente a los suyos. La cuestión de la localía puede jugar a favor de los nayaritas. Entonces el día de hoy Leo sube a la tarima en la sesión de las 7 de la noche. Y bueno, también el día de ayer hubo récord panamericano por parte de la representante de Colombia para las damas en la división de los 49 kilogramos. Esta chica, Carmen Ulacio, fue la que se quedó con el récord de más de 100 kilos en la barra en lo que fue la prueba de envión. Entonces, ahí está la competencia, Marcos, Andrea. Es gratuita la entrada, la verdad es que hay que aprovechar un evento organizado de talla internacional de buen nivel, acercar a los más pequeños a que conozcan lo que es la halterofilia. Y bueno, pues también el personal de INCUFIT, como les comentaba, muy atento con los participantes, mucho voluntario, sobre todo de las diferentes carreras, tanto de deporte como de fisioterapia. También ahí vimos maestros de educación física que están colaborando también con INCUFIT en el evento. Y también hacer una felicitación a los chicos que cambian los discos en la barra de los competidores, que son precisamente medallistas o chicos que practican el levantamiento de pesas y que están viviendo el evento al máximo. Entonces, pues ahí está este evento. Todavía hay competencias el día de hoy y hasta el jueves. Hoy arrancamos a las 10 de la mañana.
1: Excelente. Ahí vas a estar presente, me imagino, ¿no?
15: Sí, estamos haciendo transmisiones para, para CONADE, me parece. Es una coproducción de Tele10, con TV. Estamos en redes sociales y la conducción, o más bien la narración de la competencia es por parte de gente de la federación, que a su vez está transmitiendo o está compartiendo esta transmisión en las páginas de la federación.
1: Oye, qué bien,
15: y de
1: qué bien.
15: Entonces, ahí los estamos apoyando, así es que vamos a vivir estos días en la UDN.
1: Fíjate, son 20 países. ¿Cuántos atletas? ¿Más de 200?
15: Sí, cerca de 200
1: atletas. Imagínate, 200 atletas, y me imagino que muchos vienen con su familia. Lo que representa esto económicamente para el Estado es bueno, ¿no?
15: Sí, vienen algunos con sus familias. Son exactamente pues cerca de 200 competidores nada más.
1: Ya,
15: okay. Pero con los competidores viene una delegación, porque cada país trae diferentes entrenadores, entrenadoras, delegados, el fisio, el doctor. Entonces, además, vienen jueces, vienen de la Federación Panamericana, de la Federación Mexicana. Entonces, son más, yo creo que en este evento están participando en general con jueces y demás. Yo creo que sí llegamos a las 600 personas.
1: Sí, si no es que más, ¿eh? Si no es que, pero qué bueno, porque esto es importante, un buen empujón para Nayarit en ese sentido, y más en el deporte, que es un deporte que no se le había dado mucho auge como en los últimos años.
15: Exactamente, el día de ayer justamente es lo que comentaban las autoridades, porque hubo un protocolo de inauguración. Ajá. Estuvo presente el gobernador del estado, Miguel Ángel Navarro Quintero, con su señora esposa, uh-huh. Acompañados también de representante de CONADE, que envió Rommel Pacheco, Luis Alberto Rivera, que es de CONADE, y bueno, por supuesto con la gente de la federación y demás. Y es lo que el gobernador decía, ¿no? El impulso al deporte, sobre todo en este espacio, de lo que significa la unidad deportiva Nayarit, ¿no? Que está abandonada y en esta administración se rescata y además trae un evento internacional, ¿no?
1: Claro.
15: Entonces, hace también mucha similitud del levantamiento de pesas con lo que ha sido el desarrollo de Nayarit en los últimos años, ¿no? Que es fuerza, es voluntad, es pasión y después se ve reflejado justo en la tarima. Entonces ayer les dio la bienvenida a todos los participantes, a los diferentes países, uh-huh. y además el gobernador se quedó a disfrutar un ratito de lo que es el levantamiento de pesas, sobre todo en la modalidad del arranque, y la verdad que sí lo veíamos ahí muy emocionado con lo que pudo ver que hacían los atletas de otros países, y por supuesto los mexicanos.
1: Exactamente. Oye, cambiando un poquito de tema, ya está a punto de arrancar la Liga Mexicana del Pacífico. Este viernes creo que juega el equipo de Jaguares contra el Charros de Jalisco, una serie importante de juegos de preparación, ¿no?
15: Sí, son partidos de pretemporada, los que tienen uh-huh. sí que preparados, y justamente es con Charros con quien abren la serie uh-huh. inaugural en esta temporada. Primero van allá a Jalisco el 13 y luego vienen el 15 al partido inaugural en casa, pero pues ya en estos amistosos que son previos, pues más o menos estarán viendo qué es lo que trae cada equipo, ¿no? Como antes de arrancar la temporada. Y bueno, pues ahí hay que checar los boletos, para el día del partido inaugural ya no hay disponibles, pero para el resto de la serie sí, entonces pues hay que estar pendientes de lo que nos van a mostrar los Jaguares en esta ocasión. Exacto. Tanto en el nivel de juego como lo que la experiencia, ¿no? De lo que
1: Exacto. significa el estadio. ¿No han dado a conocer el roster de Jaguares todavía, verdad?
15: Todavía no. Han dado a conocer así como que los jugadores...
1: Las nuevas adquisiciones, a quienes han contratado, ¿no?
15: Las adquisiciones, ajá, pero ya como tal el roster, yo creo que pues a lo mejor en unos 8 días, porque pues ya estamos a 10 días exactamente.
1: Exacto.
15: Que arranque la temporada.
1: Fíjate, qué diferencia tan grande a la como andaban del año pasado. Para estas fechas, los directivos de Jaguares de Nayarit visitando todos los medios de comunicación uh-huh. a lo que es hoy.
2: ¿Están confiados en que la gente ya
1: pues es que ya está lleno, por ejemplo, para el partido inaugural ya está lleno, ya no hay ni un boleto. Más de 12,000
2: boletos. Por eso no hagan promoción, si no vas a alcanzar
1: pues
2: boleto.
1: Pues al contrario, deberían hacerlo para que agradezcan a la afición, porque quién sabe cómo le va a ir en los siguientes partidos. Quién sabe cómo le va a ir el equipo, porque mira, todos de alguna manera voten, todos los deportes, nada más al béisbol. Si el equipo va perdiendo, van a dejar de ir al estadio. Uh-huh. Ese es un tema que lo tratamos antes de que arrancara la Liga Mexicana del Pacífico.
2: Sí.
1: A ver cuánto tiempo iba a durar. Afortunadamente la temporada pasada, perdón por la novedad, se llenó casi toda la temporada el estadio. Vamos a ver esta, ¿no?
2: Sí, es ya que te vamos. Lo va a ir diciendo entonces el partido, ¿no? Cada partido.
1: Sí, cómo vayan participando el equipo de Jaguares,
2: sí, claro,
1: las contrataciones que tengan, etcétera, porque es que dejaron ir varios elementos muy buenos que estuvieron la temporada pasada, ¿eh?
2: Uy,
1: ya no están con ellos, entonces, vamos, entre ellos un receptor, un catcher, que ya no está, Valenzuela, que ya no está con ellos. Entonces, vamos a esperar a contratar a un catcher norteamericano, a ver cómo se comporta. Ya nos vamos, Andrea. Vámonos.
2: Gracias por acompañarnos.
1: ¿Mande? Perdón.
15: Vámonos a la UDN, a las pesas.
1: Claro que sí. Gracias, Mitch.
2: Abrazos, Mitch. No despedimos a Mitch.
1: Cuídate mucho, perdón. Ya nos vamos.
2: Oye, que la corrida de ayer en Aguacatlán, una corrida de toros tradicional, muy representativa cada año.
1: ¿Se suspendió o qué?
2: Tuvo que ser suspendida por la lluvia tan fuerte que se registró.
1: Oye, fíjate, qué bueno que me acordaste, porque yo siempre voy, oye.
2: ¿Se te olvidó?
1: No, se me olvidó de a tiro las fiestas, pero es que también el clima como que no se prestaba para
2: pues
1: andar.
2: Pues qué bueno que no te diste tu vueltota, pues sí, porque mira, tú hubieras venido
1: sí,
2: igual, ¿verdad? Gracias, nos vemos mañana en punto de las 7.
1: Gracias, Arlet, gracias, Edgar, hasta mañana a las 7 de la mañana.
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17: Son las 8.
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1: Hola, hola, ¿qué tal? Muy buenos días, tengan todos ustedes. Bienvenidos sea hoy en este lunes, ya 5 de octubre del 2026. Dando inicio aquí a Mercado Sonidero, buenos días a todos ustedes, bienvenidos. ¿Cómo nos fue el día de ayer? Llegué, dije, voy a poner la cumbia del Titanic, porque yo ayer me sentía en el Titanic. ¿Cómo les fue? Bueno, pues ni disculpen ustedes los desastres naturales que hay, pero pues desgraciadamente es naturaleza. Debemos de estar muy alerta, a tener mucha precaución, ¿sale? Sobre todo donde están esos asentamientos que están cerca de ríos, de canales, de agua, ¿sale? Es porque pues ahí anteriormente pues había mucho flujo de agua, ¿sale? Ya al humano fuimos como siempre tomándonos, adueñándonos de espacios, de todo. Entonces se pierde un equilibrio porque la naturaleza pretende otra vez volver a tomar su rumbo, ¿sale? Y empezamos con muchos estragos primeramente. La falta de árboles, ya les he dicho. La falta de, pues no sé, hay muchas cosas que pues desgraciadamente, ay, nosotros mismos provocamos daños, como la basura. ¿Qué te pasa al tirar esa basurita a la calle? Guárdala, una bolsita y déjala en el lugar indicado donde debe de estar. Porque eso ya después nosotros lo lamentamos. Estuvo bien canijo. Estuve viendo los videos del carro que se fue también ahí. No, ni cómo salir el dueño. Lo bueno que todo fueron pérdidas materiales, ¿sale? Mientras no haya, pues, pérdidas humanas o de los animalitos que por ahí andan. También ya vi que estaban rastreando un perrito que fue arrastrado en una colonia de aquí, de Tepic. Esperemos si lo encuentren con vida y con, pues, bien. Que solamente, pues, haya sido nada más.

nos empieza a picar. Ya son las 8:08. Buenos días, vamos despertando. ¿Cómo andamos? Mandamos un saludo allá a la ciudad de la X, a la señora Lupita. Y bueno, estamos dando inicio ya aquí a Mercado Sonidero después de haber andado nadando yo el día de ayer, porque literal nadé. Por ahí tuvimos unos problemas con unos autos que también, pues ahí ya los tiene el seguro. No, fue un relajo, la verdad, pero pues la naturaleza simplemente está queriendo tomar nuevamente lo suyo. Y pues somos nosotros invasores, ¿sale? Son ya las 8:09. Buenos días, mandamos un saludo a todos los de transporte público. ¿Cómo están? ¿Sale? Les mandamos un saludo a todos los que diariamente madrugan para irse a su área de trabajo, que van en camino, en su coche. Buenos días, que tengan un excelente día. Y sobre todo, pues que sea muy abundante y certero de que nos vaya muy bien a todos. También mandamos un saludo a todos los repartidores ahí que andan en las motos. Tengan mucho cuidado, muchachos, precaución, porque hay mucha tierra ahí, mucha gravilla que quedó ahí en el... Un saludo para aquí, el Inge Lalo, también, que anda crudillo ahí, se siente mal. Festejando cumpleaños entre el agua. Ay, no, no, así no se puede. Inundado y festejando tú. Las 8:09 y bueno... mandamos saludos a todos, que tengan cuidado los de las motos, no vayan a derrapar, todavía hay gravilla, todavía hay tierrita ahí en las calles, así que con mucha precaución. Hombre, nomás pasan a veces que nomás les veo yo un pelito aquí volando y digo, bueno, estos no tienen miedo. Son hechos a base de plástico y de chicle, que dale con todo. Y sobre todo siempre traer y cargar un casco, sale, sus rodilleras y sus, pues, para prevenir un golpe, ¿sale? Que el chiste es de que no se los den, ¿ok? Así que cuídate, piénsalo, cuídate. Ay, ahora es bien rico el café. ¿Cómo andamos? Vamos empezando a despertar hoy en este 5 de octubre del 2026. Recuerda que el 5 de octubre no se vuelve a repetir. Así que hay que disfrutarlo.

0: Maravilla del mundo.
1: Ya son las 8:14 y estamos aquí en lo que es Mercado Sonidero. Buenos días.
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1: 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Estamos aquí medio tranquilos, ya relajados. Hoy es lunes, nuevamente la rutina, pero hay que tomarla con muy buen humor ahí. Pero pues, a ver, hay que tomar la rutina con muy buen humor.
2: Mi hijo. Traes puro sueño, hijita.
1: Traigo mucho sueño, es lo peor del caso. En este lunes 5 de octubre, hoy tengo mucho sueño. Pero vamos a disfrutar de buena música, hombre. Vamos a empezar a despertar a esa energía, hay que empezar a despertar a esa vibración diferente. Vamos a quitar este, eso, algo que nos haga bailar. ¡Ea! Oye, ¿cómo va? Recuerda que tenemos una línea telefónica 311-210-5955. Sí hay teléfono, oiga, creían que no, ¿verdad? Pero sí hay teléfono, ustedes pueden marcar aquí algún tema o algo. Claro que sí, aquí estamos. Mandamos saludos a todos los mercados. Mandamos saludos para la costa, para San Blas, para Guayabitos, para Novillero, para Cuautla. Pues ahí hubo muchos daños ahora con el huracán y el mar estuvo muy agresivo. Pues fue el mar más que nada que se metió. Y pues esperemos que ya se estén arreglando las cosas, solucionando, viendo de otro color. Mando un saludo también acá para Santa María del Oro. Bueno, allí antier fui a comerme unos chicharrones de pescado y un aguachile. Dije, ¿pa' qué me voy a armar ahorita? Dije, no voy a poder. No va a haber a lo mejor venta como tal, porque muchos negocios pues están recuperándose. Dije, ya para la otra semana voy a ir a hacerles consumo. Voy a agarrar, dije, a Santa María del Oro. Ahí voy, dije, unos ricos chicharrones y todo. Pues, oh, maravilla. En cuanto iba saliendo de aquí, la lluvia. Pero ya llegando ahí más o menos a la altura del refugio, ya fue otra cosa. Y llegamos a un lugar que me encanta, sale, está muy rica la comida, hacen muy buena cocina. De hecho, vamos a mandarle un saludo a Sara González, sale. Y pues también nos estaba invitando que fuéramos a la cofradía. Para allá, la cofradía allá en Santa María del Oro. Ahí con Sara también, porque también aparte tiene ahí su negocito de tostilocos, tostadas y todo, para irte a las cascadas, ¿eh? Así que próximamente voy a andar por allá, en Santa María del Oro. Les mandamos un saludote y sobre todo, a ver, déjame ponerme aquí, ¿eh? Y sobre todo, pues mis mejores vibras para allá, así que un saludo a Sara González allá de Cofradía. Y yo quiero que les recomiende personalmente dónde como porque se me hace delicioso, es en Los Tules. Así se llama, Los Tules. No verás acá un negocio así, completamente muy nice y todo, pero a mí me gusta que me atiendan bien y que me den una buena comida. Aparte de una buena comida, pues un buen servicio. Y a veces puedes ir a un lugar de los más bellos, guapos y hermosos y todo. ¡Ay, los servicios que tienen! Un saludo para Brenda. Ay, es que si les cuento la historia, es una historia medio extraña, porque una vez fuimos a desayunar por ahí en un restaurante aquí en Jalisco, Nayarit, ¿sale? Que es como en casa, ¿eh? Es como en casa, te atienden literal, así como en casa. No, hombre, fue un relajo y la muchacha que nos estaba atendiendo se llamaba Brenda. Por eso nosotros tenemos un dicho en mi casa, cuando alguien te trate mal de los meseros es Brenda, es como Brenda. Luego le vemos la cara de Brenda. Así que, pues hay que tener mucho cuidado ahí todos los que se encargan en la atención. Yo sé que es cansado porque andan a la carrera, porque saben que la mesa y tienen que presionar cocina y todo eso, pero pongan su linda sonrisa, la gente a veces no sabe ni qué rollo, vas a querer que tú sales a la calle, porque dices, quiero que me atiendan bien, que me sirvan mi buen platito de comer, ¿sale? O sea, mi rica comidita. Y pues que me tengan la atención, ¿sale? Porque si no, pues me quedo en la casa y yo agarro a mis chiquillos y me les quedo viendo feo también así. Y hago lo que quiera ahí, el café. Y si te lo comes y si no, pues luego, ay, no es cierto. Y ahí al marido también ahí regañándolo. No, no, no. Entonces dije, pues vámonos. Esa vez, porque venía mi hijo de Guadalajara, también dije, vámonos para que nos atiendan bien. Está muy rica la comida, pero la atención, ay, no, no, no. Yo ya no volví jamás a pararme. Es como en casa. Ajá. Allá en la ciudad de la X, en Jalisco, Nayarit. Yo soy bien quejosa, ya saben. Y no nomás a mí, varias personas ahí que andaban, ahí estábamos. Verán ustedes hasta dónde llegamos. A estarnos pasando las tortillas. ¿Tienes una tú por ahí? De mesa en mesa, ¿eh? Lo hubiera grabado. Oye, ¿cómo va? Porque nomás no había servicio. Bueno, ya son las 8:20 y pura quejadera aquí en Mercado Sonidero. Buenos días. Bueno, oye, ¿cómo va? Y bueno, yo quiero invitarlos a todos ustedes que próximamente aquí vamos a estar hablando de historias de terror, de cosas que nos pueden pasar, suceder en lo paranormal. ¿Crees en los fantasmas? ¿Crees en la vida más allá? Pues yo te voy a contar una historia que a mí me sucedió.

Pues a esta hora de la mañana podemos contar esa historia, a lo mejor muy posiblemente alguna vez te ha sucedido a ti. Pero era en el año de 1998, si más no recuerdo, cuando una vez a mí me asustó un sonido muy fuerte. Eran las 12 de la noche o iban a ser las 12 de la noche cuando llego yo a casa. Después de haber salido de trabajar precisamente en una radio de aquí de la capital nayarita, que en aquel tiempo yo laboraba, pues salí a las 12, pero esos tiempos que te vas un poquito más temprano, que pides permiso media hora. Llego hacia mi casa, hacia mi hogar, y recuerdo que prendí la tele, y se acuerdan que en aquel tiempo un canal de televisión era muy famoso, tenía a medianoche o antes de cerrar el canal una película siempre de la época dorada. Casi por lo regular eran de Tintán, bueno, de la época dorada. Total de que llegué yo con la idea de querer descansar porque al día siguiente a las 6 de la mañana entraba a trabajar. ¡Ojo! Yo siempre muy chambeadora. Y llego a mi casa a querer acomodar mi ropa para el día siguiente, buscar la manera de ya tener todo arreglado para nada más levantarse, bañarse uno y salir corriendo, ¿verdad? En eso dije, ya necesito dormirme, se termina la película, apago la tele y apago la luz.

cuando de repente precisamente escucho un sonido de un animal cuando bufa. Algo similar a esto. Me siento y volteo hacia la ventana de mi cuarto que daba hacia la calle para ver si veía algo por ahí, porque un toro a esa hora, y luego se escuchaba después que bufaba, sacaba el aire por su nariz. Me levanto, prendo la luz y se paraba completamente el sonido. En esa casa era casa de dos pisos y venía el sonido hacia abajo. Apago la luz nuevamente, trato de querer dormir cuando ya escucho más cerca ese sonido, ese bufido, casi en la puerta de mi cuarto. Cuando me levanto, yo prendo la luz, yo sabía que así se podía detener. Empezaba mi corazón tu, que se me quería salir. Tomé una pastilla sin agua para dormir, porque fue tanto la sensación que sentí que no era vibrante bueno, era vibrante malo. Después, con el tiempo, fui a platicar con una amiguita que en paz descanse, ya no está en este mundo, ya trascendió. Y ella me explica. Me dijo, ¿sabes qué pudo haber pasado? Dice, pues resulta que hay un innombrable, vamos a poner eso de los cuernitos rojos, que es la representación de un toro. A lo mejor él fue a visitarte.

Las 8:25, pues como ven ahí mi historia completamente verdadera, aquí estoy yo, aquí estoy yo. Y muchas cosas que me han sucedido y a las que veo que son espíritus en blanco con pelos largos, que yo les llamo las lloronas. ¿Alguna vez a ti te ha sucedido algo?

Las 8 ya con 23 minutos, y así es este tema de cumbia sonidera. ¡Qué volé, la monjita voladora! Pero oye lo que dice mi mujer, se llama. Vamos a continuar con más aquí en Mercado Sonidero. Buenos días a todos ustedes, bienvenidos sean. En este lunes ya 5 de octubre del 2026, vamos bien rápido, ya estamos a 5, así que ya sabes, hay que buscar la manera de disfrutar y honrar nuestros días, ¿sale? Ahora, son las 8 ya con 31 minutos, provechito para todos los que están desayunando. Mandamos saludos a todos los mercados, buenos días. Hoy estuve una queja ya del mercado de acá de San Blas. ¿Qué hubo, Pero yo sé que ahorita andan todos hechos bolas y todo eso, pero por ahí que hubo una quejita de una persona que dice que dónde está la atención. Yo sé que ahí está en su corazón, que de buenas voluntades no se llega, pero no importa, ustedes están haciendo lo mejor, hay que buscar la manera de trabajar con una linda sonrisa a todos los de los mercados. Ya vienen tiempos buenos.

0: ¿Sabías que...?
1: ¿Sabías que...? Ya son las 8:33 minutos. Bueno, ¿sabías qué? Vamos a hablar de los gatitos. Vamos a ver si sabías, y si no sabías, pues ya lo sabes. Aquí te vas a dar cuenta de muchas cosas nuevas de esos animales misteriosos. ¿Misteriosos como yo? Los reyes de la casa, los que amamos y queremos los gatos, sabemos que son los reyes de la casa. Ellos solo se ponen ahí en su lugar. Mandamos un saludo allá a Tony, al Michi feliz. Anda buscando un Michi color naranja, recuérdenlo, porque pues atrae la abundancia. Bueno, cada gato tiene su color y tiene su marca de ser y su... Bueno, que cada uno tiene su definición. Imagínate, hay muchísimos colores y cada gato tiene su color, ¿sale? Y se supone, aquí, este chisme mío, se supone que cada color es lo que llega a ser a tu vida. Si el gatito llegó solo a tu vida, o sea, no lo recogiste, no nada, llega a tu casa y se queda ahí contigo, es porque algo viene a cambiar en tu vida. Así como lo oyes, hay algo que a él le vibra. A mí me llegó Cuca y creo que le vibra algo. Se la pasa peleando todo el día, es como yo. Bueno, ahí va. Los gatos están llenos de muchos misterios y datos muy fascinantes, en los cuales vamos a ver ahorita. Yo sé que a lo mejor no te gusta el gato porque te da alergia. ¡Ay, no! Bueno, para todos los que nos gustan los gatitos, hay que respetar la vida, ¿sale? Y que tengamos un gato en casa, primeramente hay que operarlos. Porque, ¡ay, no! Más gatitos en la calle y sufriendo, la verdad que no. Bueno, ahí te va. Los gatos son dormilones profesionales. No hay quien les gane. Bueno, sí, he visto otros animalitos, ¿sale? Pero los gatos pasan cerca del 70% de su vida durmiendo, lo que equivale a de 13 a 16 horas del día. A veces yo quisiera ser como mi Michi Chabela o mi Michi Cuca o Refugio. Para dormir como ellas, bien a gusto, nomás duermen y gobiernan. Bueno, también los gatos, quiero que sepas que caminan como los camellos. Mueven primero las dos patas del mismo lado, derecha y luego izquierda. Un paso que solo comparten con los camellos y las jirafas. O sea, ningún otro animal puede ser, solamente los gatitos. Bueno, y también la nariz. La nariz es su registro, como la huella de nosotros, de nuestros dedos, por la nariz es su registro único, ¿sale? Porque ellos tienen un patrón de líneas en la nariz de un gato que es completamente de él, que aquí no va a haber cambios, es como las huellas dactilares de los humanos y pues ahí tenemos que estar ahí. Ay, vamos a poner la huella de nuestros gatos en una hoja blanca, hay que pegarle la nariz. Ay, esto sí yo lo creo, porque las mías son todas unas, bueno, no son tigresas, son leonas. Bueno, dice que comparten ADN de tigres, aproximadamente el 95.6 es el tigre, es su código genético con los tigres, que muestran un comportamiento muy similares o a menor escala con estos animales tan hermosos como los tigres grandotes. Pero que levante la mano quien tiene un gatito y que no le ha ganado su corazón. Porque aparte son bien hermosos. Sí, pues sueltan mucho pelito. Es parte de su naturaleza. Así como tú cuando te bañas y se te cae mucho cabello porque estás pelechando, como dicen por ahí. Pues al igual también los gatitos. Y es mentira que en este tiempo tienes que hacer cosas con animales en color negros, porque nada tiene que ver, ¿sale? Eso se llama ignorancia. Hay que amar la vida. Hay que quererla. Ni los gatos negros ni nada negro te puede dar a ti poder de nada. Solamente tu propia energía. Y Dios, para que salgas la vida hacia adelante.

0: Así, así es como fueron los gatitos, que lo que no sabías, pues ya lo sabes.
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0: ¡Vámonos!
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0: No caminen hacia la luz. Soy a las 8:38, mandamos un saludo a mi amiga Elena Rivers, Els Cars Multillanta, siempre presente aquí en Aztlán Radio. Ya todo listo para su cumple, ¿qué húbole? Feliz lunes, así es, que tengas un excelente inicio de semana. Vamos a continuar con más. A ver, quiero poner esta, la cumbia de los fantasmas.
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0: Qué moderno.
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0: Son las 8:39. Mandamos un saludo también a mi hermana Claudia Barragán, que anduvo un poquito enfermita. Oye, ahorita todos los maestros, alumnados, por favor, llévense cubrebocas. Hay muchas gripes.

0: Adiós.
1: Hola, buenos días.
0: Hola, buenos días. ¿Quién nos habla?
1: Portándonos Oscar de
0: Oscar desde Jalisco, allá de los del taller mecánico de laminado y pintura, los Brothers. ¡Qué un saludote para allá, para Jalisco, la ciudad de la X! A ver, dime, Oscar, ¿cómo andamos hoy en este lunes?
1: Con todo.
0: Con todo. Vamos iniciando la semana, la rutina, pero vamos a darle.
1: Vamos a darle.
0: ¿A quién quieres saludar, Oscar?
1: A mi esposa, a los muchachos del taller, a mi hijo, nietos, están ahí trabajando.
0: Excelente, o sea, es un taller de toda la familia, qué maravilloso.
1: Familiar, sí.
0: Bien chambeadora la familia de Oscar.
1: Todos.
0: Así debe de ser, así como somos los mexicanos y los nayaritas.
1: Ándele.
0: Así. Dime, ¿qué tema quieres escuchar, Oscar?
1: Quiero escuchar El hombre que más te amó.
0: El hombre que más te amó. ¿Tiene a cargo de...?
1: Pues Lalo Mora.
0: Lalo Mora, vamos a ponerlo, muy bien, Lalo Mora. Bueno, saluda a todos, Oscar.
1: Igual, un abrazo para toda la audiencia, especialmente para ti.
0: Ah, muchísimas gracias.
1: Que Dios les bendiga y te felicito por su programa.
0: Ah, muchísimas gracias.
1: Siempre alegrando desde la mañana a las 8.
0: Desde temprano, despertando gente porque nos levantamos nada más. Pero ya estamos empezando a despertar. A partir de las 8 empezamos a despertarlos. A molestarlos. ¿Sale? Sí.
1: Que sea un amigo mío, de todos los colores, menos el café.
0: Así es.
1: Y hay que echarnos ese café.
0: Ese café, diariamente no debe faltar. Ese traguito.
1: En los despiertos completamente.
0: Así es. Bueno, que tengas un excelente y un inicio de semana muy abundante para ti, para tu familia, para tu negocio, Oscar. Y vamos a seguir vibrando aquí en Mercado Sonidero a través de Aztlán Radio, ¿sale? Y ahí viene tu tema, ¿ok?
1: Bendiga a todos.
0: Sale, bonito día, cuídate.
1: Amén. Bye. Bye. Bye.

Ya son las 8:45 y estamos aquí en Mercado Sonidero. Un saludo para toda la familia hermosa ahí del taller mecánico Los Brothers, ahí en Jalisco, Nayarit, en la ciudad de la X. Y vamos a ponerles este tema, vámonos, para que le echen ese traguito de cafecito a gusto, ¿sale? Disfrutando del hombre que más te amó. ¡Vámonos! Ya se siente el viernes.

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1: Ya son las 8:49 y así fue como escuchamos este temazo, el señor Lalo Mora. Hermoso tema, ¿a poco no? A ver si me dijo, sí, Dulce. Ya son las 8:49. Buenos días a todos ustedes. Gracias por estarnos acompañando aquí en nuestra radio. Un saludo allá para el taller de los brothers. O sea, los hermanos, pero yo lo digo en español, pero son los brothers. Allá en la salida de Jalisco, yendo para el panteón. Laminado y pintura. Bueno, y quiero que sepan todos ustedes que este lunes 5 de octubre Nayarit continuará bajo condiciones de lluvias con pronósticos de chubascos y lluvias puntuales fuertes entre 25 y 50 milímetros, acompañados de descargas eléctricas. Estas precipitaciones podrían generar encharcamientos, inundaciones, incrementos de niveles de ríos, arroyos, deslaves, reducción de visibilidad mientras manejas y sobre todo pues estar ahí muy alerta, ¿sale? Así que hay que tener mucho cuidado. Hoy lunes también se puede repetir lluvias como el día de ayer. No, te digo que ayer yo andaba nadando. Ya no me voy a comprar un paraguas. Ya me voy a comprar un salvavidas o esas, que son como barquitos para flotar. Y pues desgraciadamente sí hubo problemas ahí de, pues fueron económicas ahí, varios carritos se tuvieron que ir en grúa ahí de mi familia querida, parte acá de con mi suegra, así que pues esperemos, ánimo, ya vendrán tiempos mejores, próximamente van a estar ahí acomodándose, ya se les hará entrega de los vehículos ya encendidos, porque ahorita pues no se pueden encender, no se pudieron. Bueno, las 8:51, ya nos vamos a ir. Que tengan un excelente inicio de semana. Ya es lunes, vamos a echar lo mejor de nosotros. Eso. Ánimo, hermosas familias nayaritas. A sacar la casta de lo que somos hechos, de hombres valientes, trabajadores. Échale ganas. Ya vienen días preciosos, bonitos y venerados para todos nosotros, así que hay que aprovechar, ¿sale? Para estar haciendo lo mejor que sabemos dar o hacer nosotros, darlo de corazón y alma. ¡Llama Trina! Que tengas un día muy abundante, inicio de semana con mucha abundancia. Abundante seas en tu amor propio, abundante seas en tu salud y mucha abundancia, sobre todo también en los dineros.

Me voy bailando. Espero que tú también te vayas bailando ahorita a trabajar, a disfrutar de hoy, este lunes. Los espero mañana a la misma hora de 8 a 9 de la mañana aquí. Ustedes se levantan y aquí hay que despertar, ¿sale? Juntos.

0: ¡Ya se acabó!
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6: Las 8:56.
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19: Al menos 4 ramadas fueron derribadas en Santa Cruz de Miramar, municipio de San Blas, por el fuerte oleaje y las marejadas que se registraron a consecuencia del huracán Rachel. El director operativo de bomberos del estado, Enrique Rodríguez García, dijo que en Palmar de Cuautla el agua se metió en algunas viviendas. El ayuntamiento de Tepic advierte que cortar árboles considerados de riesgo durante la temporada de lluvias y fenómenos meteorológicos, sin contar con un dictamen de la autoridad municipal, puede generar sanciones de hasta 4,000 pesos. Este fue el corte informativo para Aztlán Radio, informó Gabriel Carrillo, la voz de nuestro origen.

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1: Muy buenos días, 05 de octubre. Ayer, dentro del el rito eclesiástico, pues un día muy celebrado, San Francisco. Me acuerdo de Manuel Valdés, que decía: ¿cuál es el santo más chico? Decía, y decían: ¿cuál? San Francisco de Asís, siempre fue bromista. Aquí estamos saludando con mucho afecto José Corrales, Juan Preciado, licenciado casi nadie, Jorge López Córdoba, y casi nadie también en los controles, Cristian Hernández. Buenos días a todos, Solo Deportes, gente de Coronay.
2: Muy buenos días, estamos aquí esperando iniciar con nuestra famosa cápsula, saludar a Mario, a José, a nuestro compañero homenajeado el día de ayer, a Juanito, que creo que muy merecidamente, salvo su respetable opinión, estamos en 550 de Aztlán Radio con nuestro programa de cronistas deportivos con Solo Deportes, Juan.
3: Gracias, buenos días a todos, Mario, licenciado Jorge, compañero Guadalupe, Cristian en los controles. Pues me da un gusto saludarlos y a nuestro auditorio que amablemente nos escucha cada semana, bueno, pues estar tratando de llevar la información. Pues bien,
1: como
3: bien.
1: Ayer tuvimos la suerte, podemos decir, o la bienaventuranza que la vida a veces te regala. Ayer asistimos a un acto que rebasó las expectativas, señor Corrales, que fue la inauguración de la temporada de AFEN 2026-2027.
4: Así es, efectivamente, amigo Mario, con el gusto de siempre, muy buenos días a todos nuestros radioescucha de esta importante señal de Aztlán 550 en Solo Deportes. Saludo para Juanito Preciado, el licenciado Jorge Humberto López Córdoba y a nuestro ingeniero en cabina, el ingeniero de los controles, Cristian Hernández. Es un placer saludarlos. Decirte, Mario, que ayer estuvimos de manteles largos, estuvimos de plácemes, fue un evento y más que nada, a mí me dio mucho gusto que el galardón más grande de esa inauguración fue nuestro amigo Juan Preciado. Lleva el nombre de él la temporada 2026-2027. Y ver a los niños en el desfile es una cosa que se te pone la piel chinita, Mario. Es un gusto ver a los niños entusiasmados, desfilando con ese fervor futbolístico, con esa alegría de los padres echándoles porras en las tribunas y los niños desfilando con ese gusto. La verdad que para mí fue una cosa excepcional, bien organizado por el ingeniero Wizard Espinosa, que estuvo ahí en tribuna, en la mesa de honor, con las autoridades respectivas, con un buen evento, Mario. La verdad, cada día es mejor.
1: Lo que te da la pauta de la comunión que hay padre e hijo es ver en la espalda de la camiseta del papá o de la mamá el nombre del niño jugador. Y yo soy el papá de fulano de tal, y dicen, ponen el nombre del niño. Y entonces, qué importancia sentir ese apoyo. Y luego para estar ahí a esa hora, a qué hora se tuvieron que levantar y todo eso, desde el sábado preparando lo que viene el domingo. Y el ingeniero Wizard, por su parte, trató de arreglar la zona del estacionamiento, pero sucede que deja gente el sábado y se presenta Tlaloc muy orondo, y deja caer un montón de agua y no deja trabajar a las gentes que iban a hacer el arreglo del área de estacionamiento. Cosa que el domingo andamos apuradamente echando ahí. Total que todo salió bien. Pero lo impresionante fue el número de asistentes al Estadio Jesús Ceja.
4: Insuficiente, no, Juanito. Insuficiente, la verdad.
1: Sí. Tenemos a Sasuas.
4: Ah. Adelante.
1: Ok, Sasuas. Adelante.
3: Sí, insuficiente el graderío del Estadio Jesús Ceja. Para tanto aficionados, niños, señoras, jóvenes, en esta gran inauguración que, como bien lo comenta Lupe y Mario, pues la algarabía, toda una fiesta, como que están esperando la inauguración, ¿verdad?
1: Pero fíjate.

0: la gente estaba atorada en la puerta de la Jesús Ceja, la que da al gran rectángulo.
1: Sí.
0: Y por el perímetro que da entre la ceja y la Rorro Luna, un mar de gente caminando por ella también buscando la salida.
1: La salida, más que nada.
0: Y nosotros dijimos, porque tenemos leves problemas de movilidad. Entonces todos, y le dije a la persona que amablemente iba conmigo, dije, pues si ya no salimos antes, vamos a tener que salir después. Y entonces nos apoltronamos otra vez en la grada y esperamos hasta que hubo. Eso te da una idea, pues, del montón de gente que estaba ahí. Tenemos a mi Robert Dante Zazueta en el teléfono. Mi Robert, te saludamos. Adelante. Con afecto en Solo Deportes. Buenos días.
1: Adelante, buen día, Robert.
2: Buenos días, compañeros. Este es su programa Solo Deportes de Aztlán Radio, en voces de Crodenay, cronistas deportivos de Nayarit. Bueno, pues el día de ayer, tanto Mario como un servidor tuvimos la oportunidad de estar presentes en esa gran fiesta del fútbol de aficionados, gracias a la gentil invitación que nos hizo el ingeniero José Antonio Huízar. Lo cierto es que la Asociación de Fútbol del Estado de Nayarit sigue siendo el ejemplo a seguir por todas las asociaciones deportivas del Estado, por la gran organización, por la gran cantidad de jugadores que practican este deporte, y la verdad es que por el liderazgo del ingeniero José Antonio Huízar, lo cierto es que esta es una fiesta verdaderamente extraordinaria, con tribuna llena en todos los lugares. La verdad es que desfilaron el día de ayer en esta gran fiesta más de 4,000 jugadores de ambas ramas que participan con mucho entusiasmo en esto que representa ser un gran evento deportivo. Enhorabuena por todo ello. Y gracias nuevamente al ingeniero por la invitación que nos formuló, porque independientemente de lo que fue para nosotros, tanto para Mario Anguiano como para un servidor estar presentes, también tuvimos la oportunidad de saludar a muchas personalidades y a muchas gentes que conocen de nuestro trabajo en la crónica deportiva, que también amablemente llegaron a saludarnos. Entre las personas que saludamos, nos dio mucho gusto saludar a Pepe Escobedo, el presidente de la tercera división profesional, que también a él le dio mucho gusto el poder saludarlos. Enhorabuena por todo lo ocurrido el día de ayer en el ámbito del fútbol de aficionados, y enhorabuena por el liderazgo que esta asociación tiene en la persona del ingeniero José Antonio Huízar. Bueno, pues ya cambiando de tema, pero yéndonos al fútbol, el día de mañana, el equipo de la selección mexicana que dirige Rafa Márquez tendrá el último partido en relación a los cuatro que ha tenido, en pospartidos de preparación de los llamados amistosos, pero lo cierto es que de amistosos no han tenido nada, porque todos los equipos se la juegan, pero bonito, frente al equipo de México, y hasta ahora México lleva 2 empates, 1 derrota, y esperemos que el día de mañana logre ganarle al equipo chileno. Y bueno, pues siguiendo con el fútbol, el comentario de un servidor, ya una vez que se termine estas confrontaciones de la selección mexicana, la jornada 11... está en espera de lo que representa ser el campeonato mexicano de fútbol de primera división. Para el viernes están programados 3 partidos, el equipo de Querétaro frente al Atlante, el equipo de Puebla frente a León y el equipo de los Tigres frente a Toluca. El sábado jugarán Juárez contra Tijuana, habrá clásico tapatío entre los

0: Rojinegros del Atlas y las Chivas Rayadas del Guadalajara. Luego también jugará el América frente al Monterrey y el domingo habrá tres encuentros: Pachuca contra Necaxa, San Luis contra Santos Laguna y los Pumas de la Universidad en el llamado Clásico Joven, porque habrán de jugar contra Cruz Azul. Así están las cosas, se reanuda el fútbol mexicano de la máxima división. Enhorabuena por todo ello y sobre todo por todos los que gustamos de este deporte y nos ponemos a ver la televisión en los partidos. Ya para terminar mi comentario, bueno, pues habré de decirles que en el béisbol de las grandes ligas se están jugando los partidos de los playoffs y el día de ayer, en forma verdaderamente sorpresiva, el equipo de los Dodgers de Los Ángeles perdió su partido frente a los Bravos de Atlanta, que la verdad se le pusieron bravos y le ganaron a los Dodgers 3-2. Esta confrontación va empatada porque los Dodgers ganaron el primero, los Bravos ganan el segundo y vamos a ver quién gana el tercero para mantenerse con vida. El otro partido que se jugó también, el equipo de los Guardianes de... más bien, el equipo de los Bravos de los Cerveceros de Milwaukee ya le ganaron los dos partidos a San Diego, así que Milwaukee va en caballo de hacienda, le falta un partido ganar para mantenerse con vida. Y el día de hoy habrá dos partidos, el equipo de los Yankees de Nueva York tendrá su segundo partido frente a Tampa Bay, recordando que Tampa Bay le ganó el primero 1-0. Y en otro partido, el equipo de Cleveland también habrá de jugar el día de hoy, así que habrá de estar muy pendiente de los horarios, la gente que le gusta el béisbol, para ver estos partidos de Yankees frente a Tampa Bay y los Guardianes de Cleveland frente a los Medias Blancas de Chicago, que ganaron el primer partido 3-0. Ha sido el comentario de su servidor y amigo Roberto Zazueta para este su programa sobre deportes en Aztlán Radio, Voces de Crodenay, cronistas deportivos de Nayarit. Adelante, compañeros.
1: Ese fue el decano.
2: Casi nadie.
1: Crodenay, Roberto Zazueta López. Ayer lo vi feliz, posteriormente al acto inaugurativo en el Estadio Jesús Ceja. Hubo un convivio, el acostumbrado. Y ahí estaba mi Zazue, y tomó el micrófono, pues ni le gusta. Y dio su opinión muy aceptada de lo que fue la parte medular de la inauguración ayer. Licenciado Jorge Humberto, qué gusto tenerte aquí. Y sobre todo con un personaje que dejó una historia que para mí tiene jerarquía dentro de mis respetos hacia alguien por lo que hizo en el alma mater de Nayarit.
2: De primer nivel, la verdad nos sentimos verdaderamente complacidos.
3: Alagados.
2: Y honor a quien honor merece, la verdad que tenemos, la verdad, la presencia de nuestro ex rector de la máxima casa de estudios, Francisco Javier Castellón Fonseca, que quisiera que tú, Jorge, le dieras la bienvenida y el saludo de los compañeros que aquí estamos presentes.
4: Muy bien, buenos días. Buenos días. A mí sería mucho gusto darle la bienvenida para que se quede al Crodenay, porque es también una persona que le encanta.
2: Romperíamos
4: hablar,
2: los récords.
4: Hablar de deporte.
1: Es un experto, gracias.
4: Maestro Castellón, pues qué bueno que viniste. No, es un honor que estés con Cronistas Deportivos de Nayarit.
5: No, para mí es un honor estar en esta mesa con personas pues que han hecho también historia en la cronista en la crónica deportiva de Nayarit. Y la verdad, siempre, como estábamos comentando hace un rato, hay cosas que comentar en el deporte, siempre, sí. Siempre. Todos los días hay cosas que salen, cosas nuevas, reglas, jugadas, jugadores. gente que participa, es decir, siempre hay algo que comentar, por eso es la importancia de la crónica deportiva Nayarita, y pues muchas gracias por la invitación a
4: este programa. Ojalá, y no sea la primera vez, porque antes de que llegaras aquí ya había una serie de cuestionamientos. Ajá. ¿Eres culpable de?
2: Eres culpable de todo lo bien que tiene la universidad actualmente, de todo lo positivo en el deporte y en la infraestructura, la verdad, deportiva de la universidad. Francisco Javier Castañón Fonseca es el ícono de la universidad. Cuando mencionamos su nombre, nos remontamos a ello.
5: A la universidad.
2: Pero hablabas primero, independientemente de la alcaldía, lógico.
4: Ajá. De la universidad que ya no se podía tomar una cerveza.
2: Ah.
4: Eres culpable de eso.
5: También.
4: A ver.
2: Sí. Bueno, relativamente, pues anteriormente ahí existía la armonía de los futbolistas que posterior a ello se quedaban a echarse las chelas ahí, y pues hoy, que ya no se permite para nada que los compañeros futbolistas después de un partido tienen que consumir bebidas etílicas ahí, ya está prohibido, y todo es causa del doctor que prohibió todo ello.
4: Y se acabó la cantina.
2: Se acabó la cantina más grande del mundo. Sí. La verdad.
4: ¿Qué opinas de eso?
5: No, lo que pasa es que yo creo que 1998, que fue, fíjense, desde hace
2: ya, es correcto,
5: ya son 98. Casi 30 años, o sea, no es ya cualquier llovió. Cosa, ya llovió. En el 98 llegamos a la rectoría en un momento bastante, bastante peculiar. Fue una un momento en que había una un clima social muy complicado para la universidad.
4: Arraigado, se puede
5: así decir. Así es. Era, en aquel momento eran los últimos años de gobierno de el gobernador Rigoberto Ochoa Zaragoza. Posteriormente, en el 99, entró Antonio Echevarría Domínguez, y una de las cosas que se dieron, porque eso es algo que hay que platicar, pero que no es materia de este programa, uh-huh, de cómo al llegar a la rectoría se confluyeron prácticamente todos los universitarios para evitar una intervención en la universidad. Esa unidad hizo que prácticamente cuando nosotros empezamos la administración universitaria tuviéramos el respaldo y el apoyo prácticamente de la gran mayoría de los universitarios. Esa fue una cosa peculiar. Pero luego ya cuando entramos, yo recuerdo que había todo un programa. Yo había estado trabajando con el rector Alberto Rivera desde 1990-92, y él me había encargado planes de desarrollo para la universidad. Entonces, en 1993 hicimos un plan que se llamaba Líneas Generales de Desarrollo Universitario, y en 1996, cuando prácticamente él entraba en la recta final de su periodo, volvimos a hacer otro, ya mucho más elaborado, un plan de desarrollo que luego fue el que retomé yo. En ese plan venía el tema del deporte universitario. O sea, yo lo que siempre comenté es que el deporte debería ser parte integral del modelo académico y parte integral de la estructura institucional. No podías tomar el deporte como algo marginal que los estudiantes por obligación deben hacer, no, sino como parte central de una organización institucional, pero también de un desarrollo institucional que permita a los universitarios en conjunto comenzar a tener una mayor identidad con su universidad. Cuando yo invité al licenciado Jorge López Córdoba, yo recuerdo que les decía, a ver, nosotros necesitamos hacer del deporte, no sé, como que luego decían, bueno, ¿será cierto o no será cierto? Un tema central del desarrollo universitario. Sí, por supuesto, el modelo académico, por supuesto, el tema de la infraestructura. Y entonces, afortunadamente, encontré en ellos un respaldo bien grande, muy grande, para operar y ejecutar esa idea. Les dije, miren, empezando, vamos a hacer vamos a hacer dos grandes líneas de trabajo: el deporte en conjunto y el atletismo universitario, ¿se acuerdan?
4: Sí, sí.
5: Entonces, el deporte en conjunto era básquetbol, fútbol,
4: béisbol,
5: voleibol y fútbol rápido, porque también era fútbol rápido y béisbol. Eran cinco deportes. Y en el atletismo universitario nosotros basamos el trabajo en el trabajo que tenía ya el Club Venados, sí, en sí. Este caso Arturo Hermosillo. Entonces, pues nosotros le dimos todo el espacio a Arturo para que ellos desarrollaran el tema del atletismo, y por otro lado comenzamos a generar el desarrollo del deporte en conjunto, haciendo primero así como una... Yo les decía, a ver, vamos sacando las selecciones de las unidades académicas, de las escuelas. Y luego, a partir de eso, les damos una identidad a cada quien. Cada quien va a tener sus uniformes. Cuando haya partido o días de partido, vamos a invitar a los muchachos a asistir. Es más, hubo maestros que decían, no, que nada que asistir. Entonces les tuvimos que decir, a ver, es importante para su formación. Los que no vayan a ver el deporte, entonces sí, ahí sí les hay vamos poner a poner falta. pero váyanse a apoyar a sus equipos. Dio muy buenos resultados porque los jóvenes se involucraron no solamente en jugar, en hacer los equipos. No, yo siempre les decía, lo importante es que los muchachos asistan al mesón de los deportes, asistan a las canchas de fútbol y de voleibol. Y eso hace que luego el tema deportivo se convierta en un tema de conversación universitaria. Y la verdad, los seis torneos universitarios que hicimos fue en creciendo, o sea, fueron creciendo en magnitud y en participación no solo de los estudiantes, de los jugadores, sino también de los estudiantes. Teníamos estadios llenos.
4: Y de la comunidad universitaria.
5: No cabía la gente en el mesón de los deportes. Y en el estadio olímpico.
4: Sí,
5: no cabía. O sea, estaban llenos.
4: Las canchas estaban llenas. Pero fíjense, lo más curioso, el costo. Alguien pudiera decir, eran muchos recursos lo que se gastaba ahí. Era 1,200,000 pesos para el... torneos de los intramuros, los torneos universitarios en media superior y superior, que tenía que pagarse hasta transporte, aparte de uniformes, arbitrajes, transportes, y las finales, había que traer a todo mundo a jugar a Tepic, era la gran fiesta.
5: Sí, era la gran fiesta.
4: Y todavía participar en los torneos, primero regionales y luego nacionales. Al final, hacíamos cuentas, mi rector y yo, y faltaba muy poco. Era una cantidad de 1,200,000 pesos. Esa era la cantidad.
5: Sí, no importa.
4: Anual.
1: Aquí también, licenciado, era importantísimo. Llega Francisco Javier Castellón José con la idea de cambiar las cosas. Los viernes se acabaron, aquellos viernes en el que mi hijo llegaba tarde. Sí, y no es tan inconveniente. Sí, entonces, sí. Pero faltaba las personas adecuadas en los lugares estratégicos.
5: Así es.
1: Y la infraestructura deportiva,
5: así
1: Francisco.
5: Es.
1: Así y eso creció en la universidad y en nuestro gusto como cronistas deportivos. Que alguien le dé importancia al deporte. Entonces, se acabó aquello de que quieres pisear sin problemas,
2: me meto a la universidad. La universidad autónoma de
4: Nayarit. Ya estaba ocupado todo.
5: Sí. Ganamos espacios. Sí, fíjense que ahí fue obviamente fue algo planeado y pensado. Había que recuperar el control del territorio, o sea, el control del espacio universitario. Y entonces cuando planteamos que ya no se iba a consumir alcohol, no solamente en los campos deportivos, sino en las fiestas que recurrentemente había en las escuelas. Entonces, a ver, se acabaron. No, hombre, no se imaginan.
4: Los viernes sociales.
5: No se imaginan, muchachos, que protestaron. O sea, a mí me decían, no es posible. Yo toda la vida he querido ir a mi graduación bañándome en cerveza. Yo,
4: sí,
5: y ya, aparte
4: ya se acabó
5: para un contexto porque es sí, historia, ¿eh?
4: Sí.
5: Y ahorita tengo que hacer un contexto. Lo que dice el maestro Javier es que en cada una de las facultades, cuando los muchachos iban a egresar, llevaban las camionetas pick-up llenas
4: como
5: de cerveza,
4: como hieleras.
5: Llevaban la música y era un fiestón adentro que molestabas a las facultades que estaban a un lado porque estaban en clases. Entonces la quejadera. Con eso se acabó. Se prohibió el alcohol. Renta en un casino.
4: Sí. Fíjense que ahorita, perdón, Jorge, porque van a hacer el corte. Hay que platicar también cómo se generó la infraestructura deportiva. Ya después,
5: es la siguiente parte.
4: Es la siguiente parte, que fue también una cuestión fundamental.
1: Sí, vale. Fundamental.
5: Vamos al corte, Cristian, para regresar con deporte universitario.
4: Así es. Entonces,

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3: Nueve con 30 minutos.
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7: Bien, apreciado. Bien, maestro, pues es un gusto que nos esté acompañando aquí en Solo Deportes de Aztlán Radio. Gracias. ¿Cómo empezó su estructura, maestro?
8: La infraestructura.
9: Fíjense que, porque acuérdense, quienes jugaron fútbol en las canchas de la Ciudad de la Cultura, se deben recordar que eran canchas verdaderamente escalofriantes para barrerse.
10: Eran siete.
9: Sí, dejaban todo ahí en el cuando hacían la expresión es que dejamos todo en la cancha, verdaderamente dejaban
10: era piel. Literalmente hablando.
9: Entonces, creo que tuvimos no solamente suerte, sino era parte de lo que estaba sucediendo tanto en la universidad como en el estado. Al final del periodo del maestro Rivera, sí se invertía en cosas de, por ejemplo, en el complex. El complex se hizo durante esa época. Y hubo un tiempo, que quizá 2 años, en que el patronato cambió de presidente y comenzó a invertir y dejó de invertirse como 2 años. Cuando llegamos en el 98, entonces Carlos Menchaca acababa de entrar como presidente del patronato y don Esteban González Garza era el tesorero.
8: En paz descanse.
9: En paz descanse. Entonces yo platiqué con Carlos y yo tenía muy claro que obviamente Carlos había sido formado en el Tec de Monterrey, en su prepa en Estados Unidos, y tenía claro que su mentalidad era diferente. Era más apegada a lo que él se había formado, donde el deporte era parte fundamental de la formación de los estudiantes. Entonces, yo me acuerdo que tuvimos unas buenas migas, o sea, hicimos un clic.
8: Terminamos siendo amigos.
9: Entre Carlos Menchaca y su servidor. Y entonces le dije, Carlos, es un asunto del deporte. Mira, el mesón de los deportes es un símbolo de la universidad. Bueno. Entonces, me acuerdo que me hizo la primer propuesta de ponerle un domo al mesón de los deportes. Y yo le dije, no, Carlos, es un tema simbólico, no podemos cambiar la fachada del mesón de los deportes. No, bueno, no te mato, entonces no, pero pongámoslos, o sea, reactivémonos, rehabilitémonos, y lo primero que hicimos, que hizo el patronato en 1999, fue precisamente la rehabilitación del mesón de los deportes. Y posteriormente, ya establecida la pista olímpica, lo que se hizo, ¿te acuerdas que había un bloque de tribunas? Lo que se hizo fue mejorar las tribunas y mejorar las condiciones de infraestructura de la pista olímpica. Esa fue lo primero. Fue muy exitoso porque a partir de eso también se invirtió en infraestructura académica. Por ejemplo, la biblioteca, la primera biblioteca, la que hoy es hemeroteca, también se rehabilitó y comenzaron a rehabilitarse
8: muchas áreas del campus. Para ponernos en la materia, acuérdate también del agua.
9: Ah, claro.
8: El agua fue fundamental porque claro, se tuvo que hacer un pozo. Y un tanque elevado, perdón, y pusimos tubería a todas las canchas, para el sistema de riego.
9: Fíjate que eso es algo que yo de repente no tengo en el radar, pero tú sí, porque era quien
8: porque fue la gran obra, claro. José, Mario, Juan, Gilberto, que está ahorita con la toma, eso fue importante porque tener canchas resecas llenas de piedra, al tener agua toda la temporada, empezamos a tener pasto, ¿no? Que fue lo que primero que cubrimos. Las necesidades académicas nos llevaron a quitar todas las canchas prácticamente después de la 1, es la única que salvamos.
10: La de la prepa.
8: Pero nos fuimos a quitarles otros terrenos que tenían pegados a la barda, e hicimos las 4 canchas,
9: que son las que todavía existen.
8: Actualizadas, ¿verdad?
9: Sí,
8: pero la red de agua fue muy importante.
9: Eso es importante, fíjate, y porque de otra manera no hubiéramos podido tener canchas con pasto.
8: Y sirvió a toda la universidad, claro, también el tanque.
9: Claro. Creo que es importante resaltar y rescatar la figura y el trabajo de Carlos, ¿eh?
8: Sí,
9: porque el patronato se metió.
8: Para que la gente entienda, hay un patronato que manejaba el 10% en aquellos tiempos, que hoy ya es más grande.
9: Creo que es el 15.
8: Uh-huh. Y con ellos tenía que tratar el señor rector en aquellos años, para ver qué infraestructura se iba a construir, a qué se iba a dirigir ese recurso. Pero sí, es muy importante la figura de Carlos Menchaca del Guante, porque al final se dio un giro hacia el área del deporte. Luego siguieron la construcción de la cancha de voleibol playero, las de fútbol rápido.
11: El fútbol rápido.
8: En la obra cumbre de Castellón, el estadio de béisbol. Que no,
9: el
8: en
9: estadio momento de béisbol.
8: Que era el único, pero quiero que lo digas tú.
9: Que lo era el único que había en Tepic después de que se había cerrado. No, sí, así es.
8: Duró muchos años siendo el único.
9: Pero fue una buena... Por ejemplo, cuando estábamos hablando de toda el área deportiva, porque la Ciudad de la Cultura está dividida en tres secciones. Es... Al frente es la administración y los servicios escolares, por ejemplo, bibliotecas, el complex, la rectoría. La segunda, que es la de las escuelas, y la tercera, que es el área deportiva y cultural, pero sobre todo deportiva. Entonces, hubo muchas discusiones en el patronato. Carlos, como siempre, era un hombre que avasallaba y decía... Por ejemplo, para tener los campos en condiciones, metimos, o el patronato metió, esos cañones de agua, ¿te acuerdas?
8: Sí.
9: Que él usaba en sus cultivos.
8: De caña.
9: Ey, en sus cultivos de caña. Eran unos cañones que aventaban el agua.
8: De portería
9: a portería. Sí, de portería a portería. Y eso hizo que tuviéramos unas extraordinarias canchas. Cuando el tema del estadio de béisbol, ahí ya se practicaba béisbol en ese lugar. Entonces, lo primero que se hizo fue una barda. Esa barda quedó ahí durante 1 o 2 años. Y entonces, en la idea que teníamos nosotros en el área de deportes en la universidad, era que la idea era, cuando pudiéramos construir el estadio, pudiéramos vender pedacitos de barda para publicidad, para poder financiarnos. Llegó el momento en que Armando González, ¿te acuerdas?
8: Sí.
9: Que era parte del equipo técnico de Carlos, me ayudó a convencer a Carlos Menchaca de que era importante también un estadio de béisbol, porque ya tendríamos infraestructura para todos los deportes que nos habíamos fijado como deportes esenciales. Ya teníamos el mesón para básquetbol y voleibol, ya teníamos las canchas de fútbol, ya teníamos las canchas de fútbol rápido y faltaba la de béisbol. Entonces Armando se entusiasmó con la idea y entusiasmó a Carlos también de hacer un estadio universitario. O sea, no vamos a hacer un estadio grande como para hacer una liga profesional, le decía. Hay estadios en Estados Unidos y aquí también en México, donde son estadios de 1,000 personas, 1,500 personas, cómodamente sentadas, con toda la infraestructura que le dan servicio a una universidad. Y entonces dijeron, adelante, háganlo ustedes. ¿Cuáles problemas tuvimos para el estadio de béisbol? Y luego ya ustedes que lo conocen se van a dar cuenta.
8: La superficie.
9: El espacio. El espacio. Por eso las gradas están muy, muy pronunciadas, sí, por ejemplo.
8: Nos faltó terreno
9: ahí. Estaban muy pronunciadas, pero dijeron, no, de todas maneras hay que hacerlos así, y lo hicimos.
8: Pero fíjense, la importancia que a estos momentos nos lleva el hablar de esto, se privilegió la cuestión deportiva, las medidas... Van a ser.
9: Sí, claro. Claro, claro.
8: Cuadrangular.
9: Sí, sí, sí. 320 pies, sí, 400 pies.
8: Todo está.
9: Sí, sí, sí, sí.
8: Que a la larga, ese estadio universitario le dio vida
9: al deporte. Yo creo que preservó el béisbol en Nayarit. Hubo un tiempo donde no hubo béisbol, no hubo béisbol en el estadio Nicolás Álvarez Ortega, el estadio municipal.
8: Pero
9: no lo pensamos así, claro que no. O sea, el tema era más universitario.
8: Porque
9: por supuesto.
8: Para la historia va a decir, ustedes Nicolás fueron los que vieron la bola de cristal. No pensamos. Pensamos en cubrir las necesidades que teníamos nosotros con el béisbol.
11: Con la famosa Liga Invernal del Noroeste, ¿no?
8: Sin embargo, termina dándole vida al béisbol, al estado de Nayarit, sí. Sobre todo al municipio de Tepic.
9: Porque ambos somos fanáticos del béisbol, pero sobre todo abrevamos de la Liga Invernal del Noroeste. Pues sí, tenemos
11: qué importante, la verdad, ¿eh? Qué sí. Importante de todo ello.
8: Dos cosas muy, muy buenas en esa comunión que hubo entre la Dirección de Deportes y la Rectoría es que somos paisanos, somos de Santiago.
11: Santiaguenses.
8: Le gusta mucho el deporte.
9: El béisbol. Bueno, el deporte en general,
8: Y conoce de todos los deportes. Es fanático del béisbol, pero conoce todos los deportes. Llegó el momento que a mí se me criticaba mucho en la universidad porque yo no era muy disciplinado en las instancias, porque tenía la puerta grande abierta. O sea, si yo no estaba con él, él estaba conmigo. Es decir, si Javier se hacía la pinta de la rectoría, es porque estaba en deportes. Los viernes eran viernes de deportes, de fiesta.
9: Es parte de cómo obligas, entre comillas, porque ir a ver un evento deportivo es una cosa sensacional. A ver, en las finales, yo presencié todas las finales en 6 años. Todas. Todas son todas.
8: Lo más grave que al experto le ganaba. Me decía, lo voy a interrumpir porque me decía, y es chusco. Fíjate, ya había marcadores que parecían definidos. Y de repente me volteaba a ver y me decía, se va a apretar al final. ¿Qué sabes tú?
9: Y se apretaba.
8: Al final en básquetbol o lo que sea, los partidos empataban, se iban a tiempos extras. Digo, ¿de dónde saca la computadora, los libros? Que al final me gana con los pronósticos, ¿no? Que supuestamente yo era el que sabía. No, yo que manejaba estadísticas.
9: Y el gusto, ¿no?
8: Y el gusto, ¿no? Sí, se ponía muy bien. Otro tema que quiero que se marque es que decía, ok, ya hacemos las cosas. ¿Y ahora qué sigue? Nadie sabe lo que hacemos. Es importante. Y ahí nace también una relación con Crodenay. La relación con Crodenay entre la administración de Javier Castellón y los cronistas deportivos, sí, nace porque la necesidad de que Crodenay difundiera lo que se hacía dentro de la universidad. Y ahí fue donde dos personajes de planta se vienen a incrustarse, no a cobrar como se ocupa en la prensa, a trabajar. Sí. Aquí hay trabajo, hay que difundir lo que se hace. Llega Miguel Curiel a nómina y llega Antonio Arredondo, que en esos momentos eran los pesados de Crodenay, ¿verdad? Entonces, hay esa liga entre la administración de 98-2004 de Castellón con la prensa deportiva, aunado a los premios, Mario, que a ti te tocaron.
11: Claro.
8: Que ahí se debatía dentro de la torre.
11: Claro.
8: ¿Quién iba a recibir el premio a la crónica deportiva?
9: Premios estatales. Premios estatales del deporte.
11: Del deporte. Pero aquí hay algo importante. Eras profesor, eras lo que sea, pero luego fuiste rector.
9: Sí, así es.
11: Entonces, así es. ¿Qué sucede en la personalidad de Francisco Castellón?
7: El cambio.
9: Bueno, a ver, la verdad, cuando yo, por ejemplo, he sido universitario desde 1975, cuando me vine de Santiago a estudiar la preparatoria 1. O sea, desde entonces no he dejado de estar ligado a la universidad. Bueno, cuando me fui 6 años a Senado y 4 años a la presidencia, pues sí estuve desligado en términos administrativos, pero emocionales no, ni parte de mi identidad. Porque incluso ahora sigo siendo estudiante universitario. Después de jubilarme en el 2023, me metí a estudiar literatura, entonces también sigo siendo universitario. ¿Qué pasó después de ser profesor? Porque luego de ser profesor fui director, de ser director fui funcionario, de funcionario entonces ya fui rector. Creo que durante todo ese tiempo uno va adquiriendo la idea de lo que tú quieres para la universidad. Yo siempre me basé en una idea. Yo les decía a los compañeros y a los muchachos, a ver, es que lo que cuando tú tienes posibilidades, es decir, cuando fui rector, lo que quieres hacer es una universidad en la que tú quisiste haber estudiado. Entonces, si nosotros podemos construir esa fantasía que yo tuve siendo estudiante, de que un joven, yo vivía en Jalisco con mi abuela, que se viniera a la Ciudad de la Cultura y en la mañana fuera a clases, y en mediodía tuviera donde comer, y en la tarde tuviera donde ir a deportes, y en la noche o tarde-noche tuviera donde o un lugar donde asistir a un evento cultural, o que hubiera una biblioteca en la cual pudiera estar todo el día. Incluso cometimos la locura a veces en exámenes de que la biblioteca funcionara sin cerrar 24 horas, por ejemplo. Pero porque esa era la idea en que yo me había formado de cómo era posible. Cuando hicimos lo de la infraestructura deportiva, yo decía, es que vivir, que los muchachos vivan el deporte, viva la emoción. Es que no es lo mismo ver el deporte, emocionarte con él. Yo, ¿cuántos juegos no vimos que el público estaba al borde del desmayo?
8: De la locura.
9: Y todavía a estas alturas, después de 20 años o 25 años, yo recuerdo partidos, y uno dice, bueno, los de fuera sí, pues ¿qué? No, partidos, por ejemplo, un partido entre Comercio y Derecho, que se fueron en básquetbol, que se fueron a 3 tiempos extras. Y a ver, los muchachos estaban acalambrados. Entonces, yo cuando dijeron al tercer tiempo extra, yo me acuerdo que le dije a Jorge, no sé si a Héctor López y a los directores, a ver, estos muchachos no merecen perder. Vamos dándole el primer lugar a los dos. ¿Te acuerdas?
8: Sí.
9: Entonces, porque no merecían perder. O sea, era impresionante el esfuerzo que hacían. Y se empataba, y se empataba, y se empataba, y se empataba. Y segundo tiempo extra, y va al tercer tiempo extra. Le dije, a ver,
8: ya. Ya. Los tiempos apremian, Javier. Sí, la radio sí es. Pero la pregunta... ¿Qué se siente ser estudiante, profesor,
9: sí,
8: director y luego llegar a ser rector? Mi respuesta yo la puedo dar, nada. Porque hubo tiempo,
9: porque
8: no hubo tiempo para pensar que soy rector. No hubo
9: tiempo para pensar que soy rector.
8: Ni hubo tiempo para pensar que yo soy director.
9: Así es.
8: No hubo tiempo, la verdad es que seguimos comiendo tacos.
9: Es que ser universitario es como, es tener un, por eso dicen el espíritu universitario, sin ser un tema retórico. O sea, te conviertes en alguien que participas en todo lo que significa la universidad. O sea, todo. Entonces eso...
11: Mente sana, cuerpo sano.
8: Es la frase del deporte.
11: Que le caracteriza
8: el valor de...
11: Es la sencillez, la verdad.
8: Fíjense que esas partes nos falta tiempo para platicar. Sí. Porque dicen, ¿qué se sentía ser rector? Pues yo que nada, porque yo en términos de estar juntos, hablaba con él como dos costeños.
9: Sí.
8: Ya cuando había gente, es un secreto que lo tengo guardado, señor rector, ¿verdad?
9: Sí, claro.
8: Pero nosotros llegamos a ir a ver béisbol a Mazatlán.
7: Ya se guardaban las distancias.
8: Como cuates.
9: Sí,
8: iba
9: sí,
8: el papá de él, iba yo, nos íbamos a ver el béisbol a Mazatlán, como fin de semana, ¿verdad? Entonces, que me digan a mí qué pasó con Castellón como alumno,
9: director,
8: rector, nada, porque no hubo tiempo. Luego falta la parte donde Javier Castellón se va al Senado, es un senador, bien, es un ex senador de la República.
9: Claro.
8: Que ese tema no lo vamos a platicar ahorita, porque ahí se nos desvió del deporte y se fue a ciencia y tecnología. Y ya se hizo amigos del astronauta mexicano.
9: Por
8: allá hay otras gentes que andaban en la luna.
9: Sí.
8: Pero el tema del deporte es tan complejo que vamos a ocupar, Javier, que hagas un compromiso con nosotros.
9: Lo que voy a hacer es un libro de todo lo que vivimos, ¿no? El otro día...
7: Es mejor.
9: Recordé, Nino, y con todo gusto, aquí nos vemos todo el tiempo que quieran, pero, por ejemplo, es que pasamos tantas emociones, tantas experiencias, que hay que contarlas, porque uno dice, es que tiene importancia hacer deporte en una institución. Claro que sí tiene importancia,
8: sí.
9: No solo para los estudiantes, para la comunidad entera, no solamente sí, universitaria, sino acá. A ver, yo no sé, viví muchísimos momentos. El tema, por ejemplo, las comidas, cuando llegaban los chicos de prepa, en las finales de prepa, hacíamos las comidas en el mesón de los deportes, pues les dábamos de comer, casuelitas. Ah, bueno, pues había que sentarse junto con ellos, claro, y ahí estábamos comiendo, platicando y comentando una y otra cosa. Incluso llegué a acompañar a los equipos universitarios por ejemplo, a los regionales. Fui a Colima, fui a Michoacán, fui a Guadalajara. Y yo recuerdo, por ejemplo, cuando fuimos a Colima, y esas imágenes no se van a olvidar nunca, estaba jugando el equipo de fútbol nuestro y estaba el volcán de Colima haciendo erupción, ¿te acuerdas?
8: Sí, sí. pero no iba ningún rector, ¿eh?
9: Sí, sí, no.
8: No era que están sí. 20 universidades disputándose de 4 estados los espacios al nacional y nomás iba él. Y hay una anécdota muy grave también ahí, donde vamos a un nacional y estamos jugando fútbol rápido y el equipo se empieza a achicar cuando iba ganando el de nosotros, sí, sí. Porque estábamos contra el local. Entonces la gente techada. Gritando de la tribuna y yo me paro y les grito, ¡ey! ¿Qué pasó? Ustedes abajo del campo, la tribuna no juega. Y ya con la tribuna, ¡ey! Yo no sé si ustedes tienen golpes todos, pero aquí yo los que traigo todos tiramos golpes. Y por nuestra universidad, aquí nos vamos a morir.
11: Cristian Hernández, nos estás diciendo. Entonces.
9: Ya faltan 2 minutos.
8: Para terminar, decirles que me costó el boleto a ser representante de México en China.
11: En China,
8: en 2001, el hecho que yo haya dicho que me iba a morir, porque abajo estaba el presidente de la Junta de Rectores y Directores, y le habló a él. Estaba Nelson Vargas también.
9: Con Carlos Salazar.
8: Con Carlos Salazar. Y le habló, oye, ¿qué onda con tu director de deportes? Porque Nelson Vargas le dijo, a ese cabrón quiero que vaya a cubrir a México.
11: Bueno.
8: Porque su universidad pequeñita la está defendiendo con su alma. Cuando así él me habló, pensé que me iba a regañar. No, hijo, te vas.
11: Te agradecemos infinitamente. Sí, infinitamente. Y esto queda bien cortita, todo lo que hay que decir. No, Isabel.
9: Muchas cosas.
11: Entonces... Solo Deportes, creo que Danay te agradece tu presencia.
9: Muchas gracias.
11: Y Marian Guiano también les agradece la valentía de escuchar.
9: No, muchas gracias.
11: Muchísimas gracias.
7: Maestro, su presencia aquí. Esperamos que no sea la última.
12: Antes darle el agradecimiento a Jauregui y a todo el personal de la AFEN del esfuerzo que hicieron para la inauguración.
8: Y porque faltó hablar de AFEN, porque también hubo participación de Toño Huiza en el crecimiento de infraestructura.
11: Sí. Nos faltó, pero lo vamos a hacer.
8: Esa es la segunda parte.
9: Nos ayudó mucho también el ingeniero Wizard, claro.
12: Por supuesto. Muchísimas gracias. Nos pesa que se nos haya ido tiempo tan rápido con tan bonitos temas deportivos.
8: Así es. Invitar a que se sume Crudenay.
11: Así es, Cronos con los cronistas.
12: Cronos. Muchas gracias.
7: Gracias,
11: buenos días. Gracias,
9: buenos días.
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9: Al menos 4 ramadas fueron derribadas en Santa Cruz de Miramar, municipio de San Blas, por el fuerte oleaje y las marejadas que se registraron a consecuencia del huracán Rachel. El director operativo de bomberos del estado, Enrique Rodríguez García, dijo que en Palmar de Cuautla el agua se metió en algunas viviendas. El ayuntamiento de Tepic advierte que cortar árboles considerados de riesgo durante la temporada de lluvias y fenómenos meteorológicos, sin contar con un dictamen de la autoridad municipal, puede generar sanciones de hasta 4,000 pesos. Este fue el corte informativo para Aztlán Radio, informó Gabriel Carrillo, la voz de nuestro origen.

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1: Son las 11:01.
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7: Desde que comenzaron los efectos del huracán Rachel en Nayarit, el gobernador Miguel Ángel Navarro y su esposa, la presidenta del sistema DIF Nayarit, doctora Beatriz Estrada Martínez, han mantenido un seguimiento permanente de la situación de las comunidades. Reunieron a representantes de las instituciones estatales y federales que participan en el operativo para contar con un diagnóstico integral y dar instrucciones de acuerdo con las necesidades de cada zona. Tras la identificación de 3 ejemplares de cocodrilos muertos, algunos con huellas de violencia y otros más por enfermedades, la Profepa reforzará a través del Comité Regional de Coexistencia Humano-Cocodrilo la protección a este tipo de especies. Este fue el corte informativo para Aztlán Radio, informó Gabriel Carrillo, la voz de nuestro origen.

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0: coordinador general jurídico del Gobierno del Estado de Nayarit.
1: Energética.
0: Las participaciones de los funcionarios y del gobernador, se van a abrir un espacio de preguntas y respuestas. Vamos a cederle el micrófono en primera instancia al maestro José Gabriel Camarena Morales, coordinador general jurídico del Gobierno del Estado de Nayarit.
2: Conforme a sus instrucciones, señor gobernador, vamos a proceder a hablar de dos temas fundamentales. Uno es el volumen blanco del mega operativo Nuevo Nayarit y el otro es el Fondo Luxemburgo, que están concatenados, aunque son por cuerdas separadas. Buenos días a todos los medios de comunicación, a los compañeros de gabinete legal y ampliado. Quisiera empezar por hacer una distinción de lo que es un libro blanco, de lo que es un volumen blanco. Esto es para efectos.

integran soluciones y respuestas. Ustedes pueden observar el volumen, es la edición impresa, y sin embargo, también les quiero decir que ustedes pueden ver en pantalla, esa es la parte digital del volumen blanco. Siguiente página, por favor. Ahí pueden ver la explicación. Siguiente página, por favor. Ahí empieza el índice seccionado de todos los temas diferentes que aglutinan el volumen blanco. Están divididos por temas. El primero de ellos se refiere a las acciones penales, acuerdos reparatorios, sentencias condenatorias, juicios abreviados, que condensan exactamente toda la recuperación del patrimonio en el mega operativo Nuevo Nayarit en favor de FIBA, que es el Fideicomiso Bahía de Banderas. Siguiente, por favor. Ahí también pueden observar el tipo de lote, escritura, tipo de acuerdo, también seccionados en términos de juicios mercantiles, civiles, administrativos y de abandono, donde fueron recuperados todas estas tierras. Siguiente, por favor. Esto sigue siendo parte del índice. Siguiente, por favor. Siguiente, por favor. Siguiente, por favor. Esa es la introducción que hace el señor gobernador para la explicación de lo que contiene el volumen blanco. Quiero decirles que este volumen blanco, desde el pasado informe de quinto informe de gobierno del señor gobernador, se encuentra ya subido en la Plataforma Nacional de Transparencia. Cualquier ciudadano o ciudadana, ustedes mismos lo pueden consultar. Yo quisiera que quitaran ya ese documento. Ah, no, pero avánzalo para que vean los planos. La siguiente página. Siguiente página. Esto es parte de lo que se recuperó en lo que se conoce como el playón, que son aproximadamente 300 hectáreas, y esto es todo marcado en azul, lo que se recuperó en Nuevo Nayarit. Esta versión electrónica que ustedes están viendo, también se les podemos compartir. Ustedes pudieron observar que tienen testadas algunas partes. Esa testada quiere decir que conforme a la Ley de Protección de Datos Personales, el gobierno no puede hacer públicas a las personas privadas sin su consentimiento, razón por la cual se protegen los datos de esas personas. Sin embargo, existe un documento como este que no está testado y que está dentro de los archivos tanto de la Secretaría de Honestidad y Buena Gobernanza como de la Auditoría Superior del Estado de Nayarit y evidentemente dentro del FIBA y dentro del despacho del Ejecutivo. Pero estas consultas públicas pueden ser perfectamente solicitadas por cada uno de ustedes. El volumen blanco, como lo decía yo, es un testimonio público que documenta, sistematiza y transparenta todas y cada uno de los bienes inmuebles que forman parte del Fondo Soberano Nuevo Nayarit. El hecho de haber recuperado dentro del megaoperativo Nuevo Nayarit esta tierra fue para aportarla al Fondo Soberano Nuevo Nayarit, del que el señor gobernador ya les ha platicado a ustedes en múltiples ocasiones. El orgullo de este documento es que el 100% de las acciones judiciales que se intentaron tuvieron éxito. Esto se traduce en que toda la tierra que se tiene y aportado al Fondo Soberano Nuevo Nayarit, ya se detonaron distintos proyectos. Les digo, Costa Nayarit, 180 mil millones de pesos en los próximos 8 años. La aldea en Chacala, en curso. Lo de Marcos, La Mandarina, en curso. Nuevo Nayarit, Ventana al Mar, Lote 3 y Lote 8, Villa 8, está ya por cerrarse y el Club de Playa totalmente terminado. Tenemos actualmente 3 análisis y prospecciones, que son Grupo Joao, Grupo G18 y predios interesados para seguir desarrollándose. Lo interesante de todo esto es que podríamos normalizar todo este trabajo. Pero el señor gobernador siempre nos ha dicho que ha sido un esfuerzo titánico. En 5 años no solo iniciamos un análisis y revisión del estado que tenía el Fideicomiso Bahía de Banderas, detectamos la problemática, se trazó una ruta, el señor gobernador nos instruyó y de ahí se gestó lo que fue el Fondo Soberano y el Fondo de Ahorro Nayarit. La Corte acaba de determinar en semanas recientes la validez del Fondo de Ahorro Nayarit. ¿Y qué hace el Fondo Soberano? El Fondo Soberano, a diferencia de lo que hacía el FIBA,

0: ya no vende la tierra. Lo que hace es que se asocia con los particulares en estos sistemas de economía mixta de rectoría económica del Estado, artículos 25, 26 y 28 constitucionales, y al aportarlo va de socio con el plan de negocios de la inversión. Esto permite multiplicar hasta en 12 veces el valor de la tierra en beneficio de las y los nayaritas. ¿Cómo se sincretiza y se traduce esto? En que de las utilidades que genera el proyecto, 51% se va a gobierno del Estado para ser invertido en infraestructura social, educativa, seguridad, calles, alumbrado, medio ambiente, etcétera. Y el otro 49% sirve para nutrir y reforzar el fondo de ahorro de los trabajadores y de las trabajadoras de Nayarit. Esto son acciones de gobierno, acciones de Estado, que como les decía, podemos normalizarlas, pero de normales no tiene nada. Ha sido verdaderamente un trabajo titánico y pues nada más decirle, señor gobernador, que muchas felicidades por este logro. Es francamente, en mi experiencia profesional, nunca había visto que en tan solo 5 años se pudiera abarcar. Y luego ya les voy a explicar lo que es el Fondo Luxemburgo, que es otra parte, decía yo, que van por cuerda separada, pero que sirven a un mismo propósito. Quisiera, por favor, que me pusieran la siguiente, ya quitemos el volumen blanco y que pusiéramos la siguiente imagen, que es la disponibilidad de la versión pública del volumen. Es una sola hoja, esa. Ahí ustedes pueden ver que para hacer accesible la información contenida en el volumen blanco, el Comité de Transparencia del Despacho del Ejecutivo revisó el expediente, lo determinó en información podía ser pública y no, y determinó su contenido. Esta versión se encuentra disponible en la Plataforma Nacional de Transparencia y cualquier persona la puede solicitar. Ustedes pueden apreciar ahí la liga. Si dan clic en la liga, se va a ir al Sistema Nacional de Transparencia, no plataforma estatal, nacional, porque al señor gobernador le llena de orgullo que los nayaritas y las nayaritas, que somos todos nosotros, podamos enseñarle al México entero y al mundo entero lo que es un gobierno de éxito, de resultados, de hechos. Y de sirve de pasada callar todas estas voces que decían que se había hecho negocio y que habíamos dispuesto de ellos y que se había, quién sabe qué tantas cosas se decía. Pues no, ahí está, cada centímetro cuadrado de tierra, cada metro cuadrado de tierra, cada hectárea de tierra, cada millón de metros cuadrados recuperados, ahí está. Y están documentales públicas o en juicios, que si se extorsionó, que si se amenazó, que si, no es cierto. Ahí están todas las sentencias, todos los acuerdos, todos los juicios abreviados, todos los juicios de procedimientos administrativos. Ahí ustedes hagan su trabajo periodístico. Ahí ustedes podrán nutrir e informar debidamente y claramente y con veracidad a su audiencia. Muchísimas gracias. Ahora quisiera pasar a lo que es el Fondo Luxemburgo. El Fondo Luxemburgo, como se les ha venido diciendo, fue un proyecto que realizó el señor gobernador a través del Fondo Administrador del Fondo Soberano para llevar a cabo un blindaje adicional al que ya se había llevado en el Estado constitucionalmente hablando, que consiste el blindaje constitucional en que solamente con mayoría calificada se pueden modificar la ley del Fondo Soberano y la ley del Fondo de Ahorro. Pero reforzando aún más este proceso, de acuerdo con el Tratado Internacional para Proteger la Inversión Extranjera con Luxemburgo y México, el Fondo Luxemburgo es un mercado de valores como el de Nueva York, donde se crea un fondo. En este fondo, ustedes lo pueden ver, la denominación del fondo Nayarit, que es de nosotros, se llama Riviera del Sol, también referido como Riviera. Este es el subfondo Riviera Sol SCA-SICAB, RIF, que es Reserve Agreement Investment Fund, quiere decir que es un acuerdo de reserva integral de inversión extranjera. Esto en el Gran Ducado de Luxemburgo, y el gobierno del Estado ya hizo toda la estructura legal para que de las 754 hectáreas que se recuperaron, que no forman parte, aquí quiero ser muy enfático y muy preciso, no forman parte del megaoperativo Nuevo Nayarit. Esto fue adicional. tierra que se encuentra entre la Cruz de Guanacaxtle y Punta de Mita. Esta tierra ya está en la propiedad del gobierno y su misión es desarrollarlo conforme a la causa de utilidad pública correspondiente. Se aporta y de ahí se van a obtener capitales previos a los análisis que se harán de los planes de negocios correspondientes por las entidades respectivas de inversionistas europeos, de Medio Oriente, Dubái, Estados Unidos. Hay una cadena de nacionalidad norteamericana, una cadena de la industria cinematográfica, hotelera y de casinos, que está muy interesada en la zona. Y esto mismo se traducirá en que ningún gobierno posterior, sea del color que sea, pueda trastocar y desviar los fines de causa de utilidad pública y los fines para los cuales fueron destinados, para protección de todas y todos los nayaritas. Esto quiere decir que las próximas 3 o 4 décadas, si se cumplen los pronósticos, deberá de ser un motor, un envión, para que todas las y los nayaritas puedan llevar a cabo un mejor desarrollo, mejores oportunidades de vida. Esto es realidad. Y este gobierno, yo quisiera cerrar con esto, si me lo permite, señor gobernador. Ah, ¿de FIBA o el de México? De México. También comentarles, el señor gobernador instaló en la Ciudad de México, en la zona de Santa Fe, el centro de negocios del Fondo Administrador del Fondo Soberano. Algunos de ustedes ya tuvieron la oportunidad de asistir hace unos meses, que invitó incluso a magistrados y diputadas y diputados de la actual legislatura. En ese centro de negocios es una oficina muy importante, que está además de la oficina de representación del gobierno de Nayarit en la Ciudad de México. Este centro de negocios recibe a todos los inversionistas que están interesados, está en la zona neurálgica financiera de la Ciudad de México, y recibe y presenta todos los planes de negocios y todos los trabajos que se llevan a cabo de la explicación que les acabo de dar. La presencia de Nayarit está muy cerca de Banobras, está solo a 3 minutos del Banco Nacional de Obras Públicas, y eso hace que Nayarit tenga una presencia todavía más importante, una presencia nacional en la capital de este país, en el centro neurálgico financiero de este país, donde orgullosamente podemos decir como nayaritas que ahí estamos y estamos haciendo presente y futuro. Esto ya no son expectativas, estas son realidades, son hechos. Por esta razón, tanto el Fondo Soberano como el fondo que se estableció en Luxemburgo, como el Fondo Riviera del Sol, como un instrumento que permitirá accesar capital internacional, beneficia a Nayarit. En palabras sencillas, buscamos que los bienes del Estado dejen de ser detenidos y se conviertan en proyectos productivos que generen desarrollo, empleo, inversión y que todo esto se traduzca en bienestar para todas y todos los nayaritas. Muchas gracias.
1: Agradecemos al maestro Gabriel Camarena y damos el uso de la palabra al licenciado Juan Enrique Suárez del Real Tostado, secretario de Turismo.
2: Gracias, muy buenos días a todos. Con el permiso del señor gobernador, saludo con mucho gusto a la doctora Beatriz Estrada, medios de comunicación y compañeros del Gabinete Legal y Ampliado. Vamos a compartir cómo nos encontramos hoy en materia turística. Quiero retomar lo que compartió mi compañero Gabriel. No es normalizar lo que ha pasado en el Estado. Es un trabajo que el gobernador ha venido haciendo durante 5 años. Y lo que les vamos a mostrar el día de hoy es una situación que el gobernador ya se encuentra trabajando para poder tener un ordenamiento claro, tener una protección al desarrollo turístico, que hoy lo compartía el maestro Gabriel también, pero sobre todo que podamos buscar y generar mecanismos que fortalezcan al sector turístico y que ayuden a que haya un desarrollo más allá del sol y playa que hoy ya se encuentra generándose en el Estado. Si nos vamos, por favor, a la siguiente diapositiva. ¿Cómo está hoy Nayarit? Hoy Nayarit es a nivel nacional el destino número 1 en los medios de comunicación internacionales. No lo decimos nosotros, lo dice New York Times, lo dice Condé Nast Traveler Internacional, lo dice Travel and Leisure, lo dice Forbes, la revista, y no nada más en este 2026. durante el 25, 24, 23, el destino ha sido, inclusive por la revista Time, catalogado como el destino a visitar. ¿Por qué? Porque cuando los medios de comunicación buscan qué destinos van a recomendar a nivel mundial, es decir, los listados no son de más de 50 destinos mundiales, Nayarit es un destino que sobresale en el trabajo que el gobernador ha venido generando en materia de sostenibilidad, seguridad pública, seguridad social y el desarrollo turístico, que no va ligado únicamente al sector hotelero, va también ligado a todos los que involucran el sector turístico dentro del estado. Tenemos hoy más de 10,000 alojamientos de servicio temporal, que esto vendría siendo plataformas como Booking, Airbnb, no lo catalogamos como cuartos de hotel, pero sí puedo decirles que también somos el destino de mayor crecimiento a nivel nacional en ingresar a las plataformas ese tipo de residencias o lo que son departamentos también. En el caso de cuartos de hotel, tenemos más de 33,000 cuartos de hotel hoy dentro del estado. Tenemos también hoy la oportunidad de fortalecer a las familias de Nayarit. Más de 100,000 empleos directos y más de 300,000 empleos indirectos vienen del sector turístico. En las zonas costeras tenemos un promedio de ocupación del 80% y que esto ayuda mucho a poder hoy ser el destino que ha tenido el fortalecimiento al sector hotelero, y por eso va a haber varios anuncios en estos próximos días que el señor gobernador va a dar a conocer de nuevos desarrollos, de nuevos hoteles que siguen apostando por Nayarit para continuar con el desarrollo de habitaciones y también de varios temas residenciales, que sí quiero aquí hacer un paréntesis. No solamente el desarrollo turístico se debe de medir por cuántos hoteles se aperturan. También el crecimiento en desarrollo residencial es un tema muy importante para nosotros. Como un ejemplo, si una torre de 100 departamentos se pone en una localidad, estamos hablando de más de 300 personas a la semana que van a generar un tema de derrame y de desarrollo económico para las localidades y para las personas que pueden tener restaurantes o que pueden tener algún otro tipo de establecimientos. Tenemos hoy la conectividad más importante en materia turística de México, y ahí es muy importante mencionar que el gobernador, desde que llegó, buscó generar una glorieta que ayudara a conectar todo el tema turístico. Hoy ya se encuentra en avance la autopista de Las Varas a Platanitos, que eso va a conectar a la zona de Costa de San Blas. Sin embargo, hoy es una realidad, y lo mencionábamos hace unos momentos, por ejemplo, San Pedro Lagunillas, hoy puede estar en 45 minutos desde la capital del estado de Nayarit. También tenemos la nueva terminal que se va a aperturar próximamente. La siguiente diapositiva, por favor. Tenemos hoy la oportunidad de ser el primer lugar a nivel nacional en inversión extranjera directa turística. ¿Qué significa esto? A diferencia de otros destinos del país, Nayarit es el destino que tiene la mayor cantidad de recurso económico destinado al desarrollo de hoteles, de torres de departamentos y todo lo que tiene que ver con el sector turístico. El primer lugar. Somos también el primer lugar en gasto promedio del turista. ¿Qué significa esto? Que un turista que viene aquí a Nayarit es el destino donde más se genera un gasto por turista en el estado. Y eso también es muy importante. Estamos hablando aproximadamente de 14,000 pesos por turista, y eso nos lleva a poder ser un destino que cada turista que llega sí deja una derrama económica y no solamente viene muchas veces solo a disfrutar de las playas y no a dejar un recurso económico. Somos el primer lugar en destino de bienestar, estamos en el top 3 de la tarifa más importante en plataformas digitales, somos el estado con mayor cantidad de crecimiento en pueblos mágicos, y eso es lo que hoy Nayarit ha sido consolidado gracias a la gestión del señor gobernador y a lo que se ha venido generando. Y sí, es importante mencionar, como decía el maestro Gabriel, no es normal. Es un trabajo que el gobernador ha venido generando desde hace 5 años. No es una situación que se dio de una manera rápida. El gobernador tenía muy claro lo que quería realizar. Y si ustedes se ponen a visualizar el panorama de México, este destino ha tenido un crecimiento, ha tenido una estabilidad y sigue teniendo inversiones hoy en el país. La siguiente diapositiva. ¿Qué estamos haciendo? Y esto es muy importante. El gobernador, los ejes más importantes en materia turística han sido, primero, la seguridad pública, que es sumamente importante, darle certeza a los turistas de que van a estar en una situación adecuada, pero también al inversionista, que no va a tener una situación donde a quien él atraiga tenga algún inconveniente en su salida. Ha cuidado mucho la seguridad ambiental. Somos el único destino del país que tiene mesa de trabajo con Semarnat. El gobernador nos pidió que trabajáramos de la mano. Hace 2 semanas estuvimos con ellos. y estamos generando una mesa de trabajo que tiene que ver no solamente con el tema de fauna, tiene que ver con el ordenamiento de las playas, con las ventanas al mar, con el tema de las plantas de tratamiento, con la parte hídrica y verificar que el destino tenga un crecimiento ordenado, pero también que tengamos playas limpias. La seguridad social. Y aquí es muy importante mencionarlo, no puede haber un crecimiento en un destino si no hay un gobernador que esté viendo porque existan escuelas en buenas condiciones, hospitales, que haya una conectividad terrestre adecuada, que la gente pueda moverse de su trabajo a su vivienda de una manera correcta, pero también que estén tranquilos de que van a tener educación de calidad, que van a tener hospitales adecuados, que van a tener servicios públicos de nivel y que sobre todo van a tener la tranquilidad y seguridad de que no van a tener inconvenientes dentro del lugar donde viven. Y eso es un tema importante. Y así como esto, hemos generado de turismo, la conferencia estatal, que son órganos que nos ayudan a llevar una agenda de trabajo con los municipios para que vayan viendo al turismo de la manera en que corresponde a Nayarit. La siguiente, por favor. Y aquí viene lo más importante. ¿Qué sigue para Nayarit y qué el gobernador nos ha pedido que generemos en Nayarit? Un destino puede caerse en un abrir y cerrar de ojos. Un destino hoy puede tener el primer lugar en ocupación y en una semana puede convertirse en un destino que puede no tener ocupación. Y esto lo hemos visto en muchos destinos mundiales. ¿Y por qué se da esto? Porque claro que un destino en crecimiento como Nayarit atrae a mucha gente a querer hacer negocio, pero también genera hoy la oportunidad para que pudiera verse mayor cantidad de comercio ambulante, si no hay un ordenamiento, que empiece a haber una distribución incorrecta de los recursos naturales, o de los recursos hídricos más bien, que haya una explotación y no un aprovechamiento de los recursos naturales, y que existan situaciones que pongan en riesgo también en un aspecto a la sociedad nayarita. ¿Y cómo? Bueno, la gentrificación. Hoy estamos viendo en un país del mundo la situación que existe con la parte de vivienda. Hay una situación que inclusive generó un adelanto de elecciones. Y eso tiene que ver con la parte turística en muchos casos. El turismo para muchos inversionistas es un gran negocio. Adquirir 5, 6, 7, 8, 10 propiedades puede ayudar a que puedan tener arrendamientos importantes. Pero también, por un lado, genera que la gente no pueda acceder a esos lugares. Por eso, uno de los retos que vamos a enfrentar y que el gobernador ya visualizó, y por eso Infonavit puso sus oficinas en Nayarit, era la parte de la vivienda para la gente que trabaja en los hoteles. Vamos a tener que trabajar mucho el mantener un ordenamiento, que los establecimientos den un servicio de calidad, que no crean que no hay una supervisión en Nayarit. Hoy el gobernador nos pidió que tuviéramos brigadas de normatividad. Llevamos más de 3 años generando, visitando a los establecimientos, pero también con brigadas de acercamiento que tiene que ver con llegar con la gente que vive en las localidades. Entonces, vamos a arrancar, por indicación del gobernador, con una mesa de seguridad turística. Y esto tiene que ver con poder identificar las situaciones cada 15 días que se generan en las diferentes zonas, no solo de playa, sino que tienen turismo. Y con esto poder actuar de una manera anticipada a generar un tema de comunicación, una situación que ayude también a tener un sistema, ecosistema turístico consolidado y adecuado y adelantarnos a las situaciones que pudieran afectar al destino. Por eso hoy el llamado que el gobernador nos hace a todos es: veamos lo que Nayarit hoy es, velemos porque Nayarit lo siga haciendo, que tenga todavía más crecimiento, pero también generemos conciencia de que si no cuidamos, de que si no velamos porque las cosas se encuentren en buenas condiciones, tanto en materia de seguridad social, ambiental y lo que es seguridad pública, el destino puede rápidamente tener una situación que no es benéfica para nadie de los que estamos hoy aquí, ni tampoco para quienes nos están viendo. Por eso entendamos que el turismo tiene que llevar una situación de mucho trabajo coordinado, de decisiones fuertes y de entender que es un sector que requiere firmeza para que el destino tenga un crecimiento. Es cuanto. Muchas gracias.
1: Agradecemos al secretario de Turismo, Juan Enrique Suárez de Real Tostado, y cedemos el uso de la palabra a la directora de FIBA, Carla Paola Ramírez.

0: Buenos días, con su permiso, señor gobernador, doctor Miguel Ángel Navarro Quintero, doctora Beatriz Estrada Martínez. Bien, es un honor para mí estar aquí y presentar esta iniciativa que es toral en la gestión pública del señor gobernador. Esta la titulamos El Sistema Patrimonial del Gobierno Digital de FIBA, el cual nosotros refrendamos este compromiso de la transparencia, certeza jurídica y la modernización de los procesos gubernamentales en nuestro Estado. Contextualizando, este sistema tecnológico es, ya lo mencioné, especializado y está diseñado para dotar de absoluta certeza jurídica al patrimonio del fideicomiso. Esto, bueno, mediante el aprovechamiento de las tecnologías de la información, nosotros, el equipo de FIBA, generó una clasificación del patrimonio inmobiliario, garantizando un control y un resguardo de esta información. Bien, ustedes pueden observar, les voy a presentar los 9 ejes que contiene esta plataforma sistematizada. Uno de ellos es el tracto sucesivo jurídico que contienen, el análisis y su identificación, los dictámenes y certificaciones, el antecedente histórico, la identificación y desarrollo de los proyectos, la certeza jurídica de las adquisiciones de los inmuebles, los juicios y actuaciones del orden legal, el ámbito administrativo y contable, la documentación institucional diversa. Adelante. Bien, hay 3 beneficios bien importantes con este sistema. Uno, la agilidad de la investigación jurídica. Esto nos va a permitir a nosotros revisar expedientes e historiales de forma muy puntual en cuestión de minutos. Nosotros tenemos la información al momento. La recuperación del patrimonio del Estado. Bueno, esta es una herramienta que va a dar seguimiento a las obligaciones pactadas en diversos contratos de compraventa. Es uno de los ejemplos. Y ahí nosotros vamos a poder detectar algunas irregularidades, lo cual nos va a facilitar a nosotros los elementos para la posible recuperación de algunos predios que pudieran ser irregulares. El tercer punto es una herramienta para la atracción de inversión nacional e internacional. Nosotros ya reforzamos este tema de la certeza territorial y la información jurídica ya es clara y totalmente accesible. Así generamos nosotros a la inversión confianza y bueno, podemos presentarles toda la información para que ellos vengan a desarrollar en nuestra entidad. Adelante. Y bien, por último, los resultados obtenidos y muy concisos. Esta es una muestra del impacto real de esta herramienta. Y bien, ustedes pueden ver en la pantalla que nosotros, como FIBA, logramos clasificar 56 años de vida patrimonial e histórica del Fideicomiso Bahía de Banderas, para lo cual digitalizamos 29.640 documentos que se contienen en 5.408 expedientes con toda la vida jurídica del fideicomiso. Y esto es importante mencionarlo, esto abarca la superficie total que tiene congruencia con los decretos expropiatorios, siendo un total de 42.360.000 metros cuadrados, hablando de hectáreas son 4.360, ¿verdad? Bien, este sistema patrimonial del gobierno digital de FIBA no solo digitaliza el acervo patrimonial e histórico del fideicomiso, sino que está consolidando un legado de justicia y seguridad jurídica para las y los nayaritas. Es cuanto, señor gobernador.
1: Muchas gracias a la directora de FIBA. Es momento de dar el uso de la palabra a la maestra Elvia Ludmila Heredia Verdugo, quien es fiscal general del Estado de Nayarit.
2: Y doctora Beatriz, con el permiso de quienes me acompañan en el presidio, compañeros del Gabinete Legal y Ampliado y medios de comunicación. Siguiente, por favor. Hacemos un arqueo de los avances que se han obtenido en este año y al día de hoy se han ejecutado 2.730 órdenes de aprehensión, de las cuales destacan 24 por homicidio, 92 de abuso sexual, 326 de narcomenudeo, 18 por encubrimiento por receptación, que significa poseer un vehículo robado o remarcado, 11 de feminicidio, 707 de violencia familiar, 146 de violación, 3 por operaciones con recursos de procedencia ilícita, 19 de secuestro, 316 de abandono de familiares y 5 por desaparición de personas. Esto es por orden de aprehensión, es cuando se trabaja sin detenido, se investiga y una vez que existen los elementos, el Ministerio Público solicita al juez la orden de captura. No todos los asuntos se judicializan por orden de aprehensión, únicamente aquellos que implican riesgo para la víctima, la investigación, peligro de fuga o de obstaculización de la investigación. Hay más judicializaciones, pero esas son por cita. Luego, tenemos siguiente diapositiva, por favor. Anterior, detenciones en flagrancia. Sí, las detenciones en flagrancia son 2,520, que es cuando algún cuerpo de seguridad pública, estatal, municipal o federal, aprehende a la persona al momento de estar cometiendo en el delito. Al día de hoy, en este año, se han realizado 2,520 detenciones, 4 por secuestro, 81 por contra la salud con fines de venta, 5 por homicidio, 162 por encubrimiento por receptación, 19 por abuso sexual, 191 por violencia familiar, 95 por delito contra la seguridad pública, que es filtrar información de los cuerpos de seguridad, ya sea por los mencionados halcones o por los propios miembros de seguridad pública, 12 por violación y una por feminicidio. Siguiente. Se han llevado, se han obtenido 24 sentencias condenatorias en juicio oral y déjenme decirles que es un trabajo muy arduo de la Fiscalía y de las víctimas y los testigos lograr esta sentencia porque tienen que emitir su testimonio ante el juez y siendo atacado con el derecho de defensa del imputado en el contrainterrogatorio. Y de las que destacan de estas 24 son penas de 40 años por violación, 240 años por secuestro agravado y 20 años por homicidio. Siguiente, por favor. Como resultado de los trabajos interinstitucionales y de investigación, se han ejecutado en este año 277 órdenes técnicas de investigación de cateo, que nos ha permitido el aseguramiento de 262 inmuebles. Asimismo, se han asegurado 84 cuentas bancarias y sus fondos, así como la información financiera que remite la Comisión Nacional Bancaria, y otras están en proceso de aseguramiento. Siguiente, por favor. De los resultados generales derivados de cateos efectuados a grupos delictivos de alta peligrosidad y prácticamente muchos o en su gran mayoría vinculados a delincuencia organizada, de los cuales generamos las vistas correspondientes, la Agencia de Investigación Criminal, en el mando y conducción del Ministerio Público del Fuero Común, pero con la coordinación del Ejército Mexicano, la Guardia Nacional, la Secretaría Marina y la Policía Estatal, se ha logrado el aseguramiento de 244 vehículos con reporte de robo o remarcados o por ORPI, 275 vehículos desmantelados, 125 motores, 4 remorques, un tractor agrícola y 4 de maquinaria pesada. Siguiente. Siguiendo con estos resultados, también la Fiscalía General del Estado, a través de la Agencia de Investigación Criminal y en la coordinación que he señalado, también se han asegurado 68 armas de fuego cortas y largas, 11,395 cartuchos útiles, 236 cargadores para arma y 249 máquinas tragamonedas. Insisto, estos son tan solo los aseguramientos de las fiscalías, las cuales el gobernador el viernes estará rindiendo un informe en los que sumará los de la Fiscalía General de la República, pero esto es tan solo del Fuero Común. Siguiente. ¿Me ayuda con la reproducción de los videos? El primero a la izquierda.
3: Operativos Zona Norte de Nayarit. Como parte de las acciones permanentes para combatir actividades ilícitas y fortalecer la seguridad en la zona norte de Nayarit, la Fiscalía General del Estado llevó a cabo importantes operativos. Aseguramiento de 38 máquinas tragamonedas. El pasado 20 de junio, durante las acciones realizadas en el municipio de Acaponeta, fueron detenidos Jesús Emanuel, identificado como presunto encargado de la operación de máquinas tragamonedas en la región norte del estado y presunto integrante de un grupo delictivo, así como Israel N., quienes circulaban a bordo de un vehículo Mazda CX-5 al momento de su detención. Durante la intervención se aseguraron 15.528 pesos en efectivo, recurso presuntamente obtenido de la operación de máquinas tragamonedas instaladas en distintos puntos de la región. Como resultado de las investigaciones, esa misma noche se ejecutaron diversas órdenes de cateo en inmuebles ubicados en la zona centro de Tecuala, la localidad de Novillero y la zona centro de Acaponeta. Las diligencias permitieron el aseguramiento de 38 máquinas tragamonedas, equipos de videovigilancia, una computadora y más de 25.000 pesos en efectivo. Es de señalar que, derivado del aseguramiento de las máquinas tragamonedas, se dio vista a las autoridades del Fuero Federal, por tratarse de hechos de su competencia, detención de secuestrador y recuperación de un menor. El día 22 de junio se desarrolló un operativo en el municipio de Acaponeta para dar cumplimiento a dos órdenes de aprehensión en contra de Benito N., por su probable responsabilidad en el delito de secuestro agravado, en agravio de dos elementos militares. Durante el despliegue operativo se logró la localización de un menor de edad que contaba con reporte de alerta Amber en el municipio de Jalisco, quien fue resguardado y puesto bajo la protección de las autoridades competentes para garantizar su integridad y restitución a su entorno familiar. Asimismo, derivado de las diligencias realizadas, fueron asegurados dos vehículos, una camioneta Toyota Tecoume y un automóvil Kia, además de cuatro motocicletas. Entre los indicios localizados también se encuentran 10 cargadores metálicos, 48 cartuchos útiles calibre 9 milímetros, 3 teléfonos celulares, 3 radios de comunicación, una antena satelital y una fornitura con portacargadores. Operativo en el municipio de El Nayar. El día 24 de junio, elementos de la Fiscalía General del Estado ejecutaron una orden de cateo en la localidad de San Vicente, municipio de El Nayar, con la finalidad de localizar armas de fuego, estupefacientes y otros indicios relacionados con posibles conductas delictivas. Durante el desarrollo de la diligencia fueron localizados y asegurados 4 radios de comunicación, 4 cargadores y más de 20.000 pesos en efectivo. Durante la intervención fue detenido Mónico N., por su probable responsabilidad en los delitos de resistencia y desobediencia de particulares, así como por operaciones con recursos de procedencia ilícita. Estas acciones forman parte de la estrategia permanente de la Mesa Estatal de Construcción de la Paz y la Seguridad para combatir la impunidad, desarticular estructuras delictivas y fortalecer la seguridad en la entidad.
2: En relación al tema de las máquinas tragamonedas, déjeme decirle, gobernador, que las primeras que vio en el video ya cuentan con sentencia condenatoria por ORPI y el decomiso de las mismas. El viernes pasado acudimos a una reunión en donde los demás estados vecinos aún no encuentran la ruta jurídica en el fuero común, y en Nayarit ya se está aplicando el derecho, independientemente que por la vía separada la FFGR lleve a cabo, ya que ellos tienen, de acuerdo a la ley de sorteos, bastantes limitantes en algunos aspectos, pero en Nayarit tenemos sentencias, tenemos detenidos, procesados, y ninguna se ha venido abajo por amparo. Además, la Federación ha destruido más de 1.500 máquinas tragamonedas. ¿Y qué es lo relevante de estos? Según las últimas fuentes de información de los detenidos, que muchas veces advertimos que más que delincuentes son víctimas de la delincuencia, porque son reclutados y maltratados, tableados, inducidos a la adicción, estos centros sirven para que de los 3.000 pesos que por semana les pagan en zona sur por halconeo, o 2.000 o 1.500 en zona norte por halconeo, bueno, de ahí les tienen que pagar el teléfono celular con el que trabajan, y acuden a estos lugares por la dotación de cristal o metanfetamina, y por préstamos económicos que serán descontados de su pago semanal. De ahí la importancia de seguir abatiendo este tipo de prácticas, además que de antaño se sabía que era un centro de reclutamiento de menores, para después enviarlos a delinquir a través de armas de fuego con grupos contrarios. Y pues el gobierno del estado de Nayarit, en la reunión que tiene con los demás gobiernos que forman la región, siempre es punta de lanza a liderar los números en esta materia. ¿Me ayuda con el siguiente video?
3: En un operativo implementado por elementos de la Agencia de Investigación Criminal de la Fiscalía General del Estado de Nayarit, fueron detenidas en flagrancia 7 personas en la zona centro de Tepic por su probable participación en hechos que la ley señala como delitos contra la salud con fines de venta, cohecho y operaciones con recursos de procedencia ilícita, ORPI. Durante la intervención fueron aseguradas 35 máquinas tragamonedas, así como 20 bolsas tipo Ziploc que contenían una sustancia blanca y granulada con características propias de la droga conocida como cristal. Entre las personas detenidas se encuentran Miguel Ángel N., Luis Alberto N., Marco Antonio N., Joel Alexis N., Eleazar Otoniel N. y Valentín N., además de un adolescente, quien quedó a disposición de la autoridad competente. Las personas detenidas y los indicios asegurados fueron puestos a disposición para continuar con las investigaciones y determinar su situación jurídica.
2: Adicional en este tema, el maestro Camarena ya está en coordinación con la consejera jurídica para coordinar unas propuestas de reforma al Código Penal que nos van a permitir aplicar con más contundencia. Este debe preocuparnos a todos porque no sabemos lo que hacen nuestros hijos cuando no están en nuestro hogar y qué amistades los pudieran influir. De ahí la trascendencia de la denuncia anónima al 089. Siguiente, por favor. Yo quiero presumirles que la Fiscalía cuenta con jóvenes muy valiosos que desarrollan software. Siguiente. A costo de $0 para nuestra dependencia. El capital más valioso son estos programadores. Y ha logrado sistemas y aplicaciones en pro de la Procuración de Justicia y de lo más importante, de las víctimas. Y déjenme hacer un paréntesis para decir que no solo víctima porque ya sufrió un delito, sino aquellas que tienen miedo de que lo van a sufrir. Queremos poner a disposición estas herramientas, como más adelante lo explicaré. El primero que explico es el de dactiloscopía, que es la creación de un sistema digital para la captura y gestión de huellas dactilares, obviamente la que obtenemos de los detenidos, pero que nos gustaría después celebrar convenios de colaboración con los municipios para nutrirlas con las personas que están detenidas por vía de arresto, para nutrir esa base de datos, ello orientado a identificar a las personas detenidas. Van a consultar la ficha signalética en el mismo momento, pero además nos va a permitir hacer confronta de las huellas que se van obteniendo en el lugar de los hechos. En un cierto periodo se van a seguir reconsultando para cuando nos dé correspondencia, por ejemplo, en un robo, si se logra recabar una huella dactilar a través de este sistema, pues vamos a poder esclarecer más actividades delincuenciales. Siguiente. Este software, bueno, aquí vemos un ejemplo de lo que arroja el software. Esa es una ficha signalética en la que se plasman las huellas del detenido, insisto, y se van a poder confrontar con las encontrados en los lugares de los ocho. Siguiente. Luego está el botón de pánico, que es el que me interesa que tengan acceso, en especial las víctimas. Como Procuración de Justicia, a nosotros nos corresponde investigar los delitos, pero qué mejor sería que no se cometieran. Eso le corresponde la prevención a otro tipo de autoridades. Sin embargo, es a través del botón de pánico que queremos coadyuvar, porque a partir de que la persona, ya hemos tenido robos en joyerías, precisamente este combate a las delincuencias los ha obligado a buscar otros tipos de financiamiento. Hemos tenido tentativas de secuestro de personas de renombre en la entidad, de trabajo lícito, con recursos de trabajo lícito, a los cuales les hemos dotado de esta herramienta, el cual al activar inmediatamente hay un equipo de la agencia monitoreando y permitiría el arribo inmediato de la policía. Siguiente. Bueno, como lo expliqué, ese es un ejemplo de la aplicación. Ese es el botón. Ahorita inicialmente lo tenemos en versión Android y estamos en los trámites de licencia para que esté disponible para los iPhone. Siguiente. También hablarles de los resultados en materia de investigación e inteligencia. Siguiente. Esto que siempre recalco, este liderazgo que lleva a cabo el gobernador todos los días, que no es en todas las entidades de la República, de presidir las mesas de seguridad, de escuchar lo que cada cuerpo de seguridad está reportando en la incidencia delincuencial y esta coordinación que tenemos entre todos los cuerpos para abatir la delincuencia o castigar a los culpables, nos ha permitido dar cumplimiento, una promesa a los colectivos, a las mamás buscadoras, no en los términos que nos hubiera gustado. Siguiente. Desde el día 3 de octubre estamos procesando un centro de exterminio por incineración. El día sábado ya se incorporaron las madres a estos trabajos, ya encontramos prendas. ¿Qué están haciendo ellos? Eso que ven al centro es una hornilla artesanal. Ahí se coloca un tambo, se llena de diésel, de gasolina y de jabón para que se adhiera a la piel y a las telas. Se queman los cuerpos, los huesos se carbonizan y se arrojan a un riachuelo que ven ahí en el margen derecho. Pero también, siguiente. Anterior. Pero también estamos procesando una fosa. Hay cuerpos de reciente localización y esperemos poder contar con correspondencia genética. Siguiente. Bien. Como es del dominio público, en tiempo récord la Fiscalía General del Estado, con el apoyo del CNI y del Ejército y de la Guardia Nacional, así como de la Policía Estatal, ha podido esclarecer en tiempo récord esta investigación y ha solicitado orden de aprehensión por los delitos de asociación delictuosa, secuestro agravado, homicidio calificado y profanación de cadáveres. Les presento a los detenidos. Siguiente. El de la izquierda es la persona que, Remix, que fabrica los artefactos explosivos. El siguiente, César Yair, alias Tripas, participa en la privación de la persona que apareció en el video de función laboral pizzero. El siguiente es Omar David, alias El Güero, arrendatario de lo que llaman nidos, que son los lugares en los que reclutan, más bien pernotan los miembros de la delincuencia. Fue el cateo exitoso que tuvimos en Nópalo, en Jalisco, Nayarit. Y la siguiente es su esposa, de la cual está detenida porque en el lugar había restos de sangre hemática, todavía estaba las prendas de los detenidos. Cuando se aplica la prueba Blues, tarda positivo a sangre de humana. Y aunque no tenemos referencias de que sufre violencia familiar, ella no ha querido pronunciarse al respecto. Siguiente. Mientras estábamos en ese cateo, había cuatro halcones que también están detenidos: Álvaro, Juan, Giancarlos y Ocampo. También, derivado de las propias investigaciones, de los propios detenidos que colaboran, se logra la detención de Ana Paola, que es la persona que señala a este joven que apareció colgado del lado izquierdo con la cara expuesta, y a la de la derecha, que era una empleada de una oficina gubernamental, que es como el enlace con la fiscalía para filtrar información de los operativos o de la agenda incluso de la esposa del gobernador. Siguiente. Este joven ya está detenido gracias al programa de recompensas, gracias a la ciudadanía por confiar en nosotros. De verdad lo valoramos bastante. Hoy déjenme decirles que estoy tomando denuncias de secuestros de hace años, que la gente no se atrevía a denunciar porque más tardaba en llegar a la fiscalía que en recibir una amenaza. Ya van dos recompensas, esta estamos por pagarla, pero dio resultado positivo. Este joven es quien traslada a los reclutados de Tepic a la zona norte del estado a pelear lo que ellos llaman cuidar la línea, que es el paso a Sinaloa de Durango y Zacatecas. Siguiente. Este es el jefe de la operativa. No tengo su foto, ya tenemos su orden de aprehensión. Damos recompensa 200,000 pesos. Él es de apodo El Cachorro. Hay tres cachorros, uno que ya fue detenido en otro operativo, otro que ahorita les voy a, que hace meses presentábamos detenidos, que les voy a presentar, y este tiene su centro de acción en Jalisco, que es el jefe de sicarios. Siguiente. Este es el segundo a mando que tiene de la operativa, que están en zona norte, es el Silencio, que es el brazo derecho del anterior, 150,000 pesos estamos ofreciendo. Siguiente. Son, todos estos participaron en la colocación de la manta, privación, secuestro, jugaron con la cabeza del fallecido, lo torturaron, lo hicieron grabar un video. Siguiente. Siguiente. Este, mire, no sé si se ve el video, hasta se suben en redes con el dron. Se presumen. Es el dronero. También tenemos información que elabora artefactos explosivos, de los cuales en el lugar del cateo se localizó una maleta con 39 artefactos explosivos que afortunadamente fueron destruidos por Sedena. Siguiente. Siguiente. Siguiente. Y bien, en la colaboración internacional, también déjenme decirlos, siguiente, que se ha logrado la extradición, la deportación, perdón, de altos generadores de violencia. Él estaba procesado por feminicidio, él era buscado por el gobierno de Estados Unidos por el delito de homicidio desde mediados de 2026. Fue la Fiscalía General del Estado quien ejecuta una orden de aprehensión en su contra por feminicidio. Con autorización de los familiares de la víctima, lo deportamos, lo pusimos a disposición de las autoridades migratorias y ya está cumpliendo su sentencia en Estados Unidos. Siguiente. Esta persona se fugó de una cárcel de máxima seguridad en Texas. Está sentenciado por contra la salud. También fue la Fiscalía del Estado quien lo detiene en la cantera. Fíjense los vecinos que tenemos. Y gracias a que tiene la nacionalidad americana, también pudimos hacer el proceso de deportación. Siguiente. Y este es el cachorro michoacano, el que habíamos mencionado que estaba detenido desde febrero o abril del año, noviembre del año pasado, creo. Febrero o abril. Cuando extraemos su celular, nos damos cuenta que trafican con personas de Guatemala y México, Estados Unidos, por $10,000, que producen fentanilo, que además sus hermanos fueron detenidos con 38 kilos de metanfetamina, y es cuando se detecta pues un narcolaboratorio en Rosa Blanca. Entonces, esto afortunadamente también era de interés de Estados Unidos. Advertimos que tenía orden de captura desde el 2019 y esta semana fue trasladado, puesto a disposición de las autoridades migratorias y ya se encuentra detenido en Estados Unidos. Y luego, en una situación informal, comentarles, pues ayer hubo un lamentable hecho aéreo, el cual está siendo procesado por autoridades federales, de los cuales la Fiscalía estará atenta para recolectar los indicios, los cuerpos, y la Policía Estatal ya está preservando la escena, pero decirle, gobernador, que no vamos a parar la investigación hasta establecer si con los trabajos de extracciones y los de inteligencia tenía como objeto atentar contra su vida. Nosotros desde el Fuero Común haremos los cruces y seguiremos trabajando con los testigos colaboradores que están detenidos. Sería cuanto, gracias.
1: Agradecemos a la maestra Elvia Ludmila Heredia Verdugo, fiscal general del Estado de Nayarit. Vamos a dar el uso del micrófono al secretario de Seguridad en el Estado, doctor Manasés Langarica Verdín.
4: Todos y todas, con su permiso, señor gobernador, su permiso, doctora Beatriz, y con el permiso de los medios de comunicación, gobernador, informar que y reforzar todo lo que ya mi compañera Ludmila señaló. Esto no sería posible sin una coordinación plena con todas las autoridades de gobierno, del Fuero Federal, Ejército, Marina, Guardia Nacional. Efectivamente, la semana pasada tuvimos una reunión regional en Puerto Vallarta, Jalisco, donde estuvieron 7 estados de la República. De estos 7 estados, 5 pertenecen a la quinta región militar y 2 más que se adhirieron por el tema de la problemática, que es Guanajuato y que es Michoacán. Estos 5 estados son Jalisco, Aguascalientes, Colima, Nayarit y Michoacán. Y se adhirieron 2 más, Guanajuato y Michoacán, que se hicieron 7 estados. Y comentarle, gobernador, con agrado que el trabajo que ha presentado Nayarit es un trabajo que ha sobresalido. Incluso muchas de las líneas de trabajo de los estados vecinos pues van a trabajar de la mano con nosotros, porque ya este tema de la delincuencia es interestatal. Ya no podemos restringirnos únicamente a la parte de territorio sin ver con una óptica amplia, en el caso de los vecinos de Zacatecas, de Jalisco, de Sinaloa y de Durango. Entonces ya están planeadas ciertas operaciones con los estados de la República. Yo presentaría, si me lo permite, 3 gráficas. La primera es una nota que el día de ayer publicó el diario de Reforma. Esta nota hace referencia a un estudio que se hizo de manera formal sobre el tema del control del crimen organizado. No señalo los estados que vienen ahí de manera gráfica, sin embargo señala focos rojos que van delimitados desde los 100 puntos hacia abajo. Y así hace el análisis del territorio de la República. Decirle que en este mismo texto, 9 estados de la República, entre ellos Nayarit, señalan que se encuentran bajo el control del Estado, lo cual debería de ser así en todo el territorio nacional. Y eso nos llena de orgullo. Sabemos lo que implica, sin embargo, nosotros debemos de tener esa empatía con la ciudadanía para seguir trabajando de la mano. La siguiente gráfica, si me lo permite, gobernador, este es el corte agosto. Uno de los indicadores más fuertes que señala la Federación dentro de este análisis de los delitos es el delito de homicidio, las muertes violentas. Y si nosotros observamos esta gráfica que habla de la disminución de las entidades federativas en el tema de homicidios de enero a agosto del 26 comparado con el mismo lapso del 25, nosotros podemos ver que Nayarit se encuentra, si puedes ampliar un poquito la imagen, de favor. Nayarit se encuentra en la cuarta posición al mes de agosto con 0.4% con 42 homicidios en lo que va del año. Si nosotros nos vamos hasta la extrema izquierda, pues podemos ver que estados de la República tienen 983 homicidios. Ese es en tema de número de homicidios y de porcentaje de homicidios por entidad federativa. Y la siguiente gráfica, de favor, esta habla de la disminución porcentual. En esta disminución porcentual, gobernador, decirle con orgullo también que el segundo lugar lo ocupa Nayarit, solamente después de San Luis Potosí, si puedes aumentarlo un poquito. Este porcentaje de homicidios de reducción en este periodo es de 65.3% en el tema de pérdida de vida de manera violenta. De verdad, lo que señaló mi compañero secretario de Turismo es una realidad. El éxito de muchas de las cuestiones en materia económica, de turismo y demás, pues la primera vertiente junto con salud es la seguridad. Tenemos que sostenerlo porque también, como ya lo comentó, se puede perder en una semana, en 15 días, en unos días. No podemos soltar para nada el avance que se ha tenido, y esto es por el bien de todos los que habitamos en este bello estado. Comentar, gobernador, que también una de las preocupaciones que tenemos desde la óptica de la Secretaría de Seguridad, pues es el tema de los jóvenes y el involucramiento en la delincuencia organizada. Los últimos trabajos que nosotros hemos hecho con las autoridades federales en las bases operativas interinstitucionales, que le comento, gobernador, la nueva base que implementamos por instrucción suya fue exactamente en los límites con Zacatecas, Durango y Jalisco, en un punto denominado Las Cruces, porque ahí confluyen estos tres estados de la República. En este momento

0: Es preocupante lo que nosotros hemos vivido. Este fin de semana hubo un evento en la zona de Acaponeta, donde en dos momentos distintos un joven de 18 años resultó sin vida con un arma de fuego, un AK-47, y en otro evento fue un detenido de 18 años con un AK-47. Hemos encontrado menores de 16, de 17 años, y decirles que la política de gobierno del estado es: no vamos nosotros a asesinar a nadie, nosotros hacemos comandos verbales. Si ellos se desisten de cualquier agresión, nosotros capturamos y llevamos a las autoridades competentes. Si somos agredidos, nos vemos en la necesidad de responder a la agresión en ese orden del uso de la fuerza. Sin embargo, como les digo, en esta ocasión hubo un abatido, un detenido, y decirles que uno de ellos pertenecía a un grupo delictivo y el otro pertenecía a otro grupo delictivo. Eso es lo que están haciendo nuestros compañeros en los límites territoriales. La verdad es que es un trabajo que yo lo reconozco, el gobierno lo reconoce, y que, bueno, es un esfuerzo que nosotros estamos haciendo y no vamos a bajar la guardia. Comentar también, ampliando un poco de la información que comentó mi compañera Luzmila respecto al evento del día de ayer. Efectivamente, el día de ayer, al tener conocimiento de la pérdida de comunicación de esta aeronave, se trasladó personal de Protección Civil junto con Policía Estatal y fuerzas federales, en este caso el ejército mexicano, porque teníamos una ubicación del último contacto de esta aeronave. Hoy por la madrugada, en luz de día, ellos empezaron a caminar en esta zona. Este lugar se encuentra aproximadamente a una hora 40 minutos del poblado de Mezquites. Este poblado está ubicado adelantito de lo que es Cacalután, en el municipio de Ixtlán del Río, por esa zona. Ahorita tienen acordonado todo el espacio, ya será la autoridad de la FAC, que es la Agencia Federal de Aeronáutica Civil, junto con autoridades federales, quienes tendrán que procesar el lugar de intervención y, bueno, determinar algunas situaciones respecto a las causas. Sin embargo, la obligación de nosotros de primer momento, como primer respondiente, es acudir para ver si tenemos una situación de vida recuperada o demás. Ahorita se encuentran en el lugar y es lo que les puedo comentar. ¿Sería cuánto, señor gobernador?
1: Agradecemos al doctor Manasés Dangarica, secretario de Seguridad y Protección Ciudadana. Y antes del mensaje del gobernador del estado, vamos a abrir un primer bloque de preguntas y respuestas focalizadas a las y los funcionarios que ya presentaron y a los diferentes rubros de sus dependencias. Vamos a comenzar con el compañero René Ruiz, por favor.
2: Gracias. Yo tengo preguntas en dos temas, si me permiten. El primero es este del megaoperativo. Durante meses nos estuvo actualizando esa información tanto el licenciado Camarena como el gobernador de lo que se iba recuperando para los nayaritas, para luego pues poder utilizarlo, como han dicho, hacerlo en este esquema que incluso ha llamado la atención, de cómo ahora seremos socios y no son solamente vendedores de los terrenos. ¿Podemos tener a estas fechas ya los números, digamos, redondos finales de todo este trabajo que se realizó? O sea, en una frase, digamos, tener cuánto fue, cuánto es el dinero que se obtuvo o que se estima, pues, por todo este megaoperativo. Esa es una pregunta, y aunado a esto, que tiene que ver también con la inversión turística. Hemos escuchado al gobernador en las giras y en las inauguraciones y con las reuniones con estos empresarios que han venido de diferentes partes del mundo, recomendarles que le den trabajo a los nayaritas, recomendarles, oigan, pues ahí les encargo, consuman lo que se produce en Nayarit. Y está muy bien, porque pues responden en ese momento que sí. La pregunta es si también se está tomando en cuenta que esto pueda quedar establecido, no sé si en la ley o en los acuerdos que se tienen con los empresarios, para que efectivamente pues le den prioridad, obviamente si se cubren los perfiles, ¿verdad? Pero que sean muchos de estos empleos en cargos directivos, es lo que le hemos escuchado al doctor Navarro decirles, pónganlos en cargos directivos. Entonces, esas serían las preguntas en ese tema. Y en otro, nada más muy breve, confirmar que esta avioneta de la que se hablaba, es el otro tema, en esa se trasladaba usted, doctor, es lo que queremos saber, porque esa versión ha corrido y queremos saberlo. Gracias.
3: Sí, René, con mucho gusto. Mira, es muy difícil darte una cifra ahorita de memoria exacta de lo que se tiene, y sería irresponsable de mi parte hacerlo, porque no me gusta hablar de lo que no conozco con exactitud. Sin embargo, sí te puedo decir que absolutamente

0: todos los contratos de operación que se han hecho actualmente en este sistema mixto de economía están bajo una base que puede variar entre un 17.5, 18, 18.5, depende del tipo de negocio, del total de ventas. Entonces, cuando tú haces un plan de negocios de esta envergadura, haces una planeación. Por ejemplo, yo decía del tema de Costa Nayarit, que son una inversión de 180 mil millones de pesos. ¿De qué depende? Depende, obviamente, de la respuesta del mercado, de la movilidad que tengan los activos, la inversión, el interés, el apetito que tengan los inversionistas por ese tipo de plan de negocios, ¿no? Yo te diría que en una prospectiva, lo que se llama un presupuesto, que se tiene una prospectiva, es que los próximos 15 años se tendría una recuperación o utilidades para el Estado del orden de los 70 mil, 80 mil millones de pesos. Eso sí te lo puedo decir sin temor a equivocarme, porque son prospectivas que hacen precisamente el Centro de Negocios en la Ciudad de México y son los números que nos han venido entregando. Sin embargo, te voy a decir también una cosa, René. Esta prospectiva es conservadora. O sea, podría ser más. Entonces, esa parte te la contesto en estos términos porque no tengo la información precisa y sería irresponsable, como decía yo, como funcionarios públicos, darte un dato que no tenemos. Ahora, respecto del tema que decías, aunque sé que es un tema del secretario de Turismo, nada más voy a hablar por la parte legal, de que si se podía poner en ley el que tuvieran que contratar suministro, proveedores o manos de obra calificada, ¿no? Personal. No es posible. El sistema convencional es establecido en este país. Convencional me refiero al consentimiento mutuo que dan las partes, a la libre empresa, pues sería como una política de Estado dictatorial, estatista, decirte ahora solamente puedes consumirlo nayarita y ahora solamente puedes contratar a personal nayarita. No me parece que jurídicamente sea, bueno, no es que me parezca, estoy convencido que no se puede. Sin embargo, sí te puedo decir que convencionalmente, tanto el señor gobernador como el secretario de Turismo, cada vez que se platica con los inversionistas, se les hace la recomendación y se firman acuerdos donde se privilegie este tipo de operaciones, tanto de la proveeduría estatal como de la mano calificada del personal, los recursos humanos que se tengan. Sin embargo, debo decirles algo. Nayarit ya está entrando a las grandes ligas. Nayarit ya va a Fondo Luxemburgo a cotizar a bolsa, no con deuda, como inversionista. Ya estamos en las grandes ligas, ya tenemos aquí un equipo de béisbol de la Liga del Pacífico. ¿Y por qué no tener un equipo de béisbol en las grandes ligas? Esto y más puede Nayarit.
1: Muchas gracias, con su permiso, señor gobernador. Es importante mencionar uno, hay un trabajo de concientización con el sector empresarial que el gobernador, como bien lo comparte el maestro Gabriel, desde que llegan estas nuevas inversiones siempre se les pide privilegiar a los nayaritas, pero aparte de esto se está trabajando con las universidades, de hecho se hizo un foro este año con ONU Turismo, donde se invitó a todos los jóvenes que están ya en la universidad para que pudieran involucrarse en lo que es la parte de lo que el turismo representa. Y anexado a esto, el gobernador puso en marcha el Hotel Escuela. Y este Hotel Escuela tiene como visión que los jóvenes puedan tener la oportunidad de ver cómo opera una gran cadena y ellos poder de manera inmediata ingresar. Entonces, sí estamos trabajando, se está concientizando, se está formando. Recordarles que vienen grandes inversiones ya anunciadas, como lo es Belmont, Montage, Pendry, Vidanta World, que vamos a tener el primer parque temático importante en el país en zona de costa, y ahí la intención es privilegiar siempre a Nayarit y que ellos puedan tener los altos mandos, pero coordinados una especialización, porque también esto es lo que el gobernador está haciendo, que los jóvenes puedan especializarse y estar en las grandes ligas, como lo comenta el maestro.
2: Gracias. En relación al tema de avión, detuvimos al Talibán 2 hace unas semanas, que operaba en la zona de Jalisco, pero sin embargo su hermano Talibán 1 presuntamente abatido presuntamente porque no hemos localizado su cuerpo, pero en el punto de reunión que tuvo en Islán del Río, sí aparecieron cerca los dos abogados que identificamos del jardinero. Además de que la forma en la que se detiene esta persona es porque él recibe la llamada de alguien, me tengo que reservar mucha información, de alguien que le dicen, acaban de matar a tu hermano. Él nos dice que en la mañana lo había visto, que le dijo, hermano, cuídate, las cosas están mal, voy a la reunión a Islán del Río, nos da el apodo de la persona con la que iba, que me reservo. Cuando a él le dicen que acaban de matar a su hermano, él sale de su domicilio y se da cuenta que esta operativa que acabo de mostrar, identifica un vehículo, iba detrás de su esposa y que le iban a ejecutar. Es cuando él sufre el accidente en Jalisco y se voltea y le detonan armas. El tratamiento que le estábamos dando era de víctimas para encontrar a su esposa. Incluso se lanzó una ficha de búsqueda. Trabajamos durante 12 horas en su entrevista como víctima. A partir de que él se empieza a autoincriminar, suspendemos la entrevista para leerle sus derechos de imputado y nombrarle su defensor. Esta entrevista firma tanto asesor jurídico por la víctima del atentado como defensor público, para que él supiera que tenía derecho a declarar y guardar silencio, o guardar silencio. Aún así decidió declarar y nos da una serie de relatorías que nos corroboran algunas situaciones muy delicadas que no les puedo comentar. Y lo más importante es que él que traía 3-5 celulares, 4 Samsung y un Google. Y ahí él nos iba explicando de quién recibía mensajes y para qué fin, de corporaciones, y ahí se encontraban los vuelos del gobernador. Cada que uno de los funcionarios de gobierno tomaba un vuelo privado, como el que ayer se siniestró cuando era requerido por necesidad de servicio, no siempre el gobernador lo ha utilizado su familia. Entonces eso nos los alertó bastante, porque tenía la matrícula, el horario, quienes abordaban el avión. Por eso yo hace unos momentos mencionaba que nosotros continuaremos, porque esa carpeta de investigación sigue en curso, nos abre una arista del antes y después del cártel Jalisco, antes y después de la detención del jardinero. Sin embargo, creo que es la federación quien tendría que explicar ese esquema. Nosotros hemos estado compartiendo en tiempo real cada entrevista, las videograbamos, se las mandamos a CNI Nacional y a Estatal, la extracción de los datos conservados, hicimos la extracción y el gobernador en sus manos se la entregó a la Guardia, a la Secretaría de Marina y al Ejército Mexicano, para que cada quien hiciera sus labores en cuanto a cada quien le interesaba, porque al final todos estábamos infiltrados. Esa es la razón de la relevancia de continuar la investigación del hecho de ayer, que aunque pudiera ser una falla mecánica o por clima, no queremos descartar la posibilidad que, como ocasionalmente el gobernador sí usaba ese vuelo, él hubiese sido el objetivo.
3: Continuamos con Fernando Ulloa, perdón.
4: Buenas tardes, Fernando Ulloa de Meridiano y Ulloa Noticias. También para la fiscal, si esta versión sobre la avioneta que cayó ayer y donde se suponía que viajaba el gobernador es verídica, ¿sería la segunda ocasión en que están atentando en contra del mandatario estatal?
2: No, todo el tiempo está en peligro el gobernador. Él está de pie, en sitio, con la gente más humilde trabajando, dando gestiones. A veces a su servidora la invita cuando son mesas de seguridad. Termina la mesa de seguridad y se empieza a acercar a la gente más humilde a pedir apoyo de transporte, medicamento, trabajo, salud. Y él en ese momento está resolviendo con su gabinete, que no para. Ustedes los pueden ver a su señora esposa sábados y domingos, días festivos o no, transmitiendo en vivo. Es algo que creo que no hemos sabido explotar, porque es la realidad. El gobernador no usa redes sociales, él trabaja en campo y todo el tiempo está expuesto. Nosotros sabemos que cuando iban a atentar, lo iban a hacer por un puente que pasa por la autopista Tepic-Compostela, porque estos jóvenes que les presentó, unos detenidos y otros con orden de aprehensión que estamos por obtener porque ya la solicitamos apenas el día de hoy, pueden brechar. Ellos tenían que encontrar un punto de brecha, porque ellos pueden llegar de Tepicas a Bahía de Banderas por puras brechas. Este lugar donde estamos procesando fosas, donde estamos recolectando huesitos calcinados, porque ya no las pobres madres buscando fosas, y resulta que ahora ya tenemos otra versión del rancho Izaguirre, los están quemando. El hueso está en los arroyos, los huesitos están regados en el riachuelo, pero tres fragmentos representan un cuerpo. Así de lamentable la situación. Y estas son las imágenes que hasta hoy se han encontrado de los fragmentos del avión. Esas las presenta el secretario.
5: Sí, como comentaba ahorita, los muchachos se encuentran en el lugar. El perímetro es de aproximadamente 200 metros. La función es preservar el lugar. Aquí la Agencia Federal de Aeronáutica Civil es la encargada de hacer este procesamiento respecto al tema de la aeronave. Obviamente tiene una caja negra, obviamente se va a llevar a cabo todo este protocolo. Sin embargo, la actuación de nosotros primero pues es verificar si se encuentran personas con vida y después cuidar el escenario o la escena como primer respondiente, que es lo que actualmente se está haciendo. Estas son algunas de las imágenes que yo pretendo que conozcan, para que sepan que estamos actuando en ese lugar. ¿Sería cuánto?
3: Continuamos.
2: Algo que también nos llama la atención, que el avión despega o es a la altura de Istán del Río, que es zona de interés en cuanto a que la información que tenemos, ahí se descargan armas y se maneja la economía de grupos delincuenciales, y que se filtró un video en redes justo del momento de la explosión, ¿no? Es un foco rojo que tenemos en ese aspecto.
3: Continuamos con Lenin Ramírez, del periódico y plataforma digital Realidades.
6: Sí, muchas gracias. Una pregunta para el maestro Camarena también de su exposición, y retomando un poco lo que comentaba el compañero René. Pudimos advertir que hablaba de mecanismos de seguridad precisamente para garantizar que los recursos en estas inversiones que hace ahora el Estado en beneficio de los nayaritas, pues estuvieran así seguros, ¿no? Hablaba de uno concretamente en el Congreso, de la mayoría calificada, pero quería saber si nos puede hablar un poco de los estatutos o los dispositivos internos que vigilan precisamente esta recepción de los recursos, y no solamente eso, sino también que vigilen como empresas del Estado cómo se realizan estos servicios, cómo se llevan a cabo estos proyectos, pues para garantizar que esos recursos fluyan a largo plazo o mediano plazo, como entiendo que es así. Y ya en otro tema también, si me lo permite, hablando de empresas de participación estatal, entendemos pues que serán empresas mexicanas las que se están constituyendo para aportar estos fondos soberanos del Estado. Siendo así, bueno, entendemos también pues que estarían sujetos, además de la voluntad de las partes, pues a lo que establecen las disposiciones fundamentales, como en este caso la Constitución, que sí señala la preferencia de los trabajadores en igual de circunstancias, los trabajadores mexicanos y en este caso nayaritas, porque como nayaritas nos interesa no solo pues que se generen fuentes de empleo de primer nivel, de quienes limpian habitaciones o dan la atención al cliente, sino también de un nivel más arriba importante, como pues tal vez directivos. Eso es lo que también nos gustaría como nayaritas, ¿verdad? Y en igualdad de circunstancias, si esto se puede garantizar respetando la Constitución, pues quisiera escuchar su opinión, ¿verdad? Gracias.
0: Claro que sí, Lenin. La verdad, me parece que son… Bueno, la segunda es una pregunta muy de lo que nos decía René, pero también es muy interesante desde el punto de vista como lo planteas. Te la voy a contestar con mucho gusto. Pero la primera se me hace una gran pregunta, honestamente. El blindaje constitucional ya está en la ley, todo el mundo lo sabemos, que es la mayoría calificada. Sin embargo, viene el blindaje reglamentario, que son las leyes reglamentarias que de la Constitución Política del Estado Libre y Soberano de Nayarit emanan. ¿Cuáles son? Tienes, por una parte, la ley del Fondo Soberano, que es una ley muy sólida en cuanto a su estructura, órganos de gobierno, comités, vigilancia, etcétera. Además de ella, tienes pues todas las leyes que controlan la cuenta del presupuesto, cuenta pública, transparencia, información presupuestal, etcétera. Pero te voy a decir, voy a tratar de simplificarte cuáles son los mecanismos que existen. Primero, el Fondo Soberano es una ley, no es una ley, es una empresa de sociedad anónima promotora de inversión de capital variable, 100% propiedad del Estado Nayarita. La Secretaría de Administración y Finanzas es dueña del 99.99% del capital y el 0.1% pertenece al Fondo de Ahorro Nayarit. Esto lo hace una empresa pública que la controla la Ley Orgánica de la Administración Pública Estatal y la parte de la descentralizada en cuanto a las empresas públicas, que ahí vienen otros mecanismos también de control para la rendición de cuentas, comités, etcétera. Pero no queda ahí nada más, sino que va más allá, que esa es la propuesta del señor gobernador. ¿Qué se hace? Cuando se hace esta economía mixta y se hacen estas empresas mixtas, donde el gobierno del Estado aporta el patrimonio, la tierra, el activo, y además los permisos, y el particular invierte el dinero, se crean lo que la ley se conoce, tanto a nivel federal como estatal, empresas de propósito específico. Entonces, creas una empresa de propósito específico, que esa es la economía mixta, donde el gobierno del Estado participa con la cuantificación de su aportación en el activo que se refiere, a través del FOSON, que es una empresa pública, y la empresa privada constituida con su parte proporcional. Y ahí viene todavía otro blindaje. Esa empresa de propósito específico se crea a través de un fideicomiso que controla el fideicomiso Nuevo Nayarit, que es 100% público y está reglamentado por la ley de empresas paraestatales, porque así se considera, es paraestatal. Y ese hace que los comités, contrario a lo que antes nunca se hizo, ahí tenemos el ejemplo de FIBA, el fideicomiso Bahía de Banderas, ese es el mejor ejemplo y por eso lo traigo a la mesa. FIBA del 2007 al 2017 nunca sesionó, el comité técnico nunca sesionaba y vendían, y bueno, vendían entre comillas, lo voy a poner entre comillas, vendían, transmitían y disponían del patrimonio, pero no hay sesiones de comité, a pesar de que era un buen instrumento, debo decirlo. Ayer justamente en una reunión de trabajo que tenía con la maestra Diana, con la fiscal y con la directora de FIBA en la noche, es un buen instrumento, nació como un buen instrumento del gobierno federal. El problema son los funcionarios que no hacen su papel, no hacen su trabajo. Ese es el problema. Entonces, ¿qué hizo este gobierno? Entra este gobierno y sesiona. Todas las aportaciones del FIBA, porque tuvimos que cambiar el convenio de fideicomiso que tenemos con el fiduciario Banobras, porque recuerden que el FIBA es de origen federal, hasta el 96 que le transmite, le cede los derechos fideicomitentes al gobierno del Estado. Hablamos con Banobras y Banobras autorizó ampliar los fines del fideicomiso FIBA para hacer las aportaciones al FOSON y al FIBA, otro blindaje. Y entonces, todo esto que ven ustedes ahí en el volumen blanco, todo, y que ya están las plataformas, que si se lo piden a Ariel, a todos ustedes, les puede dar el documento ya en digital para que ustedes también lo tengan y lo analicen. Todos esos patrimonios, vía comité con el fiduciario, que es Banobras, se aprobó, presidiendo el secretario de Administración y Finanzas, porque son varios secretarios de Estado los que participan, y todo se aportó al FOSON, que es, insisto, una empresa pública 100%. Con la supervisión del fin. Y además se tiene un fondo administrador que tiene consejeros independientes. Y estos consejeros independientes, que no son funcionarios públicos, son especialistas, tienen además los comités de evaluación, de riesgo, de negocios. O sea, tenemos, voy a hablar de memoria, pero si no me falla la memoria, son como 15 mecanismos de control. 15. El constitucional, el reglamentario, la ley de la administración pública, la descentralizada, la ley del FOSON, los comités de FIB, taca, taca, taca, taca, taca. Es transparente. Está blindado para que el factor humano, no te voy a decir que se se erradica, porque sería soberbio de nuestra parte decirlo, pero sí se disminuye dramáticamente. Sería muy difícil poner a 30 personas de acuerdo para hacer una cosa de estas. Antes, el titular del Ejecutivo en turno decía, hagan la acta, aquí está, no sesionaban, y este es para este, y este es para este, y este, y así era, ¿eh? Hoy no. Hoy el titular del Ejecutivo no tiene control sobre ninguno de estos órganos, ninguno. Y eso garantiza esta estructura transversal jurídica que dota de certidumbre jurídica. Y voy a ser muy corto en la segunda parte de tu pregunta. Espero haber contestado la primera. En la segunda, te voy a decir algo. El tema de traer extranjeros o nacionales para la contratación, pues está establecido en la Ley Federal del Trabajo. Hay un límite, y eso lo da el Instituto Nacional de Migración. Te dice que por tantos trabajadores, dependiendo de las fuentes de empleo que tú hayas generado, puedes contratar ciertos puestos que tienen que tener características únicas que no encuentras en el mercado laboral mexicano. Y eso lo regula el Instituto Nacional de Migración con los permisos de trabajo. Aquí lo que sí se hace, y se privilegia, y ahorita que lo decían las grandes ligas, les voy a decir algo. Yo tengo amigos nayaritas en la Ciudad de México que son brillantes, que tienen unos puestos increíbles en empresas como Korn Ferry, grandes empresas, nayaritas, hombres y mujeres, extraordinarios, y que son de exportación, y con talento brutal. Pero aquí sigue habiendo mucho talento, y aquí, en el estudio que tenemos, es que va a hacer mucha falta, además de la obra de mano nayarita y de puestos claves, más mano de obra. No nos vamos a dar abasto como Estado. ¿Qué está haciendo el señor gobernador en conjunción con el secretario de Turismo y los inversionistas? Están creando centros de desarrollo poblacionales junto a los grandes desarrollos, reserva, para que no se tengan que hacer grandes traslados de una comunidad al centro de trabajo. Esa es una piedra en el zapato. Y ya tenemos la experiencia previa. Quien no conoce la historia está condenado a cometer los mismos errores. Aquí ya se está anticipando toda esta parte. Generar no solamente un desarrollo de alta plusvalía, sino que generar las condiciones socioeconómicas en favor de las familias para que los desplazamientos no se conviertan en un peregrinar. Porque además, cuando la empresa les pone autobuses, pues eleva los costos. Eso es lo que se está haciendo. Yo te voy a decir una cosa. Benditos problemas los que se avecinan para Nayarit. Antes nuestros problemas era de salud pública, de seguridad, de falta de educación, de que no había domos en las escuelas, que no había hospitales. Hoy, benditos problemas. No le vamos a dar abasto al mercado. Hoy se inaugura un hospital de 120 camas. Hoy tienes infraestructura carretera. En los próximos días se inaugura el puente Amado Nervo. Tienes el Hospital de la Mujer, tienes tomógrafos, tienes un cuerpo de seguridad. Yo estaba viendo ahorita con mucha atención los resultados de la Fiscalía General del Estado y del Secretario de Seguridad Pública, que obviamente lidera el señor gobernador. Somos el tercer lugar del Estado. Se nos acusaba del registro público que lo habíamos dado a una empresa. Pues qué falso, porque hoy somos el tercer Estado nacional con el mejor registro público del país. El cuarto en catastro. Y todo eso se hizo en 5 años. Dotamos de certeza. Benditos problemas. Benditos problemas. Sería cuánto.
3: Gracias. Para cerrar este primer bloque de preguntas, vamos a cederle el micrófono al compañero Antonio Tello, de 8NTV.
7: Gracias. Mi pregunta es para ti, licenciado Camarena. Se lo pregunté hace unos días al gobernador y ahora lo pregunto directo para ti. ¿Has recibido desde el primer momento de este megaoperativo Nuevo Nayarit un reconocimiento por tu trabajo, por la estrategia que has desarrollado, porque has sido el genio jurídico de todo este operativo y todo este resultado? Pero también has recibido muchas críticas, sobre todo de la gente afectada o que se siente afectada por este operativo. ¿Tú qué le responderías a quienes te atribuyen no sé cuántas cosas de que tú has hecho y cosas que no han sido del todo correctas y más allá de posibles infundes. ¿Qué le dirías a quienes tratan de centrarte en esta polémica o desacreditar el trabajo que se ha hecho? ¿Cuál sería la respuesta?
0: Te voy a contestar bien sencillamente. Primero, y en este orden, mi amor por el doctor Miguel Ángel Navarro, mi amor por México y mi amor por Nayarit. Eso es lo que me motiva a hacerlo. Segundo, la alabanza en boca propia es vituperio. Yo no soy el arquitecto de nada. Yo trabajo en equipo, tengo puro equipo. Estoy rodeado de un equipo de mujeres súper valiosas, a las que respeto y amo profundamente, y hombres igualmente valiosos. Yo soy uno más. Claro, a lo mejor soy la cara, pero eso yo no lo haría solo. Y me la tengo, perdónenme la expresión, que tragar, me la trago. Yo sabía, no soy moneda de oro. Y hemos pisado muchísimos intereses, y el señor gobernador desde el principio nos lo dijo. Y sabemos a qué veníamos. Y he tenido amenazas, me ha costado muchísimo problema con mi familia. Y yo dejé todos mis negocios en México por estar aquí. Pero yo sabía que venía, no hay sorpresas. Entonces, a todos esos, ¿qué les contestaría? Lo que decía mi abuela, que era una mujer muy sabia. Hechos son amores y no buenas razones. Ahí están los hechos. Ustedes juzguen. Los otros son emisarios del pasado. Sería cuanto, mi querido Antonio.
3: Continuamos ahora con el mensaje del gobernador del estado, el doctor Miguel Ángel Navarro Quintero.
8: Muchas gracias a todas y a todos ustedes, medios de comunicación, periodistas, de redes, de televisoras, de una multitud de información que llega a Nayarit por diferentes fuentes, y de manera particular hoy nos acompañan los directores que mucho agradezco yo. Así que le dan una presencia, al igual que los demás, enriquecedora a este evento. Y desde luego agradezco al gabinete legal y ampliado, y particularmente a mi esposa que me acompaña el día de hoy, que me ha hecho algunas preguntas y se las quiero decir, sobre todo una de ellas. Cuando me pregunta, bueno, Miguel Ángel, ¿y cómo se va a blindar lo que dice Lenin? ¿Cómo se va a blindar todo? Desde luego, son profundas las reflexiones. Porque llega una Yarit que no tenía nada, y ahora que tiene reclama, y cuando no tuvo, no reclamó. Fue comparsa muchas veces de quienes disponían de todo. Pero a ver, tomó un estado como más o menos 15 mil millones de pesos de deuda. Lo vamos a entregar al estado como con 5.500 millones de pesos de deuda. Tomamos un estado sin ningún 5 en el fondo de pensiones desde el 2020. Ahorita ya hay como 650 millones en cuentas individuales, pero además Nayarit carga con las pensiones de todos los que la gozan, y pasó de soportar un pago de 1.100 millones de pesos promedio a 2.200 millones de pesos. Por otro lado, nadie le pagaba al ISSSTE, ni salud, ni CEPE, ni gobierno del estado. Ya liquidamos esa deuda de 1.000 millones promedio. Se debía también al SAT alrededor de 4.000 millones de pesos. Hoy debemos 750 millones de pesos. No menos, como 700 millones de pesos promedio. Nayarit, me voy a la paradoja internacional. Y lo mencionaba, lo he estado mencionando con un ejemplo. El diluvio que viene. El diluvio es social. Y yo he tratado desde el primer segundo tratar de evitar lo que yo estuve estudiando antes, minuciosamente, cómo evitar el diluvio social que iba a venir seguramente. Seguramente. Y en esa situación hice tres propósitos. El primer propósito, aquí les mencionaría cómo recaudar más. Segundo, cómo recuperar más. Y cómo y qué reformar. Fueron las tres principales situaciones que analicé. ¿Y qué debería yo de garantizar en Nayarit? Debería yo de garantizar la inversión. ¿De qué manera? Inversión jurídica, certeza e inversión financiera, seguridad pública y seguridad ambiental. ¿Qué situaciones veía yo en el mundo? ¿Qué situaciones veía yo en el mundo que se venían? Por ahora acá también. Se abría la brecha más de la desigualdad. ¿Qué se había intentado antes en el mundo entero? Que la brecha de la desigualdad disminuyera a través de sistemas de justicia, que en el discurso salen bien, pero no había la manera de abordaje. Después, de aspectos de protección social. Y después, hoy, aspectos de bienestar social.

0: ¿Cuál era el problema de la brecha cuando se estaba abriendo? ¿Qué había, qué veía yo? Que además de abrirse, se estaba profundizando. ¿Y por qué se estaba profundizando? Porque en la desesperación, el principal problema. Los países del mundo estaban incurriendo en créditos. Como lo había hecho Nayarit, en créditos. Que desafortunadamente encontraba una banca de usura. Y era el principal problema que yo investigaba y vivía en el mundo. Teníamos que abordarlo con prontitud. Y pasamos en aspectos que les menciono. Empezamos el problema de la recaudación y para ello hicimos también otro tipo de reformas. La reforma hacendaria, la reforma de gobierno digital, la reforma del registro público de la propiedad, catastro y notarial, la ley de expropiación, la ley del Fondo de Ahorro Nayarit, la ley del Fosón, la ley general de bienes del Estado, la ley burocrática de los derechos de los trabajadores, la nueva ley del trabajo y mediación, entre otras leyes. Las tuvimos que abordar. Bajo una premisa que yo les dije y que lo vincula a diversos acontecimientos. Yo venía a ser un gobierno suicida. Yo no venía a jugar. Yo venía a apostar mi resto. Yo no venía a reír. Y yo tenía que pagar esa deuda a Nayarit viendo dos líneas de acción. Al final de mi gobierno, yo tenía que dejar a Nayarit por fuerza un legado. Cultural junto con la sociedad y un legado patrimonial. En la segunda línea, lo dije en el informe, yo no venía a ver el fin de mi gobierno. Yo venía a ver el fin de mi vida para estar en paz con lo que yo hacía por Nayarit. Y en ese sentido, recaudamos y habremos de entregar de 200 millones de pesos a 250 que el gobierno anterior nos entregó, más aparte las enormes deudas desde el 2005 y el no pago desde el 2012, de 200 a 250 millones, calculo yo que habremos de entregar una recaudación analizada de 4 mil millones de pesos. Habremos de la misma manera, ¿cómo respaldar? A través de un patrimonio que tiene más o menos 2 millones de metros cuadrados, a los cuales le sumamos 150 hectáreas más aquí en La Fortuna que acabamos de recobrar, de recuperar. Aquí se quejan pocos, y usted los conoce. Tello, usted los conoce. Se quejan pocos, pero sufrían muchos. Nayarit es el estado del comodato y del abuso. Esa es la realidad. No más que nadie se atrevía a hablar. Los gobiernos anteriores habían sido el eslabón no para sí mismos, sino para intereses de fuera del Estado. No, no es una la amenaza que he tenido, son muchas. Está hablando de la recuperación en FIBA, en el cual de más de 40 mil hectáreas recuperamos alrededor de 2,000. En el Chamizal, que los mayores tenemos cuenta de ello, México recuperó 170 hectáreas. Hoy estamos recuperando con las de La Fortuna 2,150 hectáreas. Pero lugares de altísima plusvalía. ¿De qué se enojaron? De la ley de la reforma digital. ¿Por qué? Porque Nayarit era artesanal. Se borraba el lápiz y se arrancaban las hojas. Hoy habré de entregar una memoria digital para el pueblo. ¿Y por qué para el pueblo? Ese debate que yo he querido, tener, ese debate es cultural. Aquí está el principal legado. Y por eso yo quería esta reunión con enlaces, eslabones sociales tan importantes como son ustedes, les he dicho. El día de hoy, en España, particularmente, pudiera ser también el día de ayer en abril, se apertura lo que debemos nosotros de enfrentar. El debate que tiene un reclamo social. El debate que tiene una exigencia social. El debate que tiene rostro. El debate que va y nos pone en una fiesta que ofrecemos con dinero del pueblo. Nos va y nos pone de frente con la realidad social. Ese es el nuevo debate. Esa es la nueva transición cultural que debe de ser una transformación de fondo. Y en ese sentido, hemos tratado de hacer una mezcla entre lo que es una inversión económica, pero que lleve la mezcla de un Nayarit socialmente exigente y comprometido y que tenemos que atender y profesionalizar a los nayaritas. ¿A través de qué? De las universidades tecnológicas que teníamos, pero que no egresaban de acuerdo al perfil de necesidades que tenemos. La Universidad Politécnica, los bachilleratos, pero también la dinámica en la que nos metimos. La carretera de Jala a Compostela estaba tirada y nunca dijo nadie nada. El aeropuerto solamente tenía 2 vuelos, cuando mucho, de Aeromar a la semana, y nadie decía nada. Y había una serie de necesidades sociales. Estaba tirado el Canal Centenario y nadie decía nada. ¿Qué es lo que se ha hecho? Hoy tenemos una sociedad que de inmóvil ya es móvil, de callada ya es exigente. Y seguramente quienes lleguen en la honrosa representación de gobernar habrán de encontrarse un Nayarit muy exigente, muy diferente. Yo no debato con redes, yo debato con la gente. Y de lo que ustedes le mencionaban al maestro Camarena, yo me hago responsable de lo de él y lo de todo mi gabinete. Lo de todo, yo soy el primer respondiente. Y si se quieren ir con alguien, que se vengan conmigo. Porque prefiero estar preso y sentirme libre a andar libre y sentirme preso de conciencia. No me soportaría yo mismo. y en términos crudos, prefiero muerto valiente que vivo cobarde. Y en esa disyuntiva hemos trabajado. En un Nayarit que no va a ser igual, es el primer lugar del país, ¿en qué? En todo. Somos el primer lugar en inversión turística. Somos el primer lugar en seguridad. Somos el primer lugar en vacunación. Somos el primer lugar en red carretera. Pero somos el primer lugar también en equilibrio social e inversión privada. ¿Por qué? Porque donde se están llevando a cabo desarrollos, tenemos paralelas, escuela que hemos rehabilitado. ¿Con qué dinero? Con el de la recuperación. ¿Y por qué les digo esto? Porque puede haber muchos motivos, y además no puede negarse el gran esfuerzo y voluntad que la presidenta tiene y la gran angustia por sacar adelante a México y aspectos de carácter financiero. Pero una gran verdad es que la estructura hacendaria del gobierno de la República no va a poder a corto plazo con las necesidades de los estados. Y eso nos obliga no a ir a pedir, a nosotros generar. Y en ese ensamblaje de generar el estado y apoyarnos en el presupuesto de egresos de la Federación, hemos encontrado nosotros la armonía para salir adelante. Miren, si nosotros nos vamos a nivel nacional, este año, más o menos, el país va a recuperar 6 billones 800 mil billones de pesos para el año que entra. 6 billones 800 mil billones de pesos para el año que entra. Pero va a tener un presupuesto de egresos más o menos de 11 billones de pesos. ¿Cuál va a ser el déficit fiscal? El déficit fiscal va a ser de 4 billones aproximadamente. ¿Y cómo se subsanan los déficits fiscales? Pidiendo prestado. ¿Cuánto se va a invertir? Y yo lo aplaudo, del proyecto social del que formo parte, va a invertirse más o menos 1.300.000 millones de pesos en programas sociales, extraordinario. Pero se va a pagar de deuda 1.600.000 millones de pesos de intereses. Se va a gastar más en pago de intereses que en programas sociales. Y hay gastos fijos que se tienen que hacer ahí, es inamovible. Se tienen que pagar pensiones, alrededor de 2 billones de pesos. Se tienen que pagar salarios. Y se tiene que pagar el sostenimiento de la infraestructura federal. Por eso estábamos obligados. Y por ello, la lucha con la seguridad. ¿Quién podría invertir? Aquí tenemos muchos expertos, particularmente Juan Enrique. ¿Quién podría invertir en un hotel que le cuesta 3 o 4 mil billones de pesos, que son muchos los que tenemos aquí? Tenemos dos ahorita de 40 mil billones de pesos y otro de 180 mil millones de pesos. ¿Quién quisiera invertir en una hotelería que va a tener los cuartos vacíos? Nadie. Nadie. Y además no vamos a recaudar el impuesto al hospedaje. y otro tipo de impuestos hacendarios que son necesarios para la hacienda pública transformada en hacienda social. Entonces tengo que pelear como gato boca arriba. Que Nayarit esté donde al día de hoy nos califican de manera imparcial. Nayarit es, como lo he mencionado, no dos grupos delictivos o más que se ponen de acuerdo repartiéndose la plaza. No, Nayarit no es una plaza, es un territorio que se tiene que respetar. Y aquí la paz es institucional. Institucional. ¿Qué es lo que hemos encontrado desafortunadamente? Que hay infiltración. Sí, hay infiltración, la encontró Ludmila en la Fiscalía, la encontró Manasfes en la Secretaría de Seguridad, la hemos encontrado en las policías municipales. Y si no, la haríamos larga, le diría a Ludmila, hágame favor, respetando sus decisiones, de poner los mensajes de los delincuentes con servidores públicos. Para quitar de una vez la máscara, ¿no? Para quitárselas. Para los acuerdos que hacen entre ellos. Que es necesario ya limpiar a Nayarit. ¿Por qué me amenazaron? Porque recobramos 750 hectáreas. ¿Y qué me dijeron? El dueño les manda a pedir a usted que se la regrese. Y después nos pidiéramos que le regresáramos 400 y que nos quedáramos con 350, nada. ¿Quién nos reclamó la segunda vez? Los abogados que asesinaron. Que se atienda el gobernador y la fiscal a las consecuencias, se lo dijeron ellos. Esa es la realidad. Esa es la realidad. ¿Cuál otra? Con los colgados. ¿Por qué? Porque no quieren dejarnos trabajar. Y antes fulano de tal le dábamos billones y estaba tranquilo. Y el gobernador no nos deja trabajar. Ese, que lo vieron ustedes ahorita, uno de ellos, evito cuál, por situaciones que ustedes comprenderán, fue el mismo que los agarró, siendo del mismo grupo delincuencial, y los sacrificó y los fue a colgar. Y con una cámara de seguridad del C5, nos fuimos de ahí a dar seguimiento a través de cámaras particulares y los encontramos en la madriguera. Y continuamos incrementando el lograr recuperar parte de lo que se habían llevado, pero también a delincuentes de altísima gama. Vino la segunda, tercera o cuarta amenaza, ¿verdad? Ella les habló del talibán. ¿Por qué el talibán 2 vio que iba el cachorro? Si antes son compadres, e iba mucha gente a visitarlos, y ahí salen las grabaciones y en las entrevistas. Que no se los digo para que no se asusten. Ahí, ¿por qué? Porque el hermano del talibán 2, el talibán 1, le había regalado la camioneta en la que iba el cachorro. Y eran compadres, nomás que se estaban disputando ante la ausencia del líder que tenían antes, la plaza y Nayarit no se disputa, a Nayarit se respeta. Sí. Y esas situaciones lo hemos logrado, aquí tiene, si gusta usted, Ludmila, por favor, dale referencia.
1: Gracias. En esta imagen se ve cómo en un grupo de WhatsApp de halcones se recibe la foto del propio operativo de la BOI. Y lo que ven al margen izquierdo es el metadato, la fidelidad de la imagen obtenida en la extracción después de la autorización judicial. Podemos ver que es desde una patrulla, adelante va lo que podría ser el ejército. Siguiente. Hoy operativo, mañana, ya desde un día antes ya se estaba filtrando la agenda del gobernador. Esto fue el 20 de febrero de 2026 a las 10:41. Mañana a las 11 viajará el gobernador. Hay que estar pilas todos. Sale la Suburban y una rápida Tepic con el comandante de la zona va a la reunión de seguridad con el gobernador. Pendientes con la 550, ellos también tienen sus códigos como los policías, también los tenemos registrados. Se dice que va a llegar a la 025 y va y entra, y también a la 065 llevan al gobernador. Me dicen en inteligencia militar que eso de escribir con faltas de ortografías también es parte de la estrategia. Este mensaje es del 21 de febrero del 2026. El siguiente mensaje dice, ahí va la caravana del gobernador, entra 7-32, quiere decir interior, 044, pilas, caravana del gobernador. Luego, el gobernador está haciendo 08, que quiere decir estacionándose, en el comisariado del 20, se refiere a Santiago. Estamos en 12, quiere decir espera, en un 550, dice Largo Verdes, que ganó al P50. Eran dos, pero ahorita nomás va uno. Siguiente. Buenos días para, obviamente borramos partes sensibles, acaban de poner un amigo de director y está la orden de seguridad pública, ¿de qué? De seguridad. Seguridad municipal, el director lo acaban de poner a la orden. Ok, deja, pregunto quién anda por esos lados, creo que una persona, hermano del Güero Conta. Y si le sirve, pues está ahí puesto para trabajar. Siguiente. También se muestra generadores de violencia que tienen relaciones con personas encargadas de desarrollar proyectos de obra pública en ciertos municipios. LIC nuevo número X, mensaje. Enterado, buenas noches. Buenas noches, le informo. Hoy hubo una reunión para tocar base con, se tapan los nombres. Ya arrancaron la obra de 4 millones por rehabilitación de la plaza de, tapamos el lugar. En estos días, reportado lo acordado. Reportado lo acordado. ¿Qué nos preocupa? Que ahora sea el municipio quien financia la delincuencia organizada.

0: piden para la coca 300 pesos, algunos para el café. Sí, según el nivel. Siguiente. Detenido. Detenido con falsificaciones apócrifas. Detenidos expolicías con robos a Airbnb que rentaban vehículos para delinquir y vaciar los inmuebles de los Airbnb y robándose los vehículos y falsificando facturas para venderle y extorsionar a la gente con devoluciones, que tiene que ver con un cateo que hicimos recientemente.
1: Gracias. Como ustedes ven, ahí está la demostración de situaciones que se han presentado. Por eso yo he solicitado que entiendan que de aquí al 19 de septiembre del año que entra, si las circunstancias de la vida me permiten llegar, hay gobernador. Que yo no permito que ningún presidente municipal ande recorriendo un territorio que no es el de él. Y menos otorgando diferentes tipos de recursos que después se devuelvan a él ante la miseria en apoyos de carácter político. Sí, me da preocupación en que Nayarit, para el siguiente periodo de gobierno que empieza en el 27, pudiera haber responsables al mando de usted del crimen organizado. Y yo les pediría a las y los actores políticos que cuando muestran mucha desesperación por andar donde quiera, parecería que las cosas no les salen y andan desesperados porque no tienen con qué pagar lo que les dieron. Y me preocupa que después de que me vaya, no vaya a haber alguien que venga a hacer un gobierno suicida, que no venga a apostar su resto, que entienda que su comodidad personal no responde a la justicia social. Yo le agradezco mucho a Beatriz que me ha ayudado en un peregrinar no solamente difícil, sino peligroso. Y ha sido verdaderamente angustiante, porque al despertarse la sociedad es normal. La escuela es nuestra, te da hasta 600 mil pesos, a veces 300, 200, nada más que hay escuelas que se invirtieron 15 o 20 o 25 millones de pesos. Y eso es con la recuperación que tenemos nosotros. Pero cuando llegamos a inaugurarla, nos dice, fíjese que queremos aires acondicionados, la nobleza y la bonito de la gente. ¿Cómo no? ¿Cuánto le hace falta? Vamos a hacer un esfuerzo por dárselo, le faltan 10. Y cuando le llevamos dicen, fíjese que el transformador no le da para los 10. Necesita entonces un transformador de 220. Y cuando sea de 220 dice, fíjese que la red eléctrica ya no funciona, no es para la carga eléctrica. Pero es parte de, es normal. Fíjese que no tienen ninguna computadora. Fíjese que le hace, gracias por la techumbre, pero hace falta ahora el desayunador. Y lo mismo en el sector productivo con los ejidatarios, es lo mismo. Ahorita andamos tras unas personas que ya en breve los tendremos, muy seguramente, que les compran a fuerzas la tierra a los ejidatarios aquí en el municipio de Tepic. Esas tierras que sembraron a Gaby que no les dio. Los llevan a sus oficinas y tienen a un lado el crimen organizado. Les toman video entregándoles el dinero. Y después que les toman el video, les vuelven a quitar el dinero. Y los llevan con notarios. Por eso también cambiamos la ley de notariado. Estas situaciones es lo mismo cuando hace 3-4 semanas policías estatales y policías municipales le cobraban derecho de piso al narcomenudista. ¿Y ahorita dónde están ellos? En prisión. Pero fíjense, después de que vendía el narcomenudista al consumidor,

El consumidor es siempre un enfermo, un adicto. Iban y le quitaban la droga al consumidor para volvérsela a llevar al vendedor. ¿Y quién lo permite? Fíjese que el director de tal lugar municipal. El último evento que tuvimos fue hace 2 días en un municipio del estado, un municipio del sur del estado, del norte del estado, norte del estado, donde la que cometió el ilícito de robo fue la directora de seguridad. Hace 2 días. O bien, un municipio donde me pasó por arriba, pero en mucho, y se fue a otorgar permisos de qué. De casinos. De casinos. Entonces, son las situaciones que debemos de evitar, porque si no, el día de mañana, lo que hoy hemos disminuido, gracias a ustedes, gracias a la sociedad, gracias al trabajo de mis colaboradoras y colaboradores y todo Nayarit, se nos puede levantar. Por eso les decía. El cambio de cultura es exigencia, exigencia, exigencia a los que estamos en el poder público. Ya no se puede ceder. Yo no conocía al maestro Camarena. Y un día me midió. Él era abogado de grandes ligas, como hablaba ahorita él. Y me dice: oiga, usted hace la política diferente. Sí, fui a terminar un hospital de 180 camas, donde estaba haciéndolo un constructor recomendado por un presidente, y lo terminó, pero que le terminé, quité candados y demás, en como 3 meses, 4 meses. Al igual que el Hospital de la Mujer lo hicimos. Igual. El terreno del hospital, 120 camas, se lo quitamos a un empresario de Jalisco. El de 120 camas, demandamos a un constructor de Jalisco y nos regresó 50 millones y completamos con parte que nos dio el gobierno federal, y le agradezco al presidente, y gran parte que pusimos nosotros. El ATR la recuperamos nosotros, él, 350 millones de pesos es el costo aproximado, porque lo habían regalado y construido con dinero de Nayarit en terrenos de Nayarit. La Alameda de las abuelas y los abuelos se construyó con la devoción de Beatriz, pero en terrenos que recuperamos. El polideportivo tenía un comodato de 50 años, el lienzo charro de 99, etcétera, etcétera. Esa es la historia. Pero ya es de usted. Yo le diría: ¿y qué va a hacer para que no se lo roben? Usted como ciudadano, yo me voy, yo se lo voy a dejar. Aparte de lo jurídico, yo le diría: tenemos que tener una sociedad muy activa y echada para adelante para estar defendiendo lo que su hijo le va a reclamar. Y algún día estará como yo, mire. Y va a ver que la vida vale poco o nada cuando de dar justicia se trata. Muchas gracias por haber venido. Muchas gracias. ¿Sí?

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0: Es la 1:20.
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8: Este jueves se presentará el decreto para establecer nuevas obligaciones a las redes sociales frente a contenidos que inciten a la violencia. La medida forma parte de las acciones del gobierno federal para atender, entre otros problemas, la violencia contra las mujeres y, sobre todo, busca que las empresas tecnológicas tengan una mayor responsabilidad frente a la propagación de contenidos violentos. Nayarit es sede del Campeonato Panamericano Juvenil de Levantamiento de Pesas 2026 y del segundo evento clasificatorio a los Juegos Panamericanos Lima 2027, un certamen que reúne en la Unidad Deportiva Nayarit en Tepic a cerca de 200 atletas de 20 países. Para Aztlán Radio, Alejandra García, la voz de nuestro origen.

0: Bienvenida, Consuelo Velázquez.
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0: 1:57.
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12: Redes sociales, en nuestra página de Aztlán Radio, ¿cómo le fue? ¿Dónde lo sorprendió la tormenta? Digo, muchos ya esperábamos un poquito de agua ante las temperaturas tan cálidas, sin embargo, fue tanta el agua que estuvo bajando que desgraciadamente desbordes, inundaciones, carros arrastrados y por supuesto viviendas inundadas. Si usted fue uno de los afectados, háganos llegar su experiencia, qué pasó, cómo lo está solucionando, si las autoridades municipales acudieron a su llamado de emergencia. Recordarle que tenemos números telefónicos abiertos 210-59-55 y también estamos en vivo, obviamente, a través del 100.3 de FM y 550 de AM. Prácticamente disfrutando del último mes desde estas instalaciones, porque, bueno, entre las buenas nuevas noticias es que ya estaremos estrenando cabinas nuevas, instalaciones nuevas, donde muy seguramente, bueno, ya nos vamos a quedar y le vamos a estar ofreciendo la misma calidad de información y, por supuesto, endulzando sus oídos. Quédese con nosotros y, sin más, ya iniciamos con la información. Mire, y justamente como parte de las actividades que realizó el gobernador del estado, el doctor Miguel Ángel Navarro Quintero, acompañado de su esposa, la doctora Beatriz Estrada Martínez, y también parte de su gabinete, bueno, este fin de semana hicieron un recorrido en la comunidad del Cuacoyut, municipio de Tecuala, y disculpa que no lo puedo pronunciar bien, esto para escuchar directamente a los habitantes y a todas las necesidades de las personas que tuvieron afectaciones derivado al paso de Rachel. Navarro Quintero instruyó revisar esta construcción de una alcantarilla que fue dañada y de ser necesario un puente también, donde se acordó desasolvar aproximadamente 2 kilómetros del estero para poder facilitar la entrada y salida de las pangas, además de estar rehabilitando el camino principal y verificar el estado de los postes de luz y suministro de agua potable. En este encuentro, el mandatario estatal informó que el próximo jueves estarán entregando colchones y enseres esenciales a todas estas familias que lo perdieron prácticamente todo. Fueron casas que desgraciadamente fueron muy afectadas e inundadas, mientras que las viviendas con mayores daños también serán atendidas en un plazo máximo de una semana. Y también, como parte de la importancia, es estar realizando brigadas de salud médicas, donde estas acciones preventivas, como lo son el dengue, y la policía estatal también estará reforzando la presencia para una mayor tranquilidad y seguridad. Bueno, recalcar que en apoyo a todas estas familias que también dependen de la pesca, ese mismo jueves se estarán entregando 10 pangas para muchos pescadores que desgraciadamente también perdieron sus instrumentos de trabajo, como la pesca, como son las pangas, y también se otorgará a la comunidad un permiso gratuito para prestar el servicio de transporte y una unidad para operarlo bajo la administración de sus propios habitantes, con el único propósito de estar facilitando los traslados y fortalecer la economía local. Y mire, en muchos temas del gobierno, también precisamente por conducto de Iprovinay, se está evaluando junto con unos comisariados ejidales la posibilidad de poder reubicar a las familias en viviendas que estén fuera de zonas de riesgo. Cada año se les avisa a todas estas personas que viven en zonas vulnerables que deben desalojar la zona. Sin embargo, estas mismas familias no cuentan con otro lugar donde vivir. Al respecto, precisamente se está buscando esta manera de poder reubicar a estas personas. Esto por las lluvias que se localizaron, registraron el día de ayer. También el titular de la dependencia, Manuel Fonseca Altamirano, explicó que pronto estarán repartiendo enseres domésticos a estas familias afectadas por las inundaciones también en los municipios costeros.
0: Esta zona, siempre por obvias causas naturales, pues evidentemente es una zona resiliente, se le llama, en donde continuamente ante el aumento del agua van a estar siguiendo afectados. Yo platicaba con el comisariado ejidal de la zona y veía la posibilidad de disponer de terreno, que ellos pudieran como comisariado, como ejido, aportar terreno para ver en un momento dado la posibilidad de reubicación de zonas de alto riesgo. Pero en sí, Palmar de Cuautla, por su propia ubicación geográfica, pues es una zona de riesgo natural, ¿verdad? En ese sentido, digo, tenemos identificadas ya la cantidad de viviendas tanto en Tecuala como en Santiago, como en San Blas, de manera preliminar, y los apoyos que se estarán destinando evidentemente son enseres domésticos, agua y demás situaciones básicas para que la gente pueda pasar, además de despensas, a través del DIF, este temporal.
12: Y mire, en este tema, desgraciadamente, las lluvias siempre vienen afectando no solamente a viviendas, a pescadores, a restauranteros, también en cuestión rural. Mire, José Hugo Isiordia López, quien es director de Desarrollo Rural en Jalisco, advirtió que la irregularidad de las lluvias también impacta en la producción del arroz y uno de los cultivos más representativos de Jalisco, debido a la alta demanda de agua que se necesita para su desarrollo. El funcionario estimó que pudiera registrarse una bastante disminución del rendimiento por las hectáreas de arroz, a pesar de no estar dando unas cifras en específico. Reconoció que será hasta la cosecha cuando se conozca la magnitud de las pérdidas que han tenido. Vamos a escuchar.
13: Algo que nos está afectando y nos va a afectar, no sé, no tengo el dato hasta dónde, pero en la producción de arroz, ¿eh? El arroz sí necesita mucha agua, entonces creemos que sí nos va a provocar algunas pérdidas en volúmenes y en calidad, principalmente del arroz que se produce en Jalisco. Es el primer productor de arroz de temporal. Está en proceso apenas de maduración, ¿no? Entonces creemos que una vez que ya empiece la cosecha y ver el tipo de el grano que vamos a sacar, creemos sí tener datos. Yo siento que sí va a bajar muchísimo.
12: Pues mire, desgraciadamente siempre las lluvias vienen a beneficiar o a perjudicar dependiendo el rubro. Desgraciadamente, aunque el fenómeno del Niño lo que provoca son una ligera disminución en las lluvias debido pues a todo el calentamiento, pues ese calentamiento pero en la zona costera afecta en la cuestión de huracanes. ¿Qué es lo que está pasando? Huracanes con más intensidad, lo que provocan también lluvias en la zona costera, y esto también viene a impactar a las zonas donde hay cosecha y pues lo que ya hemos venido manejando, viviendas, restauranteros, pesqueros y todo lo que conlleva. Siempre y cada que pueda voy a recordarle que hasta el 30 de noviembre termina la temporada de lluvias, ciclones y huracanes. Nayarit se encuentra en el mes crítico, en el mes donde tenemos que tener conciencia, prevención, y directamente en la zona centro no nos impactaría como tal uno, dependiendo la magnitud, en algún supón que se haría. Desgraciadamente estamos expuestos en toda la zona costera y toda el agua que baja. ¿Qué le sugiero yo? Bueno, siempre tenga una mochila de donde tenga lo más importante, y aunque pareciera exagerado tener comida no perecedera, medicamentos que puede necesitar, que no necesiten refrigeración, y una mochila que nada más puede agarrarle y decir, con esta nos vamos, sobre todo en las zonas vulnerables que son donde desgraciadamente ha estado afectando. ¿Qué pronósticos hay? Mire, dentro de 10 días no hay un panorama muy bueno, sin embargo todavía es muy pronto para poder dar un pronóstico de lo que pudiera ser. Está una zona de inestabilidad localizada en el sur del Pacífico, la cual tiene un ya 60% de probabilidad para desarrollo ciclónico, y de darse una trayectoria que se ve en un modelo, pudiera afectar directamente la zona costera completamente de Nayarit. Así que mucho ojo, atenciones, y no hay que esperar a que 3 días antes estén con la alerta. Todavía tenemos mucho tiempo, y si afortunadamente en el tiempo no se da, bueno, pues ya no pasa nada, porque desgraciadamente siempre dicen, no va a pasar nada, 3 días antes, 2 días antes, cuando ya está cerca, ya no se puede hacer nada. Entonces, ahorita es la prevención. Vámonos con otros temas. Y justamente, mire, pues hoy lunes damos un recuento de todo lo que se vivió este fin de semana. Y recuerda la invitación que le hice a la Glorieta de Nayarit y la Avenida México, donde por primera vez estaría realizando una avenida recreativa por parte de la Secretaría de Movilidad, una iniciativa y propuesta para poder acceder de manera libre a esta avenida, andar en bicicleta, patines. Bueno, pues se llevó a cabo con un éxito total. Vamos con la información.
14: Todo un éxito resultó la prueba piloto de la vía recreativa Nayarit, proyecto impulsado por el gobierno del estado, encabezado por el gobernador

0: como también compañeros de senderismo, compañeros que pertenecen a los grupos de las personas con discapacidad, han estado participando y han estado de manera activa trabajando, además de las dependencias del gobierno como el DIF, hasta el SECA, INCUFIT, la Secretaría de Turismo, está también trabajando con nosotros el SECAN, que se encuentra por aquí, actividades todo el día, tanto aquí como en Casa de Gobierno, en donde tenemos golfito, básquet, food, hay también las emprendedoras, montaron venta de sus productos. Se trata de que, bueno, que todos convivamos en el espacio público, es una forma de poder generar movilidad recreativa, pero también es un momento en el que las familias van a convivir, además de que promover la salud y también la actividad física, todos juntos en la vía.
1: Para Aztlán Radio reporta Marcos Trujillo, la voz de nuestro origen.
2: Pues eso fue parte de lo que se vivió el día de ayer en esta vía recreativa, donde cientos de nayaritas acudieron a disfrutar un domingo en familia, a realizar actividades que regularmente muchos nayaritas no pueden hacer porque, bueno, el lugar donde viven no lo permiten. Y gracias a este espacio abierto y protegido y propuesta por parte de la Secretaría de Movilidad, pues será posible. Este piloto fue todo un éxito. Vamos a esperar la información para ver cada cuándo se va a estar realizando, si siempre serán las mismas calles o van a estar alternando avenidas para poder disfrutar de estos espacios al aire libre y sobre todo pasar tiempo de calidad en familia. Hemos llegado a la mitad de este bloque informativo y yo le invito a conocer la información nacional.
3: Vamos a conocer las noticias del país. La Secretaría de Educación Pública fortalecerá la estrategia nacional El ABC de las Emociones, dirigida a más de 7 millones de estudiantes de entre 14 y 18 años que cursan desde tercero de secundaria hasta bachillerato, informó su titular, Mario Delgado. Señaló que el bienestar emocional requiere una responsabilidad compartida entre escuelas, familias, autoridades y empresas tecnológicas. Por ello, pidió que las plataformas digitales asuman responsabilidad por los contenidos disponibles para niñas, niños y adolescentes y sean sitios seguros para ellos. Aumenta desplazamiento forzado interno en Chihuahua. El número de personas desplazadas de comunidades de la Sierra Tarahumara en Chihuahua a ciudades como Parral, Delicias, Cuauhtémoc o la capital del estado se incrementó entre 2021 y 2025 de 1.500 a casi 5.000 personas. Durante el primer foro Diálogos de Resistencia sobre Desplazamiento, los afectados, junto con organizaciones civiles y asesores legales, expusieron sus necesidades como acceso a la atención médica, programas sociales, vivienda, educación y empleo, y advirtieron sobre el impacto que padecen habitantes de poblaciones indígenas, víctimas de desplazamiento, para quienes la pérdida del territorio implica la ruptura de sus prácticas culturales, sistemas de subsistencia y organización comunitaria. Aseguran fábrica de cigarros apócrifos en Edomex. Autoridades federales aseguraron una fábrica de cigarros apócrifos en Huixquilucan, Estado de México, donde hallaron importantes volúmenes de tabaco, cigarros en proceso, filtros, papel para cigarro, celofán, plantillas de empaque y maquinaria industrial. El aseguramiento se calcula una afectación de entre 225 y 330 millones de pesos al mercado ilícito de tabaco. La Fiscalía General de la República resaltó que el aseguramiento de este posible centro clandestino de producción de tabaco es inédito en cuanto a operación y volumen de mercancía, pues solo se tiene un antecedente parecido en Canadá. Para Aztlán Radio, Estrella Ortiz.
2: Y mire, continuando con la información, también el día de ayer se vivió una inauguración muy importante. Nayarit fue sede del campeonato panamericano, donde el gobernador del estado, el doctor Miguel Ángel Navarro Quintero, y su esposa, la presidenta del sistema DIF Nayarit, la doctora Beatriz Estrada Martínez, participaron en la ceremonia de apertura de este campeonato panamericano juvenil de levantamiento de pesas 2026 y del segundo evento clasificatorio a los Juegos Panamericanos Lima 2027, que está reuniendo, que reunió más bien en la unidad deportiva de Nayarit, en Tepic, cerca de 200 atletas provenientes de 20 países. El acto inaugural fue encabezado por el subdirector de calidad.

0: Para el deporte de la Comisión Nacional de Cultura Física y Deporte, mejor conocido como CONADE, Luis Alberto Rivera Morales, en representación del director general, quien también estuvo presente en este evento, fue la vicepresidenta de la Federación Panamericana de Levantamiento de Pesas, Nadia Alvarado Perales. En este encuentro, Navarro Quintero dio la bienvenida a las delegaciones y agradeció la confianza para realizar en este estado una justa y esta relevancia que está reuniendo a todos los jóvenes de distintos países y coloca también a la entidad como un punto de encuentro de levantamiento de pesas continental. Vamos con la información.
1: A todos los países hermanos de América, de Latinoamérica, que el día de hoy se encuentran aquí presentes. Reciban el abrazo de México en lo general y en lo particular de Nayarit con mucho orgullo. El levantamiento de pesas necesita organización, orden, disciplina, pero también necesita lo que las y los nayaritas hemos, sobre todo en estos momentos, puesto al servicio de nuestro estado que tanto queremos. Necesita fuerza, voluntad, coraje, pasión, deseos de triunfar. Y eso es lo que hace hoy en día Nayarit. No me queda nada más que agradecerle a Rubén Pacheco esta gran oportunidad que nos da Nayarit de mostrarnos. Y a la par, el día de hoy me toca venir a dar fe del Campeonato Panamericano Juvenil 2026, que es el segundo evento clasificatorio a los Juegos Panamericanos Lima 2027. Enhorabuena por el levantamiento de pesas. Enhorabuena por el deporte. Enhorabuena por México. Y enhorabuena por Nayarit. Muchas gracias.
2: Deportes.
0: Y mire, justamente continuando con el tema de este encuentro Campeonato Panamericano, pues ¿quién mejor para hablarnos de los detalles de la agenda, cómo se va a manejar, que Diego Estrada, que ya está presente con los deportes? Bienvenido, Diego.
3: ¿Qué tal, Blanquita? ¿Cómo estás?
0: Muy bien, ¿y
3: buenas
0: tú?
3: Tardes,
0: ¿cómo te
3: para
0: fue el
3: ti?
0: Fin de semana?
3: Bien, bien, muy contento, la verdad. Tuvimos ahí algo de actividad, pero pues hoy y desde ayer el tema está siendo este Campeonato Panamericano Juvenil de Levantamiento de Pesas y también segundo evento clasificatorio rumbo a los Juegos Panamericanos de Lima. Por ahí mis compañeros desde ayer estuvieron en lo que fue la inauguración, las primeras categorías de este evento, que reúne a los mejores halteristas del continente y que se estará llevando a cabo hasta el próximo jueves. De hecho, hace unos momentos todavía estaba la transmisión a través de Tele 10 de lo que es la jornada del día de hoy, y bueno, más tarde por allá estaremos para seguir llevando estas transmisiones, esta cobertura de este pues campeonato, ¿no?
0: Oye, Diego, una duda, día tras día van sacando, ahora sí que ganadores, clasificando.
3: Sí.
0: Okay.
3: ¿Y sí, ayer? Es que son múltiples categorías, fíjate, hay en el levantamiento de pesas, bueno, se divide ambas ramas, obviamente femenil, varonil, pero cada rama tiene sus categorías que van por peso. Van desde los 45 kilogramos y así va subiendo paulatinamente. Normalmente en el levantamiento de pesas, primero son las categorías de pesos más ligeros y conforme van pasando las jornadas, van aumentando. Hoy, por ejemplo, se tiene la acción de un chico aquí de nuestro estado, el gran Leo Torres. Él es un atleta que ya ha sido seleccionado mexicano desde hace un par de años. Incluso el año pasado él estuvo estuvo en los Juegos Panamericanos Junior, donde ya obtuvo plata en Asunción, Paraguay. No fue el año pasado, sí. Y pues eso le ha abierto las puertas para estar en diferentes eventos. Ya estuvo en un campeonato mundial también. Y bueno, ahora estará buscando consolidarse en este campeonato panamericano, donde bueno, se espera tenga un buen desempeño. Su categoría es a las 7 de la noche. Él estará saliendo a la tarima en esa ronda de competidores. Así que bueno, al pendiente de él. Y no solamente.
0: ¿Todo el día se van a estar manejando?
3: Todo el día.
0: ¿Cada hora hay competencia?
3: Es a las 10, es la primera. Después empieza otra a la 1. La siguiente me parece que es a las 5 y a las 7. Es como se están distribuyendo. Así será hasta el día miércoles. Ya para el jueves solamente habrá dos sesiones, que son las de las 10 y la 1, y ahí estaría terminando, ¿no? Me llama a mí la atención mucho cómo se adecuó la Unidad Deportiva Nayarit para ser sede de este evento, y bueno, es que se transformó por completo, un lugar bueno que en lo personal ya conozco y alguien quizá que nos está escuchando también ya ha ido. Pues ahí se paralizó todo, hay diferentes disciplinas para volverse en un escenario internacional de levantamiento de pesas. Es todo un espectáculo, parece una puesta en escena porque todo el foco está en la tarima donde van saliendo los halteristas o las halteristas para levantar pues grandes pesos, ¿no? Vamos a ver atletas que estarán levantando 100, 150 hasta 200 kilos seguramente, y eso lo hace más espectacular, Blanquita.
0: Y la verdad es que sí, ayer tuve la oportunidad de ver un poquito de lo que se vivió en este primer encuentro, en la transmisión, en el acto inaugural, y muy interesante, la verdad. Yo los veía y dije, wow, porque digo, a veces uno juzga por el físico, sí. Y tú ves unas cositas delgaditas y te andan levantando, híjole, un montón de peso, y bueno, es ahí parte del arte también de este tipo de encuentros, donde pues la fuerza es la que vale ahí. Y pues cuéntame un poquito más, ¿qué más va a haber?
3: Pues mira, este evento, te digo, termina el día jueves. Además de Leo Torres, hay otras dos chicas nayaritas que estarán compitiendo el día miércoles: Valeria Íñiguez, Paulina Aro. Valeria Íñiguez ya ha sido también campeona panamericana en otros torneos, en otros eventos, mejor dicho, no son torneos, en otros eventos, en otros campeonatos. Y bueno, Paulina Aro es una atleta que recién terminó su etapa como juvenil y ya está compitiendo con las mayores, lo que le implica mayor exigencia. En su experiencia, ya estuvo el año pasado en el Campeonato Mundial en Noruega para mayores, su primera vez compitiendo ante las mejores del mundo, las que vemos en los Juegos Olímpicos, las que vemos ganando campeonatos mundiales. Y bueno, Paulina Aro, como dato extra, pues tiene últimamente un poco de foco de atención, ya que estuvo en esta serie tan popular que se hizo de Habilidad Física 100. Ella, bueno, estará también saliendo a la tarima y esperando que les vaya bastante bien. Sin embargo, bueno, no son las únicas, también viene una amplia delegación mexicana, son un total de 30 alteristas. Destaco a Jorge Cárdenas, él es un seleccionado mexicano ya desde hace varios años, ha estado con el selectivo nacional representando en diferentes eventos, Juegos Centroamericanos, Juegos Panamericanos y Juegos Olímpicos. Él clasificó para Tokio 2020 y también estará saliendo el día de hoy, de los nombres conocidos. Y bueno, hablar de los internacionales, de los demás países, bueno, pondría yo mucha atención a los competidores de Colombia, ya que pues vienen con un selectivo donde varios de sus atletas ya saben lo que es ganar medalla en Juegos Olímpicos, ganar medalla en campeonatos mundiales, así que es un evento que reúne a lo mejor del continente. ¿Y qué plus tiene? Pues el pase a Juegos Panamericanos, ¿no? Que eso para los deportistas muchas veces es un logro, es una meta, un objetivo, lo que seguro hará y está haciendo que sea un evento de mucho nivel, de mucha intensidad, y que los asistentes, que es entrada gratuita, están disfrutando sin duda.
0: Muy bien, Diego, pues agradecerte, nos hayas informado y nos estés contando los pormenores que suceden en este campeonato. Te esperamos el miércoles con más información deportiva.
3: Gracias, Blanquita. Buenas tardes para todos.
0: Excelente inicio de semana y vamos a ver qué pasó un día como hoy.
4: ¿Qué pasó un día como hoy, 5 de octubre? 1864, nace Louis Lumière, inventor y fotógrafo francés, que junto con su hermano Auguste realizó aportaciones fundamentales para el nacimiento del cine. 1939, nace Carmen Salinas, fue una reconocida actriz, productora teatral e imitadora mexicana, considerada una de las figuras más queridas y populares del entretenimiento mexicano.
5: ¡Hijo de mi vida! ¡Hijo de mi vida! ¡Estás vivo! ¡Hijo, estás vivo,
4: mi hijo! 1959, nace Ernesto Laguardia. Es actor, conductor y productor mexicano con una trayectoria de varias décadas en el entretenimiento.
6: Un saludo de su amigo Ernesto Laguardia.
4: 1962, en Londres, Reino Unido, la banda británica The Beatles edita su primer sencillo Love Me Do. El mismo llegaría al puesto 17 de las listas y marcaría el inicio del ascenso para el grupo.

1989, nace Gerardo Ortiz, es cantante, compositor y productor, reconocido principalmente por su trabajo dentro del regional mexicano, especialmente los géneros de banda y corridos. Tranquilo.

0: 2011, fallece Steve Jobs, informático y empresario estadounidense, fundador de Apple, reconocido mundialmente como uno de los principales impulsores de la revolución tecnológica y digital. Y en cuanto a las celebraciones, hoy es el Día Mundial de los Docentes, el Día Mundial de la Meningitis, el Día Mundial de James Bond, el Día Internacional de la Educación Vial y en México es el Día Nacional de los Pueblos Mágicos. Con edición de Alejandro Mesa para Aztlán Radio, Gabriel Carrillo.
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2: Y bueno, antes de finalizar con este espacio informativo, vamos a dar un recuento de lo que pasó el día de hoy, donde justamente el gobernador del estado sostuvo un encuentro con medios de comunicación donde se abordaron diferentes temas en cuanto a turismo, seguridad, las afectaciones de Rachel, alumbrado público y lo que un tema muy comentado que fue la avioneta del día de ayer. Los detalles los tiene Victoria Leija, quien ya está en la línea. Victoria, muy buenas tardes, bienvenida.
3: Hola, ¿qué tal, Blanca? Muy buenas tardes, saludarte a ti y por supuesto a todo el auditorio para darles un recuento bastante breve de lo que se abordó el día de hoy en esta conferencia. El gobernador Miguel Ángel Navarro Quintero tuvo un encuentro con funcionarios de su gabinete legal y ampliado, medios locales, abordó diversos temas de interés social. Él explicó que durante su gobierno se trabajó bajo las tres líneas principales: recaudar más, recuperar recursos y promover reformas que permitan fortalecer las finanzas públicas. Destacó la necesidad de garantizar condiciones para la inversión en Nayarit mediante la certeza jurídica que se le da a los inversionistas, la seguridad pública y la seguridad ambiental, además de fortalecer las políticas de protección y bienestar social. En el tema financiero, informó que la administración entregará al Estado con una recaudación cercana a los 4,000 millones de pesos y adelantó que entregará una memoria digital de la administración como parte del proceso de transición de un estado artesanal a digital. Esto ha sido resultado de la recaudación que se ha realizado en el estado y que gracias a ello se han realizado las grandes obras públicas que conocemos en el estado, como cuestión de infraestructura carretera, hospitalaria, de educación y mucho más. Hablando también sobre temas de seguridad, aseguro que uno de los principales retos para Nayarit es fortalecer el blindaje institucional y evitar que grupos delictivos tengan una injerencia dentro de las estructuras del gobierno. Él textualmente dijo que él será responsable de lo que realicen sus funcionarios de gobierno. Dentro de esta intervención también señaló que desafortunadamente existen indicios de infiltración de corporaciones de seguridad como de la fiscalía, e incluso mencionó casos de servidores públicos que habrían mantenido contacto con integrantes de la delincuencia organizada. Este es un tema que ya se ha abordado, en donde aproximadamente hasta el día de hoy se tienen más de 400 elementos, tanto de la Policía Estatal, incluso ministerios públicos, personal de la Fiscalía General de Nayarit, que están inmersos en este tipo de situaciones de la delincuencia organizada. Se hablaba también sobre este tema polémico de una avioneta, en donde, bueno, se ya trabajan con las investigaciones al respecto para saber, si corresponde precisamente algún posible vínculo con un ataque o un atentado, sin adelantar conclusiones. Esto lo comentó la fiscal de Nayarit. Es una escena preservada, hay unas investigaciones al respecto, cruzando información para determinar esa situación por este hecho aéreo, en donde, bueno, corresponde que es una avioneta del mandatario estatal, digamos que los viajes que se realizan. Pero bueno, son investigaciones que se están realizando hasta el momento. Y bueno, además de ello, la Fiscalía y Secretaría de Seguridad, los informes que dieron respecto a los aseguramientos de armas, también en Jalisco, sobre se identificó también un lugar clandestino con la incineración de cuerpos y más, pero se están realizando las investigaciones. Esto desde un panorama muy general, temas de seguridad, de finanzas y recuperación del patrimonio nayarita que se abordaron el día de hoy.
2: Muchas gracias, Victoria. Además de tocar los temas de turismo y los retos que próximamente están por enfrentar. Y bueno, una vez que se ponen todos estos temas sobre la mesa, ¿con qué tema crees que debemos de darle seguimiento, Victoria, para las próximas horas de todo lo que se abordó, que fue bastante información?
3: Pues creo que definitivamente el tema de la avioneta, el tema de seguridad, que es lo que se destaca, llama la atención ante estos presuntos vínculos que se tienen, ¿no?, con los atentados, que sería, digamos, que el segundo, pero es la presunción. Ojalá que darle seguimiento al tema. La fiscalía ya trabaja al respecto, pero el gobernador ya lo dijo, hay gobernador para mucho rato, un año de gobierno que todavía queda.
2: Muchos datos y una hipótesis que nos da a entender que todo pinta para que fuera un atentado. Vamos a darle seguimiento. Mientras tanto, Victoria, agradecerte que nos hayas resumido lo que se vivió el día de hoy en conferencia y encuentro con los medios de comunicación.
3: Por nada, Blanca, un placer.
2: Inicio de semana. Y siendo las 2:33, hemos llegado al final de este espacio informativo. Desearle que tenga un excelente y extraordinario inicio de semana. Recordarle que nos vemos mañana en punto de las 2:00 p.m. La información clara, sin rodeos y sin adornos. Adiós.
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6: Son las 2:34.
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1: Son las 2:44.

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1: Son las 2:50.

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1: Son las 2:53.

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1: Son las 2:56.
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3: Revista del Consumidor Radio. ¿Alguna vez te has preguntado qué contiene la pasta dental que usas todos los días? Si no lo sabes, quédate porque hoy en Revista del Consumidor Radio te enseñamos cómo preparar tu propia pasta dental en casa. Y lo mejor, su preparación te toma solo 30 minutos.
4: ¿Blanco o rojo? ¿Con yema o sin ella? Existen muchos mitos alrededor del huevo. Hoy te contamos la verdad sobre uno de los alimentos más consumidos en México y cómo puedes aprovecharlo mejor en casa. ¡Acompáñanos!
3: Revista del Consumidor.
4: Hoy vamos a preparar una tecnología doméstica, que es una excelente alternativa a los productos industrializados. Pasta dental. Además, es una receta validada por el Laboratorio Nacional de Protección al Consumidor.
3: Antes de comenzar, te compartimos los ingredientes que vamos a necesitar. 3 cucharadas de agua purificada. 2 cucharadas de glicerina pura. 2 cucharadas de lauril éter sulfato de sodio. Media cucharadita de carboximetil celulosa. 1/4 de cucharada de carbonato de calcio. 1/4 de cucharada de mentol. Y 6 gotas de esencia de menta.
4: Ahora, los utensilios que debemos tener a la mano son: una cuchara sopera, una cucharita cafetera, un tazón pequeño de vidrio, un tarro pequeño de plástico con tapa y un batidor de globo. Una vez que tenemos todo listo, vamos al procedimiento.
3: En el recipiente de vidrio, comenzamos vertiendo agua purificada, la glicerina y el mentol. Mezclamos con ayuda del batidor de globo hasta integrar los ingredientes. Sin dejar de mover, agregamos carbonato de calcio y la esencia de menta.
4: Después, incorporamos el lauril éter sulfato de sodio y agitamos suavemente hasta que se disuelva por completo. Poco a poco, añadimos la carboximetilcelulosa lentamente sin dejar de mover, hasta obtener una mezcla homogénea y con una consistencia más sólida.
3: Por último, envasamos la pasta dental en el tarro. Tapamos muy bien y etiquetamos con la fecha de elaboración y de caducidad. En este caso, esta pasta tiene una caducidad de 6 meses y rinde aproximadamente 63 gramos, o bien 50 mililitros.
4: Es importante que tomes en cuenta algunas recomendaciones de uso. Este producto no debe ser utilizado por menores de 6 años. En el caso de niñas y niños mayores de 6 años, puedes sustituir el mentol por esencia de cereza. Si tienes sensibilidad dental, recuerda consultar previamente a tu odontóloga u odontólogo. Para conservar mejor el producto, te recomendamos mantener el recipiente bien cerrado, en un lugar fresco y seco y fuera del alcance de niñas y niños. Recuerda que todos los ingredientes que utilizamos en esta tecnología doméstica pueden encontrarse en establecimientos donde vendan productos de cuidado personal, belleza o cosmética, también conocidos como droguerías.
3: Preparar tu propia pasta dental en casa tiene varios beneficios. Requiere pocos ingredientes, son fáciles de conseguir, tiene certeza sobre su origen y además representa un ahorro económico. Incluso esta receta puede ser el inicio de un nuevo emprendimiento.
4: ¡Anímate a preparar tu propia pasta dental! Y etiquétanos en Instagram usando el hashtag Tecnología Doméstica Profeco.
3: También puedes consultar esta tecnología doméstica en nuestro canal de YouTube, Profeco TV.
5: Revista del consumidor.
3: El huevo es tan importante en la alimentación que desde 1996 se conmemora el Día Mundial del Huevo. Se celebra cada segundo viernes de octubre con el objetivo de difundir su valor nutrimental y su papel en una dieta equilibrada.
4: Y no es casualidad. El huevo es un alimento completo, práctico, rendidor y versátil, por lo que se ha convertido en un protagonista en la alimentación de las familias mexicanas.
3: Es una excelente fuente de proteína animal. La clara está compuesta principalmente por albúmina, mientras que la yema aporta grasas saludables, proteína, hierro, azufre y vitaminas A, B, D y E. Aunque contiene colesterol, su consumo moderado forma parte de una alimentación equilibrada.
4: Además, el huevo es una alternativa accesible a la carne o al pescado. Es fácil de masticar y digerir, y combinado con otros alimentos, puede integrarse a distintos planes alimenticios.
3: Su uso no se limita al desayuno. También sirve para espesar salsas, esponjar pasteles y dar ese color dorado tan característico al pan. Incluso fuera de la cocina, el huevo está presente en pastas, productos de belleza y fertilizantes.
4: En 2024, el consumo de huevo en México por habitante alcanzó los 24.4 kilos y representa el 12.6% de la producción pecuaria nacional. Nuestro país es autosuficiente y se ubica en el sexto lugar a nivel mundial.
3: Esta actividad se concentra principalmente en Jalisco, que aporta poco más de 54%, seguido de Puebla, con casi el 15%.
4: Para el consumo existen dos tipos principales de gallinas: las ligeras, que producen huevo blanco, y las semipesadas, productoras de huevo rojo. Es importante aclarar que no hay diferencia en su valor nutrimental. A pesar de todos sus beneficios, alrededor del huevo existen dudas y creencias que se repiten con frecuencia. Por ejemplo, se suele pensar que el huevo eleva el colesterol. Sin embargo, su equilibrio de grasas tiene un efecto protector y en la mayoría de las personas, su consumo no incrementa el colesterol en la sangre.
3: También hay quienes creen que consumir el huevo crudo es mejor. Pero esto no es así. Para aprovechar sus nutrientes y evitar riesgos a la salud, es necesario cocinarlo, ya que crudo puede aumentar la probabilidad de contraer salmonela.
4: Otra duda común es si debe lavarse el huevo antes de guardarlo. El cascarón es poroso y cuenta con una membrana natural llamada cutícula. Al lavarlo y almacenarlo, facilitas la entrada de bacterias. Si el cascarón está sucio, lo mejor es limpiarlo con un paño seco.
3: Y aunque algunas personas prefieren consumir solo la clara, es importante saber que la clara y la yema se complementan. Al desechar una de ellas, se pierden nutrientes esenciales que hacen del huevo un alimento completo.
4: Para un mejor consumo y conservación del huevo, tome en cuenta estas recomendaciones. Evita dejar los huevos o los alimentos que los contengan a temperatura ambiente, ya que el huevo es un alimento muy sensible a los cambios bruscos de temperatura, sobre todo al calor.
3: Revisa siempre el cascarón. Debe estar limpio y sin fisuras. Si están rotos, deséchalos. Así evitarás enfermedades gastrointestinales.
4: Lávate las manos al terminar de manipularlos. Evitarás la contaminación cruzada.
3: No lo consumas crudo. Puedes ponerte en riesgo de adquirir salmonelosis.
4: Ya sea que esté cocido, duro o forme parte de algún platillo, consúmelo pronto.
3: Con información clara, puedes aprovechar mejor sus beneficios y consumirlo de forma segura.
4: No olvides consultar la herramienta ¿Quién es quién en los precios?, ya que te permitirá comparar precios para tomar las mejores decisiones de compra. 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

0: Bienvenidos, muy buenas tardes, qué gusto saludarlos en una emisión más del programa Las Más Queridas de Juan Gabriel. Este programa es todo tuyo, todos los días, lunes, miércoles y viernes de cada semana. Y nos da mucho gusto, es un placer saludarles, decirles que tenemos un sinnúmero de canciones que, bueno, son muy bonitos los temas que hemos elegido, así también como los artistas que tenemos como invitados. Espero me acompañen en este inicio de semana, lunes 5 de octubre del año 2026. Deseamos que sea una semana productiva, una semana positiva, una semana musicalmente hablando, que te haga olvidar todo aquello que ya pasó. Ahorita vamos a enfocarnos al presente y escuchar estos temas. Yo sé que te van a poner de buenas. Estás en sintonía de Aztlán Radio, en el 100.3 de frecuencia modulada y en el 550 de amplitud modulada. Estamos contigo, mi operador profesional de audio, Román.
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0: Con la mejor actitud, como tiene que ser. Y de este lado, bueno, pues te saluda Norma Elizabeth Fuentes, tu locutora amiga. Todo listo. Todo listo y comenzamos aquí. Juan Gabriel y la banda El Recodo nos interpretan Infidelidad.

Acabamos de escuchar este tema que lleva por título Infidelidad. A veces una infidelidad comienza con un mensaje que se esconde, una conversación que se niega, una confianza que se rompe o una atención que deja de estar en la relación. Eso es infidelidad. Es el tema que hemos escuchado con Juan Gabriel y la banda El Recodo a través de Aztlán Radio. Este es tu programa de las más queridas de Juan Gabriel. Para continuar tenemos a nada más y nada menos que Lorenzo Antonio. Como un artista invitado nos interpreta cómo, cuándo y por qué. 3:13 p.m.

Las 3 de la tarde con 17 minutos estamos transmitiendo completamente en vivo tu programa de las más queridas de Juan Gabriel. Tenemos la fortuna de escucharnos en diferentes lugares, sí, tanto en la costa como en la sierra, en el campo, gracias a nuestros amigos por estar con nosotros, porque el 100.3 de frecuencia modulada lo puedes sintonizar ampliamente a través de nuestra dirección de las diferentes plataformas digitales, al igual que el 550 de amplitud modulada. Nos encantaría saber si de verdad nos estás escuchando. Puedes comunicarte a través del 311-210-5955. ¿Y sabes qué? El día de hoy, como todos los días que toca el programa, te podemos complacer con mucho gusto. Vamos ahora con esta canción que tenemos preparada y se trata de Juan Gabriel, dice La muerte del palomo.

Las 3 de la tarde con 22 minutos y así escuchamos este tema completito con Juan Gabriel, La Muerte del Palomo. Estás en sintonía del 100.3 de frecuencia modulada, ahí en tu radio, todos los días, disfruta de la mejor programación de Aztlán Radio, pero haz una excepción, ¿sabes por qué? Porque no debes faltar a la cita todos los días lunes, miércoles y viernes en punto de las 3 de la tarde, porque juntos vamos a escuchar y a recordar las canciones más bonitas, más bellas, escritas por Juan Gabriel. Vamos ahora con este tema que precisamente él interpreta, el Divo de Juárez, y esta canción lleva por título Yo no sé qué me pasó.

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3: Son las 3:30.
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Gracias por continuar con nosotros a través del 100.3 de frecuencia modulada y 550 de amplitud modulada. Qué gusto saludarlos y presentarles más música en este tu espacio de las más queridas de Juan Gabriel. Vamos a escuchar este tema que corre a cargo de artista invitada. Daniela Romo tiene un estilo muy especial para interpretar las canciones, pero en exclusiva las canciones de Juan Gabriel, porque las composiciones de él son de un toque muy romántico y de una forma interpretativa que llega precisamente a lo más profundo del corazón. Vamos a escuchar a Daniela Romo y esto dice así: si me quieres, si me amas, dímelo.

0: Si me quieres, si me amas, dímelo. Creo que es necesario expresar el amor cuando verdaderamente se siente. Acabamos de escuchar este tema, inspiración de Juan Gabriel, interpretación de Daniela Romo. Y ahora nos vamos con otro artista invitado. Vamos a ver la lista, a ver quién toca. A ver, vamos a ver, le toca precisamente como invitados especiales a una agrupación. ¿Te parece bien si escuchamos música con un giro norteño? Sí, creo que hay que darle variedad a esta tarde, pasarla bonito, disfrutar de las canciones de Juan Gabriel, pero en esta ocasión llegan los Cadetes de Linares para interpretarnos este sencillo que lleva por título Se me olvidó otra vez. Justo cuando son las 3 de la tarde con 38 minutos, que suene el acordeón en estos momentos con los Cadetes de Linares.
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Se me olvidó otra vez, es el tema que hemos escuchado. Un tema sabroso, ¿no te parece? El estilo norteño de los Cadetes de Linares. En este día lo disfrutamos, día de lunes. Hoy es lunes 5 de octubre del año 2026. Vamos a continuar y tenemos por aquí un tema que Juan Gabriel lo tituló Bésame. ¿Tú tienes una idea de cuántos besos afectivos o cuántos besos sociales existen? Dicen que hay un montón. Es más, mencionan que a lo mejor hay hasta 22 tipos de besos. Pero por citar algunos, tenemos el beso en la mejilla, que seguramente lo conoces. El beso maternal o paternal, que es ese beso protector y tierno que demuestra amor incondicional. El beso esquimal es el roce de narices típico de zonas frías para evitar que los labios se congelen o como muestra íntima de un gran afecto. El beso fraternal es el afecto sincero que se da entre hermanos o amigos muy cercanos, pero también, si nos vamos al plano romántico y apasionado, existe el beso de piquito, el beso francés, el beso de Spider-Man, el beso mordido y muchos más. Mientras tanto, bueno, pues vamos a descubrir a través de esta canción a qué tipo de beso se refería Juan Gabriel cuando escribió este tema. Escuchemos con atención este sencillo cuando son las 3 de la tarde con 42 minutos. Saludos para Mari. Hola Mari García, ¿cómo estás? Buenas tardes. Ella nos está escuchando siempre en la colonia El Tecolote. Y bueno, saludo a toda la gente bonita que de igual manera nos está sintonizando. Para ti Mari y también para tu señor esposo Néstor, quienes son fieles radioescuchas desde muy temprano sintonizando la mejor frecuencia. Gracias de verdad. Vámonos con esta canción. Bésame, Juan Gabriel.

Acabamos de escuchar este tema que lleva por título Bésame con Juan Gabriel. Un tema rítmico, un tema coqueto, un tema divertido. Y es que forma parte de la diversidad de las canciones, de la inspiración que siempre tuvo Juan Gabriel. Y es la forma que precisamente le caracterizaba el hecho de, pues a través de la música con ritmo, tener esa simpatía para cantar este tipo de canciones. Todo le quedaba bien. Bien, pues vamos a continuar. Y tenemos por aquí saludos muy especiales para la gente que son, pues realmente nuestros radioescuchas. Y son radioescuchas fieles de esta estación de Aztlán Radio. Con cariño, con estimación, vamos a saludar al señor Jesús Huitrón y también al señor Héctor Reyes, porque todos los días nos están sintonizando y eso a nosotros nos encanta, saber y sentirnos acompañados, eso nos gusta mucho y espero que estén disfrutando de este su programa porque lo pensamos siempre, cada canción que elegimos, cada tema pues es pensado en que les agrade, les guste, les incite a bailar, a cantar, a llenarlos de energía positiva. Y eso esperamos, de verdad, todos los días en las más queridas de Juan Gabriel. Hemos elegido esta canción que corre a cargo de artista invitada. No puede faltar porque en realidad grabó muchísimas canciones de Juan Gabriel y cada interpretación lo hacía muy bien. Vamos a escuchar directamente desde España, vamos a recordar a Rocío Dúrcal con la canción, wow, sí me gusta, vamos a escuchar Cuando te vayas.

Amor, ¿qué voy a hacer? ¿Qué voy a hacer sin ti cuando te vayas? Acabamos de escuchar esta canción con Rocío Dúrcal, interpretación magnífica, así como los temas escritos por nuestro queridísimo Divo de Juárez. Estamos ya en la parte final de este tu programa, Las Más Queridas de Juan Gabriel, y la verdad es que ha sido un placer disfrutar de tantas canciones, pero mayor ha sido el placer de tu compañía. Muchas gracias. De aquel lado del cristal, nuestro operador de audio, Román, como siempre, tan profesional. Y bueno, le damos las gracias. De este lado, te saluda Norma Elizabeth Fuentes, tu locutora amiga, quien te dice muchas gracias por tu compañía. El próximo miércoles tenemos una cita juntos para disfrutar canciones como esta que te voy a presentar. Juan Gabriel, Insensible.

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3: Son las 3:58.
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9: Los problemas cardíacos siguen encabezando la causa de muerte más común en los adultos mayores y las cifras empiezan a alcanzar a otro sector de la población. En México, cada día fallecen 500 personas y por hora 20 personas mueren por alguna causa cardíaca, la principal, el infarto. La Comisión de Hacienda y Crédito Público de la Cámara de Diputados aprobó la iniciativa para expedir una ley de economía digital que busca ampliar el uso de pagos electrónicos y facilitar el acceso a servicios financieros. Entre las medidas planteadas está permitir la apertura remota de cuentas bancarias mediante la CURP digital, así como promover los pagos digitales para trámites y servicios de dependencias públicas. Para Aztlán Radio, Alejandra García, la voz de nuestro origen.
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12: Y bienvenidos una vez más aquí en Anímate Hablando de Anime. Nuevamente hoy lunes a las 4 de la tarde por el 100.3 de FM. Me da mucho gusto que estén acompañándonos en un capítulo más de Anímate Hablando de Anime. Pero por supuesto, con una muy grande y bonita colaboración.
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0: ¿Estamos conectados? No, estamos. No está el cable conectado. Pero bueno, ahorita. Ahorita estamos, mis amigos.
1: De volumen ping-pong, ahí estamos. Gracias. Bueno, pues sean bienvenidos. ¿Qué tal? ¿Cómo están? ¿Cómo les fue el día de ayer? Oye, qué tremendo aguacerón nos cayó, ¿verdad? Por la tarde, Eri, aquí en la capital Tepic. Varias colonias de esta capital se vieron afectadas, inundadas. Incluso, lamentablemente, hubo por ahí algunos daños materiales, ¿verdad? Debido al torrencial aguacero que nos cayó aquí en esta capital Tepic. Gabriel, buenas tardes. Bienvenido, nuestro compañero. Y bueno, pues no pasó a mayores, no hubo hechos que lamentar, simplemente, bueno, pues caída de árboles. Tampoco fue una lluvia que digamos con viento, ¿verdad? Ni con truenos, una lluvia que de repente no esperábamos, cayó de repente. Yo estaba muy tranquilo ahí en casa de ustedes viendo una película sabrosa cuando estaba el sol y de repente volteo y veo por mi ventana nublado completamente. ¿Cómo cambia, verdad? En un segundo así, ¿cómo cambia el ambiente? Y ¡zas! Que se viene con todo. Una lluvia que yo pienso que fue de las mejores que cayó en esta temporada de lluvias aquí en Tepic. Duró más de una hora. Aquí por mi calle Zaragoza, que es donde vive su servidor, aquí en la H Casas, no se miraban las banquetas, nada. Estaba, pero parecía río completamente, mucha lluvia. Bueno, pues mientras sea lluvia, pues está bien. Pero lamentablemente, bueno, pues muchas calles y avenidas de esta capital se vieron afectadas. Hubo mucha lluvia. Ya sabe usted cuáles son las principales aquí en Tepic, que cada vez que llueve algo fuerte, se inundan, ¿verdad? Y así pasó, pero de ahí no pasó a mayores. Fue una lluvia torrencial el día de ayer aquí en esta capital. Bueno, pues bienvenidos mis amigos a este programa lunes 5 de octubre en Tardes de Romance, a nombre de mi compañera Eiri, quien sigue allá en el control operativo de audio, mi querida Eiri. Pues ni modo, hay que chambearle, ¿verdad? Sí, pues estamos aparte en lo que nos gusta. Así que bueno, pues buen inicio de semana, el día de hoy, lunes 5 de octubre, nos da mucho gusto, mucho placer poderles saludar, como siempre, a través de los micrófonos del 550 de Aztlán Radio. Hoy felicitamos a aquella persona que hoy está de manteles largos, cumpliendo años, festejando su onomástico o celebrando algo en especial. Nuestro deseo que se la pasen bien. Los teléfonos para que se comunique con nosotros, 311-210-5889, o también para que nos mande un mensaje por WhatsApp 311-110-6467. Así que gracias una vez más por acompañarnos el día de hoy, este lunes 5 de octubre, que va iniciando este mes, ¿verdad? Ya casi, pues qué falta para que finalice el año, para que llegue diciembre, que es el mes más bonito, pues ya casi nada, la verdad. Entonces, pues, ojalá que el próximo que llega, el 2027, primero Dios, sea para bien para todos. Bueno, pues hoy tenemos un programa que nos han solicitado para nuestra amiga Desiré, que espero que nos esté escuchando allá en Jalisco. Desiré, bonita tarde, te mando un abrazo. Nos pidió a Beatriz Adriana. Muy bien. Saludos a Mar de la Luz, también en Jalisco, y quiero enviarle un saludo en Puerto Vallarta a Miriam y a su familia. Un saludo, Miriam, allá en el bello puerto de Vallarta. Pues vamos a iniciar, claro que sí, con la primera canción. Vamos a escuchar esto que se llama El Cofrecito.

Beatriz Adriana, iniciando este bonito programa de música, en esta ocasión con la polémica voz de Beatriz Adriana, el cofrecito, mis amigos, que casi con esta canción se da a conocer ella, ¿verdad? En una carrera difícil que tuvo, no difícil, sino a la situación que familiar que ella pasó, ¿verdad? Pero aún así siguió adelante. Beatriz Adriana, mis amigos, aquí en este programa, en esta tarde de romance, un programa para nuestra amiga Desiré, allá en Jalisco. Gracias. Bonita tarde para todos, 4:11. Donde quiera que nos escuche, un placer llegar a ustedes, ya saben, en este inicio de semana. Espero que se lo hayan pasado bien, ¿verdad? Por ahí creo que, no sé en qué colonia, el agua arrastró hasta un carro, fíjate nomás. Sí, ¿verdad? Estuve viendo por ahí, no alcancé a ver muy bien, pero sí, arrastró fuertemente a un automóvil que decidió cruzar y lamentablemente la fuerte corriente lo arrastró. En la colonia Morelos también el agua estuvo tremenda, parecía río las calles y se enlagunó muy feo, ¿verdad? Y en varias colonias aquí de la capital, porque sí fue demasiada lluvia la que cayó. Queríamos agua, pues ahora nos aguantamos, ¿verdad? Porque casi ya son de las últimas lluvias, mis amigos, que vamos a ver. Estamos a poco de que llegue el cambio, que vengan los frentes fríos aquí en la República Mexicana. Bueno, pues vamos a continuar con más música bonita. Vamos a escuchar esta canción que se llama Dos Palomas al Volar, Beatriz Adriana.

0: Dos palomas al volar, mis amigos. Escuchamos a Beatriz Adriana aquí en esta bonita tarde, escuchando a la voz de Beatriz Adriana, mis amigos, en este bonito programa. Gracias, gracias por su bonita compañía. Saludos a Chapis, allá en Villas del Roble. Ahora sí no llovió parejo, me dice. Claro que sí. Yo creo que llovió en gran parte del estado, porque demasiada agua. Más de una hora lloviendo, la verdad. Yo, pues contento, la verdad que estuve muy contento de que ahora sí nos haya llovido, porque se sentía demasiado el calor, tremendo calor, verdad que se sentía por semanas. Tengo llamada telefónica. Bueno, buenas tardes.
1: Buenas tardes.
0: Buenas tardes, María. ¿Cómo estás, amiga?
1: Sí. Bien, gracias a Dios, bien.
0: Ah, qué bueno, me da mucho gusto escucharte.
1: Quiero mandarle saludos a doña Cata.
0: Ajá, claro que sí. Con todo gusto.
1: Para la señora Julia López de San José de Mojarra.
0: Claro que sí.
1: Para nuestro Juliano Uri Velázquez.
0: Ajá.
1: También para Lupita.
0: Sí.
1: Yelta. Y Jesucito.
0: Sí. Saludos para ellos, cómo no, con todo gusto.
1: Y también para usted y su personal.
0: Ah, pues gracias, gracias. Con todo gusto. ¿Nada más?
1: Pues, adiós.
0: ¿Nada más? Sí. Ok. Nada más. Claro que sí. Salud para ti y para Lupita. Un saludo. Con mucho gusto, ¿eh?
1: Gracias.
0: Ándale, pues, cuídese mucho. Un abrazo. Que esté bien.
1: Igualmente.
0: Hasta gracias luego. Mucho. Ándale, pues, igual. Bueno, gracias por comunicarse con nosotros al 311-210-5889. Gracias. Tenemos una llamada telefónica. Bueno, sí, buenas tardes. Buenas tardes. Se cortó, ¿verdad? Se cortó. Ah, que la caramba. Una disculpa a la personita que teníamos en la línea telefónica. Ojalá que lo vuelva a intentar y que se comunique con nosotros, ¿verdad? Para saludarla con mucho gusto. Saludos a mis amigos en la costa. Ojalá que también les haya llovido. La verdad, que haya caído bastante agua, ¿verdad? Parece que ya tenemos a la persona. Bueno, sí, buenas tardes.
2: Buenas tardes.
0: ¿Qué tal, Cata? ¿Cómo estás, amiga?
2: Mucho que llovió ayer.
0: Parecía. Ahora sí llovió, ¿verdad? Ahora sí llovió.
2: Ay, pero parecía río.
0: Pues queríamos lluvia, ¿verdad?
2: Queríamos.
0: Ha de haber dicho Dios, pues ahí les va el agua, ¿verdad? No. Mientras no pasen cosas, desgracias personales, pero todo está bien. Ajá, sí. Así es.
2: Bonito que llovió.
0: Llovió bastante, la verdad. Pero, pues qué bueno, ¿verdad? Porque casi ya son de la última lluvia que vamos a ver.
2: Ya, ¿verdad?
0: Yo creo que sí.
2: Pues ya.
0: Así es, Cata.
2: A ver, las cabañuelas.
0: Sí, no. Demasiada agua.
2: Sí.
0: Pero bueno, como te comento, mientras no haya nada que lamentar, todo bien, ¿verdad?
2: Sí.
0: Las cosas materiales, que un carro, que árboles, que esto, pues eso tiene remedio, pero sí, cuando...
2: Pero no.
0: Sí, cuando se pierden lamentablemente alguna vida, eso ya no tiene remedio.
2: Ya no.
0: ¿Verdad? Pero sí. No, creo que no pasó nada que lamentar. Oye, Cata, ¿salud para quién, amiga?
2: Saludos para Fernando, Fabiola.
0: Claro que sí.
2: Ya viene su cumpleaños, Fernando.
0: Ah, mañana cumpleaños.
2: El 11.
0: Sí. Ah, mira, pues ya está cerca.
2: El 11.
0: ¿Mandé?
2: Que llegó el 11.
0: No, pues, no sé. No,
2: el domingo,
0: señor. La verdad, no he visto el calendario. Domingo. Porque estamos a 5, apenas a 5, lunes 5, martes 6, miércoles 7, jueves 8, viernes 9, sábado 10.
2: Domingo 11,
0: este domingo.
2: Fernando.
0: Así es. Pues le mandamos un abrazo y lo felicitamos anticipadamente. Fernando, un abrazo para ti. Ojalá que te la pases bonito allá en casita, al lado de tu esposa, tus hijos.

0: ¿Mande?
1: Va a caer el domingo, qué bien.
0: No, no, no, pues está bien, qué bueno.
1: Que se ponga una peda.
0: Pues no, no, no, no, que se ponga feliz, contento.
1: Sí, que haga un pozole para
0: pues
1: que
0: sí,
1: no.
0: Pues sí, una comida, ¿verdad?
1: Yo así nomás es. Por decir, ni se emborracha.
0: Sí, sí, sí, sí. Pues felicidades al amigo Fernando y a su esposa, que se la pase bonito, ¿verdad?
1: El próximo domingo.
0: Así es, el próximo domingo. Este domingo, pues ya está aquí a vuelta de esquina.
1: ¿Eh?
0: Así es.
1: Rápido se van los días.
0: No, no, no, no, pero así está caminando. De hecho, yo ya doy por terminado el año. Octubre, ya. Noviembre y ya. Ya huele a Navidad.
1: Al buñuelo.
0: Así es.
1: A los tamalitos.
0: Así es. Así que.
1: Saludos para Papi, Lupita García, Lupita Zapata, María García, el Tecolote, Julia, doña Luisa que acaba de hablar.
0: Sí, ahorita acaba de hablar la señora María Luisa Hernández, allá de Buckingham.
1: Y Lupita.
0: Salud para Lupita, con todo cariño.
1: La nuera.
0: Ajá.
1: Y luego, ¿qué más?
0: Ya va llegando diciembre y sus posadas. Se va acercando ya también la Navidad. No, pues de bolón ping-pong. Se llega. Así es.
1: Bueno. Luego saludes para Cristina. Josefina o Cristina, no me acuerdo.
0: Ajá. Saludos, cómo no, con todo gusto.
1: Y para usted también.
0: Ok, gracias, Cata.
1: Ándale, pues.
0: Gracias por comunicarte, te mando un abrazote, ¿eh?
1: Yo también.
0: Ándale, pues, cuídeseme mucho.
1: Ándale, pues, yo también.
0: Hasta luego, gracias. Adiós. Bueno, vamos a continuar. Me acaba de llegar este mensaje por WhatsApp. Hola, buenas tardes, le mando mensajito para pedirle de favor de mandarle un saludo a mi comadre Lupita García. Claro que sí, cómo no, saludos, para nuestra amiga Lupita García, ahí en casita en las 2 de agosto, de parte de su ahijada, ¿verdad? Más bien su comadre, es su comadre, de Miriam, de Puerto Vallarta, y decirle que lo estamos escuchando desde Vallarta, mi madre y yo. Ah, pues sí, ayer me comuniqué y me decían que están en Vallarta, y que si por favor le puede poner una canción de qué buena. O arrepentida y sola, no puede hablar mucho porque ahorita anda enfermita mi mamá, por eso no le marco, pero dice que gracias por el programa de hoy. Bueno, pues cómo no, claro que sí, con todo gusto. Saludos, con todo gusto a Mar de la Luz, que está allá en Puerto Vallarta con su hija Miriam. Un abrazo para ellas, claro que sí, con todo cariño, ¿verdad? Y también para Desiré, aquí en Jalisco, les mandamos un saludo, un abrazo, con todo cariño. Bueno, pues, vamos adelante, 4:22, a ver, tengo esta llamada telefónica que me está entrando, me está entrando esta llamada telefónica. A ver, ¿de quién se trata? Responder este telefonito, caramba. Bueno, bueno.
2: Ah, sí, buenas tardes.
0: Buenas tardes. ¿Quién habla?
2: Mire, le habla Marta Salinas.
0: Ah, señora Martita, ¿cómo está, mi reina? ¿Cómo está?
2: Le mandé un...
0: Sí, tema. Sí, sí.
2: Que sí.
0: Sí, ya los vi, ya los vi, lo que me mandó.
2: Estoy bañada en lágrimas, oiga.
0: ¿Y eso por qué?
2: Ay, porque yo he soñado llegar a esa edad de los viejecitos de ahorita.
0: No, pues...
2: Con la de nuestro juramento, ay, yo tengo 20 años
0: sí.
2: que enviudé y todavía le lloro.
0: No, no, pues es que cuando se ama de verdad, así pase toda una vida, una eternidad, el amor sigue, ¿verdad?
2: Quedé muy enamorada,
0: sí. Oiga. Y luego, pues esa persona que se fue materialmente, pero espiritualmente sí. Sigue con usted.
2: No, de todos modos está con nosotros.
0: Claro. Oiga. Y aparte, sí. Está en los hijos, ahí quedó sí. Parte de él, ¿verdad?
2: Ándale.
0: De su pareja, sí. Sigue viviendo en los hijos, así
2: fíjese,
0: es.
2: A veces llega, a veces llega cuando estoy soñando.
0: Sí.
2: Llega con su maletita de lonche.
0: Ajá.
2: Y cuando llega a la sala, estoy sentada viendo televisión y le digo, ¿qué pasa, Chuy? Nada, mija. traigo permiso de allá de arriba, así es que yo quise venir a verlos a todos.
0: Sí,
2: y
0: ya sí, sí.
2: Despierto y viera con qué gusto me...
0: Sí, no, no, es que espiritualmente, materialmente uno se va, cuando uno se va, sí, pero espiritualmente ellos regresan, ¿verdad?
2: Ay, sí, oiga.
0: Vieja, regresé sí, para decirte que aunque pasen muchos años, yo te oiga, sigo amando.
2: Pero oiga, no uh-huh, estoy... No se está oyendo en el radio, ¿verdad?
0: Todo lo que estamos hablando, pues, ¿cómo yo?
2: No, no, no, a mí no me gusta eso, oiga.
0: Porque,
2: no,
0: oiga, al contrario, que sepan de ese amor tan grande que él le dejó.
2: Ay, sí,
0: es lo más bonito, oiga, es lo más bonito que pueda haber. Siéntase orgullosa, sí, ¿verdad?
2: Sí.
0: Así que pues, le mandamos un abrazote. Y un saludo también para toda su familia, en especial sí, para Elizabeth, le mandamos un
2: Elizabeth,
0: abrazo.
2: Ha estado muy mala, oiga, por eso no hemos podido hablar.
0: No se preocupe, no, eso es lo de menos. Lo importante, primero Dios, que se pongan bien. Oiga, sí, el día de ayer, señor Marta, ¿cómo les fue de lluvia ahí en la cantera?
2: No, muy bien, oiga.
0: Ah, qué bueno.
2: Es porque que nosotros estamos aquí en la pura entrada, oiga.
0: Ah, mire.
2: Estamos aquí, ajá, por ejemplo, de Díaz de León,
0: sí,
2: cuatro cuadritas. Como ah, es de subida,
0: sí,
2: todo se va al canalito y allá en el canal es donde se estanca todo.
0: Se inunda, ¿verdad?
2: Sí, sí, se inunda y aquí con nosotros, ¿no? Estamos de maravilla.
0: No, pues qué bueno, porque fue demasiada lluvia la que cayó ayer. Mucha lluvia, sí, bendito Dios.
2: Ándale, sí.
0: No, pues qué bueno. Oiga, me da mucho gusto digo, conocerla.
2: Aquí estoy llorando.
0: No, oh, qué bueno. No, pues la felicito de veras porque usted y él, su esposo, que ya está con Dios, construyeron una sí, familia muy bonita. Y como le digo, sí, ese amor no va a durar
2: tantos años.
0: No, y va a seguir adelante porque ese amor no se sí, termina. Ese amor sí, sigue todavía. Él quizá ya no está, pero está usted. Y todavía ese amor está en su corazón, ¿verdad?
2: Sí.
0: Así que, mi reina, pues un abrazo de parte de aquí, de todo este equipo. La queremos mucho. Es usted una persona muy linda. Y igual, saludos para toda su familia, ¿eh?
2: Elizabeth.
0: Claro que sí.
2: Elizabeth,
0: un abrazo, un besito. Así es. Gracias. Sí. Un abrazote.
2: Ay,
0: que Dios me la...
2: gracias,
0: que Dios me la siga cuidando mucho, señora Martita.
2: Gracias,
0: don. Ándale, pues.
2: Que Dios me los cuide también.
0: Igual
2: Dios
0: usted. Claro que sí. Sí,
2: adiós.
0: Adiós. La señora Marta Salinas, que se comunica con nosotros de allá de la cantera, una persona linda. ¿Qué hora son, mi querida? ¿Tenemos tiempo? Ah, vamos a un corte. Rápidamente, de balón ping-pong. Vámonos a un corte. Adelante.
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5: Son las 4 con 26 minutos.
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2: Gracias, gracias, gentiles amigos, por seguirnos acompañando aquí en estas tardes con todos estos programas que usted nos solicita. Muchísimas gracias. Buen inicio de semana para todos. Un placer llegar, como siempre, con esta bonita programación. Saludos a mi buen amigo Nicolás Montoya, allá en casita, o donde quiera que andes, Nicolás. Te mando un abrazo, que tengas buen inicio de semana. Y también un saludo para mis amigos que nos escuchan allá en toda la costa. Gracias. Un placer también igualmente compartir con ustedes cada programa. Saludos para mis amigos a la parte norte también. Gracias por acompañarnos. A mis amigos allá la parte sur. Igualmente un saludo para Víctor Maravillas. ¿Cómo estás, Víctor? Buen inicio de semana, ¿verdad? Un saludo para ti, para toda tu familia. Gracias por escucharnos. A Fernando Rodríguez y a su esposa, un saludo allá en Puerto Vallarta. Igualmente, un saludo con mucho gusto para nuestros amigos que nos escuchan, Silvestre Contreras y a su familia y a su hermano Fidel, allá en Compostela. Bueno, pues vamos a continuar con este bonito programa. Quiero saludar allá en Puerto Vallarta que nos están escuchando. Muchísimas gracias a Miriam. Le manda un abrazo, un saludo a su comadre, Lupita García, ¿verdad? Claro que sí, con todo gusto. Un saludo, un abrazo a nuestra amiga Lupita García, ahí en la 2 de agosto, de parte de Miriam, su comadre Miriam. Y también un saludo a Desiré, ahí en Jalisco, que nos escucha. Igualmente, saludos para Mar de la Luz, de parte de Miriam, que está allá en Puerto Vallarta. Está un poco malita de la garganta. Bueno, pues esperemos que pronto se ponga bien, ¿verdad? Nos pidió la canción que a continuación vamos a escuchar aquí, Arrepentida y Sola, que canta Beatriz Adriana.

0: 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Beatriz Adriana nos acaba de cantar Arrepentida y Sola, con un saludo para mis amigas allá en Puerto Vallarta, para Miriam, para su mamá, Mar de la Luz, y también para toda la familia. Un saludo, Miriam, un abrazo, que te la pases bien, y sobre todo con ahí con el calor, el cariño de tu mami, ¿verdad? Mar de la Luz, a la cual le mandamos un saludo, un abrazo, con todo cariño. Vamos a continuar, esto es el 550 de Aztlán Radio. Saludos a mi buen amigo el ingeniero Martín Salvador. ¿Cómo está, ingeniero? Buen inicio de semana. Saludos a su bella esposa, ¿verdad? Gabriela, que se quieren mucho. Un abrazo, cómo no, con todo gusto. Saludos a nuestra amiga Mari García ahí en el Tecolote. ¿Cómo está, Mari? Buen inicio de semana. Saludos a Lupita Zapata, igualmente. Me place mucho saludarlas, con mucho placer. Y también saludos para Vicky, saludos para Pili, saludos para todos mis amigos, con mucho gusto. Y tenemos otra llamada telefónica. Bueno, sí, buenas tardes. ¿Con quién tengo el gusto de hablar? Buenas tardes, ¿cómo estamos,
1: Pues aquí, escuchando el programa.
0: Contenta.
1: Le digo a esta muchacha que esta canción que le dije que me ponga, porque no me acuerdo de ni una de Beatriz Adriana.
0: Beatriz Adriana, qué bonito cantaba.
1: Sí, pero es que...
0: O canta todavía.
1: Esta canción que le dije, nomás me acuerdo del video que me tocó pues ver en ese tiempo, ¿verdad?
0: Sí.
1: Que está él con un tarro de cerveza en la mano, es chaparro, güero. Chaparro. Y por eso me acordé de esa canción, pero nada que ver. Nomás por el video, pues casi ni me gusta. La canción esa, no me acuerdo de ni una.
0: Sí, pero ¿no sabes cómo se llama la canción?
1: Esta situación.
0: Ah, esta situación. Sí. Ah, claro que sí, te la ponemos. Ahorita vamos a poner una que nos pidieron, La Basurita, y enseguida te pongo Esta Situación. ¿Qué te parece?
1: Sí.
0: Claro que sí, con todo gusto, Lupita. ¿Algún saludo que quieras enviar?
1: Claro que sí, para todos los que estén escuchando el programa.
0: Ajá.
1: Especialmente para Cata.
0: Sí.
1: Mari García.
0: Sí.
1: Del Tecolote.
0: Del Tecolote.
1: Pati, ya dije.
0: Sí.
1: Y pues los que estén escuchando el programa.
0: Así es.
1: Vicky,
0: un saludo para ella.
1: Y Pili también.
0: Ajá, un saludo, un abrazo, cómo no. Esta Mar de la Luz está con su hija allá en Puerto Vallarta y te está escuchando.
1: Para que estén... Está escuchando el programa.
0: Y así es. Ella. Está allí en Puerto Vallarta con su hija Miriam.
1: Un delito.
0: Claro que sí, cuenta con ella. Con todo gusto, Lupita.
1: Sí, gracias.
0: Ándale, pues, cuídese mucho. Bonita tarde y buen inicio de semana, ¿eh?
1: Igual.
0: Gracias. Gracias por escucharme, mis amigos. El ingeniero Martín Salvador me acaba de mandar este mensaje. Buenas tardes, José Ramón. Saludos en esta linda tarde para toda tu audiencia. De parte del ingeniero Martín Salvador. Igualmente, ingeniero, le mando un abrazote para usted y para su esposa. Disculpe, es que ¿cómo me dicen aquí? Que vuelva la canción. No le entiendo. Disculpe, es que vuelva, dice la canción. O sea, ¿quieren que la repita o qué? Ojalá que me manden bien el mensaje, porque no le entiendo. Es de Miriam. Miriam, a ver, mándame bien el mensaje, porque no le entiendo muy bien, ¿verdad? Así que, con todo gusto. Esta canción se llama La Basurita, con un saludo, un abrazo para nuestra amiga Chapis, ahí en Villa del Roble. Bonita tarde, Chapis. Y me dice que ahora sí llovió, pero macizo. No, pues sí, ¿cómo no? Ayer llovió. Y saludos para Karina, que también me mandó un mensaje. Karina, ¿qué tal? ¿Cómo estás? Allá en La Culebra, te mando un abrazo. Saludos para ti, con mucho cariño, y para toda la gente ahí de La Culebra. En especial para tus hermanos, claro que sí. Para tu mami, que te quiere mucho. Y para Corazón de María, corazón, corazón. Un saludo, corazón, con mucho cariño. Vámonos con esto que dice así, La Basurita.

0: La basurita la escuchamos con Beatriz Adriana, aquí en Tarde de Romance. Gracias, un saludo para todos ustedes, con mucho cariño, y donde quiera que nos escuche, que tenga bonito inicio de semana. Y tenemos a una persona en la línea telefónica. Bueno, sí, buenas tardes.
1: Hola, hola.
0: Hola, ¿qué tal? ¿Cómo estás? Me da mucho gusto escucharte. Julia.
1: Me olvidó mi nombre.
0: Julia López.
1: Sí, ¿cómo estás, Ramón?
0: Bien, bien, bendito Dios.
1: Este, le digo a esa niña que tienes, tu ayudante, que ya se me había acabado mi servicio telefónico y por eso no había hablado.
0: Ya te extrañaba, pues luego.
1: Sí, ya tiene que no le mandaba un saludote.
0: De San José de Mojarras.
1: Ándale.
0: ¿Verdad?
1: Sí, este... Está bonito el programa de Beatriz Adriana.
0: Sí, pues cómo no, pues luego.
1: Canciones del rancho donde nos llega.
0: ¿Verdad? Sí.
1: Esa señora la que quiere que el macho panzón, está bien curiosa la canción.
0: Esta. El macho panzón, esta situación.
1: ¿Es verdad? Se llama,
0: Sí, el macho panzón es esta
1: luego,
0: situación.
1: No, cantaba con el Buki varias canciones.
0: Sí, sí, sí, también.
1: Este... Pero no se acuerda uno porque como no la ponen seguido, se olvidan los nombres de las canciones, pero sí recordamos a Leticia Adriana,
0: sí.
1: Muy bonita voz.
0: Estuvo casada con ella como unos 5 años,
1: sí.
0: Y tuvo una hija.
1: Cuando el Buki no era nadie, ¿eh?
0: Sí, el hijo que tuvo con el Buki, con este, ¿cómo se llama?
1: Con el Marco.
0: Sí, Marco Antonio Solís no era hombre, fue mujer. El hijo que ella tuvo, que le mataron, lamentablemente, era de otra pareja que ella tuvo.
1: Ah.
0: Y no era de Marco Antonio Solís, como la gente pensaba.
1: Sí.
0: ¿Verdad? Ella ya había tenido una relación con otra persona y le nació un hijo. Y la hija que todavía vive era de Marco Antonio Solís y de Beatriz Adriana.
1: Uh-huh.
0: Así es. Oye, qué bueno, me da mucho gusto escucharte, Julia.
1: Sí, mira, aquí andamos echándole ganas a la vida.
0: Qué bueno, me da mucho gusto.
1: Mientras respiremos y nos levantemos,
0: sí,
1: estamos aliviados.
0: Sí, ya es ganancia. Primero Dios, andar todavía caminando.
1: Y ahí me pones una canción bonita, como
0: ¿con
1: te
0: todo?
1: Digo, cantaba mucho con el Marco Antonio, pero
0: sí.
1: No me recuerdo los nombres de sus canciones, pero hacían bonita voz los dos.
0: Así es, definitivamente. Oye,
1: como
0: pues...
1: la canción, hacen bonita pareja.
0: Sí. Salud para ti, con mucho cariño,
1: Dale, pues, Ramón.
0: Un abrazo, un beso.
1: Muchas gracias a esa niña muy amable que tienes de ayudante.
0: Sí, pues cómo no, ya ves, para que veas.
1: Saludes y
0: ajá. Sí, la felicitan también de allá de Vallarta, que es una persona muy linda de Siré y que está a cargo ahí del control operativo de audio y también al teléfono.
1: Lo que pasa que a mí me gusta, Ramón, que cuando uno habla, que sigan la conversación. Que
0: así
1: no
0: es.
1: Callados.
0: Sí, sí,
1: no
0: sí.
1: Que nota uno que les gusta platicar.
0: Que no se queden mudos.
1: Porque nosotros somos unos pericos.
0: Pues óyeme, somos de la costa, bien pues, hablantines.
1: Oye, ¿cómo les ha ido mal, verdad?
0: Sí, sí, sí.
1: Oh, okay. Qué bueno que ya no estoy allá para que no me llene de agua.
0: Así es.
1: Ándale, pues, corazón.
0: Hecho.
1: Cuídate mucho.
0: Cuídate mucho, corazón, ¿eh?
1: Adiós.
0: Un abrazote, que Dios te cuide. Hasta luego. Julia López, que se comunica de allá. Bueno, esta canción se llama Esta Situación, ¿verdad? Que nos pidió nuestra amiga Lupita Zapata, a la cual le mandamos un abrazo, un besito, Lupita, con mucho cariño y para ti y para todos tus amigas invidentes. Aquí está Beatriz Adriana.

La voz de Beatriz Adriana, la situación, mis amigos, acabamos de escuchar aquí en este programa especial dedicado con mucho cariño para nuestra amiga Desiree que nos está escuchando. Bueno, bonita tarde, Desiree. Qué bonito nombre tienes, la verdad. No lo había escuchado yo. Muy bonito, Desiree. Muy, muy fonético y sobre todo muy original. Así que un saludo para ti con mucho cariño y también un saludo a Marta de la Luz allá en Puerto Vallarta que nos está escuchando ahí al lado de toda la familia, de su hija Miriam, de su esposo. Cómo no, un saludo, un abrazo con mucho placer. Ella nos solicitaron la siguiente canción, se llama Que Vuelva, con Beatriz Adriana.

Que vuelva, se llama esta canción que nos acaba de cantar Marco Antonio Solís, acompañada de Beatriz Adriana Flores de Saracho, que fue conocida como Beatriz Adriana, una destacada cantante y actriz mexicana de música ranchera, mariachi y corrido, famosa por su gritito, ¡Hora pues! ¿Verdad? Que era su grito, su batalla de guerra. Ella nace el 5 de marzo de 1958 en Navojoa, Sonora, siendo la séptima de 11 hijos en una familia humilde. Y bueno, a los 13 años de edad firmó su primer contrato para grabar discos y debuta en el cine a los 15 años. Hágame favor, jovencita. La primera película que ella hizo como 50. Se llama La Comadrita, al lado de María Elena Velasco, la India María. De hecho, fue su madrina. Ella la encaminó en el cine. Ella la recomendó, María Elena Velasco, a Beatriz Adriana. Sí, cómo no, sí me acuerdo. Muy jovencita ella, ¿verdad? Oiga, pues gracias por habernos acompañado. Ha sido un placer haber compartido con usted la tarde escuchando a Beatriz Adriana. Con un saludo, un abrazo a nuestra amiga Desiret. Deciré, un abrazo para ti, gracias amiga, te mandamos un abrazo mi compañera Eiri Sandoval, quien estuvo a cargo allá en el control operativo de audio, y tu amigo en el micrófono, José Ramón, desearte todo lo mejor, cuídate mucho, Deciré, y saludos para mis amigos, a todos, buen inicio de semana, a nuestra amiga Mar de la Luz, allá en Puerto Vallarta, mira nomás qué envidia, en Puerto Vallarta, como quisiera por ahí estar, en el malecón con una copa de mariscos. Ah, no quiero nada, ¿verdad? Saludos, Miriam, igualmente un abrazote. Que Dios me las cuide mucho. Y a todos ustedes, por supuesto, también. Y esta canción para despedirnos que nos pidieron tú y yo, de parte de Marta y Mar de la Luz, con un saludo para Julia, con todo cariño. Claro que sí. Tú y yo, Beatriz Adriana.

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2: Son las 4:59.
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